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0: noches. Nos da mucho gusto que estén con nosotros en este espacio que nos reúne cada domingo para platicar de la historia, la cultura, las tradiciones y los temas que forman parte de la vida nacional.
1: Bienvenida a tu casa, la hora nacional. Hoy les tenemos un programa muy especial dedicado a reconocer a los padres de México que con su ejemplo, trabajo, dedicación y cariño han contribuido a construir familias y comunidades más fuertes.
0: Vamos a platicar también de Cantares de México, una puesta en escena que reúne a más de 50 artistas en un recorrido por distintos momentos de la historia, la memoria y la identidad de nuestro país.
1: Les presentaremos nuestra nueva sección Estampas del Mundial, que cuenta cómo se vive esta fiesta futbolera en México y el mundo.
0: Platicaremos de eventos culturales, recreativos y mundialistas que pueden visitarse en distintos puntos de la República.
1: Vamos a hablar sobre la importancia de la figura paterna en la sociedad mexicana, los retos de las nuevas paternidades y el papel de los padres en la formación de las nuevas generaciones.
0: Además, tenemos información útil para las familias mexicanas, con recomendaciones para proteger su economía, conocer programas sociales y tomar decisiones informadas para el futuro.
1: Hablaremos sobre la importancia de hacer un testamento y la tranquilidad que implica para nuestras familias.
0: Sí, y además vamos a recordar un episodio importantísimo de nuestra historia, la nacionalización de los ferrocarriles que impulsó el presidente Lázaro Cárdenas. Qué bueno que están aquí. Empezamos.
1: La historia de México puede contarse de muchísimas maneras, pero pocas tan emotivas como a través del arte. En el escenario convergen el teatro, la música y la danza a través de sonidos que nos han dado identidad a lo largo de los siglos.
0: Cantares de México es un espectáculo que recorre desde las raíces de los pueblos originarios hasta las expresiones contemporáneas.
2: Hola amigos, yo soy Lute Reyes y soy parte del espectáculo Cantares de México y voy a cantarles una canción que se llama Soy de México. Están con nosotros aquí en la Hora Nacional.

0: los festejos del fin de semana, es importantísimo recordar lo que pasó el jueves. México le ganó a República de Corea y eso nos tiene muy contentos.
1: Sí, y es muy importante porque como es la segunda victoria en la fase de grupos, prácticamente asegura la calificación de la selección. Esto tiene feliz a todo el estudio y a toda la afición mexicana.
0: Se vio un equipo que tiene capacidad para responder.
1: Y en las calles se sintió todo el ambiente, familias enteras festejando, un resultado que volvió a ilusionar a la gente.
0: Totalmente, fue un partido que reforzó la confianza del equipo de cara a lo que viene. México cerró esa jornada con mucha fuerza anímica.
1: Y esta semana arrancamos una nueva sección que se llama Estampas del Mundial, donde vamos a platicar cómo se ha vivido este arranque del torneo. Hay notas de color por todos lados, desde el ya famoso Pato Merlín, que soy su fan.
0: Yo también.
1: Hasta las celebraciones que se han replicado en distintos puntos de la República, pasando por historias virales que se han vuelto parte de la conversación global. Vamos con esta sección que nos presenta nuestro compañero Orlando Abad.
2: El Mundial comenzó el 11 de junio, pero las huellas de aquel arranque siguen presentes en la conversación. El partido de México contra Sudáfrica es el segundo más visto en la historia del fútbol mexicano, con una audiencia cercana a los 40 millones de personas. La alegría del Mundial se extiende en cada sede, cada pantalla y cada afición mantiene viva la misma energía, la de un fútbol que se vive como una fiesta compartida entre países y comunidades. En México, Estados Unidos y Canadá, el inicio del torneo dejó escenas que todavía resuenan en las calles, plazas y espacios de convivencia, donde la gente convirtió la transmisión en un encuentro colectivo. Entre esas celebraciones dispersas, apareció una de las imágenes más inesperadas de la jornada en la capital mexicana. Un pato doméstico cruzando entre la multitud. En plena efervescencia del festejo del triunfo de México contra Sudáfrica, vestido con una pequeña camiseta de la selección nacional, avanzaba con calma entre banderas y gritos, como si conociera de toda la vida el ritmo de la celebración. Su nombre es Merlín, y en cuestión de horas dejó de ser solo un ave doméstica para convertirse en un símbolo espontáneo de nuestro país. La historia lo encontró sin buscarlo, el compañero fiel de una vendedora de aguas y su hijo. En paralelo, otra postal se construía a miles de kilómetros en la Embajada de China, donde la comunidad mexicana convirtió la madrugada local en tribuna improvisada. Era un poco más de la una de la mañana cuando el partido reunió a decenas de connacionales frente a una pantalla, transformando el espacio diplomático en un punto de encuentro emocional. La música de Maná terminó por unir la distancia. Corearon mientras el salón entero se convertía en celebración contenida, de esas que ocurren lejos del territorio, pero dentro de la misma identidad. Mientras tanto, en Monterrey, otra multitud escribía su propia versión del desborde colectivo. Una explanada convertida en pista improvisada detonó uno de los momentos más virales. Otra escena, más íntima, pero igualmente significativa, se registró con un niño sin camiseta de la selección. Apareció con un suéter navideño como alternativa simbólica. No hubo corrección ni reemplazo. La prenda terminó por convertirse en uniforme emocional de la jornada, recordando que la pertenencia al mundial también se construye desde la creatividad cotidiana. En Los Ángeles, California, también resonó como un estruendo la fiebre mundialista de los mexicanos. Finalmente, la propia presidencia de México presentó un video conmemorativo donde se mostró cómo se vivió la inauguración en distintos estados del país. La pieza reunió imágenes de plazas públicas, pantallas gigantes, celebraciones comunitarias y encuentros familiares, trazando un recorrido audiovisual por el territorio mexicano. Así, estas estampas del Mundial alegran los corazones de los aficionados. Son escenas que quedan en la memoria colectiva de quienes los viven dentro y fuera de los estadios.
1: Bienvenidas y bienvenidos a La Chilanguía. Esta semana la agenda cultural y recreativa trae opciones para todos los gustos.
0: Hay actividades para hacer en familia y con amigos.
3: Chilanguía. Bienvenidas y bienvenidos a esta guía de la ciudad que sigue sumando actividades para quienes disfrutan la cultura, el deporte y las tradiciones mexicanas y chilangas.
4: En la Ciudad de México continúan los sunsets gratuitos con pantallas gigantes, actividades comunitarias y transmisiones de los partidos en distintos puntos de la capital, como en el Zócalo capitalino.
3: Y si no, a la gente de Guadalajara, que continúa con la fiesta de la zona fan Vibra Jalisco, donde miles de personas llegan y disfrutan los conciertos gratuitos, pero también hay muestras gastronómicas y hay actividades que mezclan fútbol con la cultura local de nuestros amigos de Jalisco.
4: En Monterrey, en el Parque Fundidora, mantienen el ritmo con presentaciones musicales y espectáculos para toda la familia.
3: La Ciudad de México tiene exposiciones, recorridos y actividades especiales en museos y espacios culturales para que visitantes vivan una experiencia mucho más allá de la cancha.
4: Bueno, el corredor cultural, que comprende 19 exposiciones en 17 museos, contando el de antropología, Universum de la UNAM, Memoria y Tolerancia, el Papalote, Museo del Niño, el Tamayo, el Franz Mayer, el Yacuic y el Dolores Olmedo, todos ellos se han unido para esta fiesta.
3: Pero miren, hasta aquí nuestras recomendaciones de esta semana. La Chilanguía nos espera muy pronto para que ustedes conozcan planes, disfruten la ciudad y sigan viviendo de esta gran fiesta que nos acerca cada vez más al Mundial 2026, el tercero en México.
4: ¡Eso!
3: ¡Nos vemos!
0: Hay personas que nos acompañan durante toda la vida. A veces son los que nos enseñaron a andar en bici, los que nos dieron el primer consejo importante o los que estuvieron ahí cuando más necesitábamos apoyo. En México se calcula que por lo menos 25 millones de personas desempeñan la función paterna.
1: La figura paterna muchas veces se construye con esos momentos cotidianos que terminan convirtiéndose en recuerdos que no se van a borrar jamás. Hoy, además de celebrar el Día del Padre, queremos reflexionar sobre cómo ha evolucionado la paternidad en nuestro país.
5: Este Día del Padre reconocemos a quienes ejercen esa labor con responsabilidad y cariño. A los padres biológicos, adoptivos, abuelos, tutores y también a las madres que han asumido ambos roles para sacar adelante a sus familias. Actualmente la paternidad está cambiando. Cada vez más hombres participan en la crianza y en los cuidados, en las tareas del hogar y en la construcción de relaciones más cercanas con sus hijos. Son las llamadas nuevas masculinidades, una forma de ejercer la paternidad desde la corresponsabilidad, la empatía y el afecto. Un claro ejemplo es el comunicador Mariano Osorio.
6: De manera muy particular, quiero felicitarme por tener la dicha, por tener la gloria de ser un papá de tres hijos que a lo largo de todos estos años me han enseñado a ser una mejor persona, a ser un hombre más sensible, a volverme definitivamente cada vez más responsable y más consciente de mis acciones y a practicar lo que yo llamo la paternidad responsable. Esto desde un punto de vista que está vinculado con la educación de los hijos, pero también con el ejemplo, porque el ejemplo arrastra. Y esa motivación, este motor de motivación que son nuestros hijos, definitivamente nos ayuda a ser un poquito mejores. Tengo la oportunidad de hacerme 100% cargo de la educación de mis hijos y de poder compartir con ellos sus alegrías, sus experiencias, sus dudas y de poder entablar una conversación como probablemente no era tan común cuando yo era chico, cuando esta generación pues no teníamos quizás tanta confianza como hoy la tenemos con los papás. Esta es una de las grandes bendiciones con las que hoy cuento y uno de los grandes logros de estos nuevos papás, de estas nuevas generaciones. Y hacia allá es hacia donde creo que debemos trabajar. Una familia que tiene buenos niveles de comunicación definitivamente va a estar en una mejor posición para resolver todo tipo de situaciones.
5: La paternidad se construye en los grandes momentos, pero también en los pequeños. Una conversación antes de dormir, una tarea escolar, una palabra de aliento o un abrazo oportuno. El cantante, actor y conductor César Costa recuerda la emoción y la sorpresa que sintió el día que supo que sería padre.
7: Cuando recién nació mi primera hija, estaba yo en pleno estudio y se me fue la voz y no podía cantar. Y yo dije, bueno, si esto es la paternidad, qué cosa tan espantosa. Entonces le pedí a un amigo que por favor me prestara su un rancho por el Ajusco para irme a dormir y descansar un par de días para ver qué es lo que me estaba pasando, ¿no? Y la verdad, luego lo constaté con un muy querido amigo, con Rogelio González, un estupendo director cinematográfico, que me decía que cuando él fue padre, sintió que le arrancaron un pedazo de alma, del corazón, del espíritu. Y esa es la verdad. Me había pasado eso, regresé al estudio, descansé, pude terminar el disco, salió bien afortunadamente, pero ese nacimiento de mi primera hija fue un impacto tremendo. Y luego ya viene la parte bellísima, que es verlos desarrollarse, crecer, darles alas para que sean ellos mismos, y una enorme, enorme responsabilidad. Este es un mensaje para todos los que van a ser papás. Es una responsabilidad muy importante, porque un hijo se tiene para siempre, y lo más importante es, yo creo, yo como papá he querido que mis hijas pues sean mejores que yo, en todos sentidos. Que tengan mejor salud, que tengan mejores oportunidades, que tengan más mundo del que yo he vivido, que tengan más oportunidades y que crezcan, que sean verdaderos e íntegros seres humanos.
5: Ser papá no significa ser perfecto, se aprende todos los días. Es acompañar, escuchar y crecer junto con quienes más queremos. El notario Guillermo Vigil Chiapa, integrante del Colegio de Notarios de la Ciudad de México, comparte cómo combina su vida profesional con la responsabilidad y la alegría de ser padre.
8: Ha sido para mí pues una gran alegría. Soy papá de tres y para mí se convirtieron en un motor para salir adelante. Llegar a ser notario para mí fue muy, muy difícil. Es muy difícil llegar a ser notario, pero siempre pensaba en ellos. Han sido un motor y una alegría en mi vida, mis hijos. Creo que el hecho de ser padre es de las cosas más naturales que nos puede venir en la vida. Entonces, no se agobien, simplemente estoy convencido que si uno lo toma con responsabilidad, es un gozo increíble.
5: Detrás de cada padre comprometido hay historias de esfuerzo, sacrificio y amor. ¡Feliz Día del Padre!
0: Y en otro ejemplo vamos a conocer la historia de un padre de familia preocupado por el bienestar del país y obviamente de los suyos. Se trata del titular de la Procuraduría Federal del Consumidor, César Iván Escalante Ruiz. Vamos a ver y escuchar la plática que tuvo contigo, Micha, y con Rosalba Aguirre.
9: La paternidad tiene muchos momentos, muchos aprendizajes, pero, procurador, ¿qué es lo más gratificante de ser papá?
10: Bueno, creo que todos los momentos importantes de tu hijo, yo tengo la dicha de tener un hijo de 13 años, pues son como los pequeños momentos, sus éxitos en el plano escolar o algún proyecto, no sé, de ciencia. Particularmente le ayudo mucho, yo no soy tan bueno en las matemáticas, pero le ayudo mucho, por ejemplo, en geografía, en historia. Le gusta mucho el fútbol, entonces irlo a ver también, jugar, festejar, sufrir, llorar porque perdió. Esos pequeños momentos son los más gratificantes. Orientarlo para que no se deprima si tiene una calificación baja. Particularmente mi hijo se estresa mucho porque no se le viene en la escuela de repente. Entonces, estar con él y vivir todos estos momentos.
11: Y para los papás primerizos, para esas dobles P's que están allá afuera, papá primerizo, ¿qué consejo tiene?
10: Uno de los principales consejos, creo, es no sobreproteger. De repente sucede que estar viendo al niño o la niña, si ya se movió, si no se movió. Ahorita ya creo que las tendencias en pediatría ya son un poco más libres, pero cuando, insisto, mi hijo nació, si era como mucho y estarlo vigilando y que coma cada 2 horas y que no duerma más de 4. Creo que eso, ser un poquito más sueltos, disfrutar mucho toda la parte del crecimiento, no sufrirla, sino vivirlo, los primeros pasos, y siempre que estén muy pendientes de no comprar cosas que no se necesiten, porque luego la mercadotecnia, los propios algoritmos de las redes sociales detectan que eres padre primerizo, te quieren vender todos los aparatos y todas las mamilas, la grandota, la chiquita. Entonces, que sean muy responsables al momento de adquirir estos productos y que disfruten mucho la paternidad.
9: Y hablando de recomendaciones y consejos, ¿qué hay en este mes en la revista del consumidor para los papás?
10: Te lo cuento, esta es la revista de del consumidor de junio, es la 592. Tenemos varias cosas en esta revista: un platillo sabio, la guía de consumo sobre arroz, un estudio de calidad sobre papas, frituras de maíz y trigo, que esto lo enlazamos un poco para la gente que va a botanear durante el mundial.
11: Sí,
10: pero en particular por el Día del Padre, tenemos un artículo especial de finanzas personales, un artículo en nuestra sección entorno digital para encontrar las mejores ofertas a través de las aplicaciones. También tenemos una colaboración con Conducef de manera mensual, y aquí es Cuida tu Dinero, en este caso para los papás. El contenido está muy interesante.
11: César Iván Escalante Reyes, procurador, muchísimas gracias por estar con nosotros aquí.
10: Muchas gracias, más gracias a ti.
11: Un gustazo.
10: Gracias, Rose.
0: Muchas gracias.
10: Gracias.
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1: Pensar en el futuro también es una forma de cuidar a quienes más queremos. Un testamento brinda certeza jurídica, ayuda a prevenir conflictos familiares y permite que nuestro patrimonio sea repartido conforme a nuestra voluntad.
0: Vamos a ver y escuchar la plática que tuvieron Micha y Rosalba Aguirre con un especialista sobre la importancia de este documento y las facilidades que existen hoy en día para realizarlo.
14: Familia de la Hora Nacional, pues hablar del futuro no siempre es sencillo, pero hay decisiones que son muy importantes y que de verdad se convierten hasta en un acto de amor y de responsabilidad, como es hacer nuestro testamento.
1: Y para conocer la importancia de este tema y para resolver muchas dudas frecuentes y entender por qué es una herramienta fundamental para proteger nuestro patrimonio y a nuestros seres queridos, hoy nos acompaña el notario Guillermo Vigil Chapa, integrante del Colegio de Notarios de la Ciudad de México. Bienvenido, señor notario.
15: Muchas gracias por la invitación.
14: Resulta un tema quizás hasta complejo. ¿Cómo escribir un testamento? ¿A quién recurro? ¿Qué se hace?
15: Y la verdad es que es un instrumento sumamente sencillo. No hay que pensarle mucho, porque por eso estamos los notarios. Los notarios los vamos a ir llevando paso a paso. Pues el testamento implica tomar una decisión, cumplir con una responsabilidad de quién o quiénes queremos que sean nuestros beneficiarios. Por un lado. Y por otro lado, que mucha gente no conoce, es que en el testamento también podemos designar con quién queremos que se quede lo que más queremos, que son nuestros hijos menores de edad. En nuestro sistema jurídico no hay herencia forzosa. Hay otros países, España, Argentina, donde sí hay una herencia forzosa. Yo no puedo desheredar a ciertas personas. En México no. En México yo puedo dejar a cualquier persona como mi heredero.
14: ¿Qué serían como los tres principales mitos que tenemos que derribar en este momento del testamento?
15: Mito es que tengo que tener mucho dinero para tener testamento. Otro mito es pensar que mi testamento lo hago una vez en la vida y tengo que prever todos los escenarios. No. Es muy complicado, porque como es por una cuestión patrimonial y una cuestión familiar, tiende a cambiar con el tiempo. Yo siempre le aconsejo a la gente, piense usted en el corto o mediano plazo. Y si en unos 5 o 6 años cambia, vuelve a ser otro. El testamento, por su naturaleza misma, se puede revocar. Hay que cambiarlo. No hay que prever todo lo que le puede pasar a uno a lo largo de la vida.
11: No, ojalá pudiéramos, ¿no?
15: Exacto. Porque lo que yo he podido ver en la práctica, en el día a día, es que normalmente la gente tiene alguna idea de qué es lo que pasa si hay un intestado. Y lo que me he dado cuenta es que esa idea que tiene la gente normalmente es incorrecta, y eso hace que uno piense que tiene algún derecho cuando a lo mejor y no lo tiene. Claro. Pero también otra cosa que me he dado cuenta, la gente piensa que lo que se dice en el testamento se respeta, y eso sí es cierto. Por eso es importantísimo hacer el testamento. Da una guía.
11: Esto ayuda mucho a que no haya conflictos entre los parientes, familiares.
15: Sí, claro. Como da la certeza de qué es lo que quiso la persona al hacer su testamento, es una guía fundamental para los parientes y evita, claro, una gran cantidad de conflictos a que no hubiera testamento y se fueran por el intestado. Claro, ayuda muchísimo a que no haya conflictos.
14: Saber del mes del testamento, saber a dónde acudir, ¿nos puede hablar un poquito de eso?
15: Ya desde hace muchos años hay un convenio a nivel nacional de los notarios con la Secretaría de Gobernación, en donde septiembre es el mes del testamento. ¿Qué implica el mes del testamento? Dos cosas. Uno, una reducción en los costos para hacer testamento. Básicamente cuesta la mitad hacer un testamento en septiembre, y otro, se extienden los días y a veces hasta los horarios de atención en las notarías.
14: Si tenemos algunas dudas, redes sociales, ¿dónde podemos conseguir más información al respecto?
15: El Colegio de Notarios de la Ciudad de México tiene varias redes sociales, como en X, Instagram, Facebook. Búsquenlo como Colegio de Notarios de la Ciudad de México, y aparte está la página de internet del colegio, que es Colegio de notarios.org.mx, y el teléfono del Colegio de Notarios 5511-1819. Ahí nos pueden contactar.
11: Notario Guillermo Vigil Chapa, muchísimas gracias por visitarnos aquí en La Hora Nacional.
15: Gracias a ustedes por la invitación.
14: Gracias.
15: Gracias.
11: Y gracias a ustedes por seguir aquí con nosotros en La Hora Nacional. No se vayan, por favor.
0: La historia de México también se cuenta a través de las vías del tren, que durante décadas conectaron regiones, impulsaron el comercio y acercaron comunidades.
11: Hace casi 9 décadas, el presidente Lázaro Cárdenas tomó una decisión histórica que fortaleció la soberanía nacional al decretar la nacionalización de los ferrocarriles mexicanos. Vamos con la información que nos trae Germán Gastelum.
16: Gobierno o individuo que entregue los recursos naturales o entrega a alguna empresa extranjera, traiciona a la patria. Son las palabras de don Lázaro Cárdenas. Hoy quiero platicarles algo que sucedió el 23 de junio de 1937. La expropiación de Ferrocarriles Nacionales de México fue antecedente de la gran expropiación petrolera de nuestro país, la cual se hizo un año después. La expropiación de Ferrocarriles Nacionales de México se basó principalmente en la ley de expropiación que se hizo el 25 de noviembre de 1937. ¿Qué decía esta ley? Que el gobierno podía expropiar los bienes particulares siempre y cuando fueran para beneficio y servicio de la nación. En 1937 había problemas económicos, no se habían pagado los sueldos de los trabajadores de los ferrocarriles. Las empresas privadas estaban exigiéndole al gobierno que indemnizaran, que dieran aportaciones, que estuvieran apoyando a la industria privada para poder mantener los ferrocarriles que se movían en toda la nación. Veníamos después de la revolución. Varios de estas vías férreas se habían deteriorado y por lo tanto exigían que se arreglaran, además de que muchos sueldos estaban devengados. La situación fue tal que Lázaro Cárdenas, dentro de su estrategia y la consolidación de los bienes naturales de la nación, dijo: "Yo soy el amigo de los trabajadores. En mí van a encontrar siempre un apoyo". Toma la decisión y expropia el 23 de junio de 1937 Ferrocarriles Nacionales de México. Empieza a ser un antecedente y una preparación para la expropiación petrolera. Quería ver cómo reaccionaban todos los mercados mundiales al respecto. Además, de esta manera, él salvaguardaba el transporte y el medio por el cual se llevarían a cabo todos los movimientos para el petróleo, para la expropiación petrolera, para que pudiera manejarse y tener claro que este bien ya era un bien público. Al siguiente año, en 1938, el primero de mayo, él le entrega la administración al Sindicato de Ferrocarriles de México, dándoles solamente la administración. La posesión seguía siendo de nuestra nación. Este fue un gran antecedente que logró que después se consolidaran los ideales de alguien como Lázaro Cárdenas, que siempre tuvo muy clara la visión que México tenía que ser una nación fuerte, que los recursos naturales del país tenían que ser del país. Precisamente en 1937, el 25 de julio, crea nuestra amada Hora Nacional, para de esta manera difundir todos estos ideales, la cultura, las tradiciones mexicanas, nuestra lengua. Y es hasta nuestros días el medio por el cual llegamos a toda la nación. Gracias, Tata Lázaro Cárdenas, y por supuesto a La Hora Nacional. Seguimos aquí.
0: Bueno, pues llegamos al final de esta primera parte de La Hora Nacional. Pero antes de la pausa, le mandamos un abrazo a todos los padres que nos están escuchando. Que acompañen a sus hijos y enseñen con el ejemplo. Y obviamente también a los que siguen vivos en la memoria y el corazón de sus familias.
1: Porque los mejores legados no siempre tienen que ver con bienes materiales. Muchas veces se transmiten en forma de valores, principios, enseñanzas y, por supuesto, amor.
0: Hoy le queremos mandar saludos muy especiales a las personas que nos siguen en radio, televisión y redes sociales. César Peralta, Cecilia Rivera, José Luis Hernández Álvarez, Alicia BFG y GMS Electrificaciones.
1: Para Adriana Peña, Martín Olmedo, Said Jiménez, Manuel Marín, Mundo Educarte de San Luis Potosí, Edith Díaz, Osvaldo Martín y María del Carmen Jiménez.
0: Y otros más para Karen Hernández, Elizabeth García, Rafael Vázquez Castro, Araceli Bazán Sosa, Rolando Rubén Na Pérez, Francisco Segura y Raúl Robles en Fresnillo, Zacatecas.
1: Recuerden que estamos en YouTube, en Facebook, en Instagram, en TikTok, en X y en Spotify. Y también nos pueden contactar en el siguiente número. Mucha atención. 55 3483 42 39 o nos pueden también mandar un correo electrónico a lahoranacional@segov.gov.mx. Que tengan una gran noche y una excelente semana. 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
1: Esta noche platicaremos acerca de un edificio emblemático de Nuevo León. Originalmente la Estación del Golfo, hoy es la Casa de la Cultura Estatal. Nos acompaña su director, Pedro de Isla. Descubriremos también el reto de la seguridad durante el Torneo Internacional de Fútbol. Y además tendremos música a ritmo de rock con el grupo Central Flock Caribou. Nos comparte Santiago Delgado. Muy buenas noches, ¿cómo están amigas y amigos de Nuevo León en la Hora Nacional? Les saluda con mucho gusto Roberto Uriel Torres. Quédense durante los próximos 30 minutos, tenemos contenidos muy interesantes para ustedes. Recuerden que estamos en redes sociales, nos encontramos como Nuevo León en la Hora Nacional en Facebook, Instagram y TikTok. Y también nos pueden llamar a nuestros teléfonos en cabina, los números son 81-2020-2513 y también terminación 15. Arrancamos Nuevo León en la Hora Nacional. Se encuentra con nosotros en esta emisión Pedro de Isla, él es director de la Casa de la Cultura de Nuevo León. Buenas noches.
2: Buenas noches.
1: Cuéntenos sobre la Casa de la Cultura, que está ubicada en Avenida Colón, es este edificio histórico muy bonito, que de repente algunas personas pasamos por ahí y lo vemos, pero no sabemos qué hay adentro.
2: Colón 400 Oriente, la antigua Estación del Golfo, un edificio del siglo XIX, de los pocos que todavía nos quedan.
1: Okay.
2: 1896 se empezó a construir, fue la estación de trenes de Monterrey durante muchísimos años. Por eso hay un cabús ahí en una esquina. Y bueno, cuando vino Porfirio Díaz pasó por ahí. En la famosa inundación de 1909 hubo personas que se refugiaron ahí. Y en 1975 más o menos la rescata el gobierno del estado en la época de Pedro Zorrilla y la convierte en la Casa de la Cultura de Nuevo León. Tenemos 51 años de ser la Casa de la Cultura de Nuevo León. Y cuando se funda CONARTE hace 31 años... fue uno de los primeros espacios que toma CONARTE para formar lo que es el Consejo para la Cultura y las Artes de Nuevo León, en donde está también el Teatro de la Ciudad, la Casa de la Cultura, la Concha Acústica y...
1: ¿Y la Casa de la Cultura que alberga en su interior? ¿Qué significa Casa de la Cultura?
2: Bueno, la Casa de la Cultura es un espacio en donde se trabaja con diversas artes, con diversos públicos, para atender a la comunidad cercana del espacio, aunque la verdad es que también nos llega mucha gente de otras áreas. Tenemos de entrada un museo del ferrocarril, porque te digo, fue la estación del Golfo. Tenemos una área de exposiciones de artes plásticas, tenemos una biblioteca, tenemos una sala de cine, tenemos espacios para diversos talleres, tenemos el CRIPIL, que es el Centro Regional de Investigación Literaria, tenemos clases de música, talleres de creación literaria, tenemos círculos de lectura, tenemos clases de canto. Creo que lo único que nos falta es el ajedrez. Alguna vez lo intentamos y no funcionó, pero tenemos de todo.
1: O sea, allí en la Casa de la Cultura es el espacio para que la gente vaya a aprender, pero también la gente puede exponer lo que hace. La gente puede ir a ver también creatividad y arte.
2: Sí, claro. Tenemos 6 salas de exposiciones. Las primeras están manejadas directamente desde el Centro de las Artes. Ajá. En donde ellos deciden el tipo de exposiciones que se hacen ahí. Y tenemos un área también que está dedicada básicamente a estudiantes universitarios, a universidades que nos piden el espacio para hacer presentaciones de trabajos de estudiantes, que muchas veces es el primer contacto que tienen con un público, ¿no? Son estudiantes, hacen trabajos, los ven en la escuela, los ven sus papás, su mamá, sus tíos, y todo el mundo les aplaude, porque es la familia la que te va a ver. Pero cuando van a un espacio público, van a enfrentarse a otro público, y para muchos es muy importante, porque es la primera vez que se enfrentan a alguien que no es un familiar y que no es un maestro, que los va a estar alabando siempre o viendo las cosas bonitas. Es un momento en el cual se van a enfrentar a la realidad, ¿no? Como artistas.
1: Y en el caso de lo formativo, pues es un amplio programa de talleres para todas las edades.
2: Tenemos talleres para todas las edades. Por ejemplo, ahora que se acerca el verano, tenemos talleres de verano para niños. Los cronistas del estado se reúnen ahí. Tenemos círculos de lectura. Tenemos incluso un grupo de personas que juegan juegos de mesa, que también se juntan una vez al mes y nos llenan una buena parte del espacio. La verdad es que tenemos actividades 6 días a la semana.
1: Pues entonces es un lugar con mucha actividad, o sea, del ámbito cultural de Nuevo León tiene mucha vida.
2: Sí, yo te diría, y se vio en una de las últimas juntas del Consejo CONARTE, que en el primer trimestre de este año fueron cerca de 22 mil personas. Uh-huh. Es bastante.
1: A las diversas actividades.
2: Ok.
1: ¿Y cualquier persona puede acercarse ahí?
2: Sí.
1: ¿Tanto
2: sí.
1: para aprender como para proponer algo de exposición?
2: Sí, sí. Sí, se pueden acercar. Obviamente hay todo un proceso. Por ejemplo, en el caso de las exposiciones, el 95% de los eventos son gratuitos. Uno o dos al año de que tienen una cuota mínima de recuperación. Pero prácticamente todos los eventos que tenemos son gratuitos y estamos abiertos de martes a sábado, de 10 de la mañana a 6 de la tarde, las oficinas y la librería, por ejemplo. Pero tenemos talleres que terminan a las 10 de la noche.
1: Sí, porque luego a veces también los artistas andan buscando en donde algún espacio donde mostrar lo que hacen. Artistas de todo tipo, incluso escritores para presentar libros.
2: Presentaciones de libros, ensayos para grupos de teatro. También tenemos un teatro muy importante.
1: Para que puedan ensayar ahí.
2: Para que puedan ensayar o incluso para que puedan hacer las presentaciones de sus obras sin ningún problema. Es un espacio reducido, 60 butacas más o menos, pero para los que están empezando, creo que es un muy buen espacio.
1: Compañías de danza también.
2: Danza es un poquito más complicado por el espacio.
1: Okay.
2: Pero yo te diría que fuera de danza, prácticamente todas las otras disciplinas las manejamos.
1: Y en el caso de la gente que quiera aprender, ¿cada cuándo se abren las inscripciones de curso?
2: Hay aperturas constantemente. No vamos con el ciclo escolar, lo vamos haciendo conforme la gente nos los va solicitando.
1: Y en el caso de la investigación, porque también tienen área importante de investigación, el centro de escritores, el centro de guionistas.
2: ¿No? Está el centro de escritores de Nuevo León, que es un espacio que tiene, vamos para la generación 41,
1: okay.
2: 42, más o menos. Ellos han trabajado en la Casa de la Cultura a lo largo de todos estos años, antes incluso de la formación del Consejo para la Cultura y las Artes de Nuevo León.
1: ¿Es el único centro especializado que alberga la Casa de la Cultura?
2: Ahorita sí.
1: Anteriormente existió el Centro de Guionistas, ¿no?
2: El Centro
1: de
2: Compositor se estuvo ahí muchísimos años y el Centro de Guionistas también ha estado intermitentemente ahí. Uh-huh. Pero el que ha estado los cuarenta y tantos años es el Centro de Escritores.
1: Hay literatura solamente, ¿verdad?
2: Sí.
1: ¿Y cuántas personas han participado regularmente en el Centro de Escritores?
2: El Centro de Escritores tiene una cantidad entre 4 y 6 uh-huh. alumnos. Depende de la decisión de los jurados, uh-huh. pero hemos llegado a tener hasta 6. Y ellos sesionan una vez a la semana durante 8 meses con trabajos que de ahí han salido trabajos muy, muy importantes y sobre todo que es formativo para los escritores de Nuevo León. Te diría que de los escritores de Nuevo León que han tenido o que tienen éxito, el 90% han pasado por ahí, mm-hmm. si no es que más.
1: O sea, los escritores que luego ganan premios o que son reconocidos.
2: Sí, así es.
1: Pues qué bien. ¿Y qué más ofrece? Tiene área de cine, ¿no? También.
2: Sí, tenemos un cine, tenemos ciclos de cine, normalmente los jueves, pero también de repente hay algunos ciclos especiales y ese espacio también se utiliza en algunas ocasiones para otras actividades porque hay momentos en que ya no tenemos en dónde meter más talleres. Por ejemplo, estuvimos dando un taller de guión cinematográfico y decidimos hacerlo en el propio cine, que creo que fue muy, muy benéfico para las personas que estaban tomando ese taller, que fue un taller muy específico de 6 semanas, pero también tenemos otros que son permanentes. Tenemos círculos de lectura de ciencia ficción, tenemos círculos de lectura de novela gráfica, tenemos círculos de debate, tenemos un círculo filosófico, tenemos muchísimas actividades, afortunadamente.
1: Y también en la parte de la biblioteca, ahí la gente puede ir a consultar un libro, o sea, personas del público
2: sí.
1: a consultar un libro.
2: Así es. Tenemos tanto una biblioteca
1: ajá.
2: como una librería donde se
1: para
2: vende,
1: venta.
2: Para venta de libros de CONARTE, del Fondo Editorial de Nuevo León, del Fondo de Cultura Económica y de algunas editoriales independientes del Estado, que también es una oportunidad de promover las publicaciones de autores, tanto de los que participan en la red oficial como de las editoriales independientes.
1: En el caso de la biblioteca, ¿es solo para consulta ahí o también manejan el préstamo de libros?
2: No, solo consulta ahí.
1: Sí, anteriormente se manejaba en casi todas las bibliotecas que te prestaban el libro y luego lo regresabas.
2: No, aquí es consulta ahí en el lugar.
1: Sí, abierto para quienes vayan a hacer su tarea o quienes quieran ir a leer.
2: Así es.
1: O a hacer algún tipo de investigación también, ¿verdad?
2: Así es, también.
1: ¿Cuántos pisos tiene la Casa de la Cultura?
2: La Casa de la Cultura tiene 5 pisos. Normalmente las actividades son en los primeros 3. El cuarto es es el área administrativa y el quinto es una biblioteca muy especializada, libros que tenemos en resguardo. Y además hay un edificio anexo en la parte de atrás de 3 pisos en donde también hay actividades.
1: Yo he pasado por ahí, he visto también en el patio de enfrente que a veces hay como una exposición o como que venden cosas.
2: Bueno, en algunas ocasiones hemos hecho intercambio de libros, por ejemplo. Mm. O hay un grupo de ferrocarrileros, de ex ferrocarrileros, personas jubiladas, que hacen también algunas exposiciones de materiales que tienen que ver con el ferrocarril. La verdad es que la comunidad de ex ferrocarrileros que tenemos ahí es muy activa.
1: Se juntan ahí, tienen como sus sesiones.
2: Sí, sí. Se juntan una vez al mes, jueves a eso de las 3 de la tarde más o menos. Y son personas que tienen muchísimos años de jubilados y se siguen reuniendo y siguen hablando y siguen teniendo conferencias referentes a lo que es la vida de los ferrocarriles y de la historia de los ferrocarriles.
1: Uh-huh. La Casa de la Cultura, al ser la antigua estación principal de Monterrey o la única estación de Monterrey, ¿no? En aquel entonces.
2: Desde 1896 hasta 1935, más o menos, era la única estación que había. Luego en el 37 se hace una nueva estación, ya no hay evidencia de ella. Estaba en donde ahorita está la central de autobuses, uh-huh, también sobre Colón. Y posteriormente en los 70 se hace la que estaba por Venustiano Carranza. Esas fueron las 3 estaciones que seguían la línea de la avenida Colón, que era la entrada del ferrocarril. Antes pasaba por ahí el ferrocarril, ahora pasa el metro.
1: Ahora pasa el metro.
2: Que no deja de ser un ferrocarril, ¿no?
1: Sí, exactamente. Y pues al ser la estación que resguarda toda esa memoria, pues ahora se juntan ahí los ferrocarrileros.
2: Así es.
1: Muchísimas gracias. ¿Contacto de la Casa de la Cultura?
2: La red de Conarte, ahí están todas la información, los talleres que se dan, los teléfonos para contactarnos. En la página de Conarte está toda la información.
1: Pues muchas gracias.
2: Gracias a ti.
3: Fuerza Civil ha evolucionado durante estos últimos años, en donde gracias al profesionalismo, la dedicación y poder estar siempre en innovación constante, ha creado diferentes tipos de divisiones, desde la División de Inteligencia e Investigación, División Aérea, División Táctica, División Tecnológica, División Blindada, la División de Control Territorial, las unidades de control de multitudes, pero no podemos dejar atrás también las unidades del metro, de transporte, pero sobre todo apegados a un plan nacional como es el Plan Culculcán, desde donde se han coordinado la Federación, el Estado y el municipio. La División de Inteligencia está a su tope máximo en cuestión a diferentes herramientas que se han tenido que implementar durante este desarrollo, y no solamente en el Mundial, sino antes, previo al Mundial, durante el Mundial, y que se van a quedar como herramientas para el Estado. Hemos implementado la División Tecnológica con drones C-16, comando C-30, comandos móviles que van a estar o que están ahorita, uno en el Fan Fest, uno en el estadio y uno en el Parque El Agua, y aparte de todo eso, drones que están monitoreando bajo la supervisión de la Fuerza Aérea Mexicana, y sobre todo lo que hoy tenemos, que son los perrobots, que nos están ayudando también para poder tener control y avisos en los masivos que estamos presentando. Estar cerca de la ciudadanía, estar cerca de la persona, que tenga la garantía de que siempre vamos a estar con ellos y que no basta cualquier tipo de tecnología o cualquier tipo de aparato, siempre vamos a estar con ellos en la vigilia constante. Las unidades de Black Hawk, hoy día su función primordial es salvaguardar la integridad de la ciudadanía, con patrullajes programados en intervenciones estratégicas, pero sobre todo para estar más cerca del ciudadano. Puedo decir que hasta este día el saldo es saldo blanco, no hemos tenido incidencias de relevancia. Hoy día el personal que tenemos está sumamente preparado, pero sobre todo la planeación y la buena dirección que tenemos hace que podamos echar mano de los elementos que tenemos en servicio, los cuales se van rotando y se van dando relevos estratégicos para que no podamos tener algún desgaste físico con ellos, y aparte estar siempre en óptimas condiciones para poder auxiliar a la ciudadanía.
4: Y para entrar a la zona musical de Nuevo León en la Hora Nacional, tenemos aparte, una parte chiquita de Central Flock Caribou, y él es Santiago Delgado. ¿Cómo estás? Muy buenas noches.
5: Hola, pues mucho gusto. Gracias por invitarme aquí.
1: Bienvenido.
4: Hicimos un casting y quedaste tú como el elegido para venir a presentarnos su proyecto musical.
5: Pues muy bien, muy bien. Aquí estoy para... pues ahora sí platicarles un poco de mi proyecto.
1: ¿Qué es Central Flock Caribou?
5: Es una propuesta que combina rock y literatura. Es decir, en vivo nosotros combinamos recitales de poesía, elementos teatrales, pero también pues con la música, ¿verdad? Generalmente nos presentamos en lugares como Café Iguana, nos hemos presentado también en la Expotec, en el Día Amarillo, en la ciudad de Saltillo, y pues realmente es música pues en español, en inglés, poquito de todo, bilingüe.
4: Oye, qué padre y qué diferente. Yo quiero que me cuentes la historia o la situación de que alguien un día amaneció, salió de su cama y dijo, voy a poner un grupo en el que vamos a cantar, y de repente sacaré un libro y diré un poema.
5: Sí, mira, o sea, claro que todo fue un proceso. Nosotros empezamos desde el 2022. Entonces, digo, iniciamos siendo un grupo nomás de rock, pues en inglés, en español, y luego después poco fuimos agarrando esa identidad, ¿verdad? O sea, en vivo empezamos como que poco a poco era soltar unas poesías y luego pues un acto teatral, y como que la gente le empezó a gustar un chorro y nosotros, oye, pues igual y ahí puede ser algo, ¿verdad? Una oportunidad. Entonces ahorita ya pues consolidamos nuestra identidad mucho pues del lado de la literatura, o sea, incluso las letras de las canciones están inspiradas en figuras literarias, o sea, no sé, como Virgilio, pues Quevedo, Fray Luis de León, o sea, cosas un poco más clásicas incluso. Y pues sí, es algo un poco, como dices, pues interesante, curioso. Y la gente que nos ve en vivo, o sea, realmente lo expresa también, porque pues generalmente cuando tú vas a ver una banda, pues es la música, ¿verdad? Y está súper padre. Pero cuando de repente pones un acto teatral, algo satírico y de repente un recital de poesía, pues dices, ok, o sea, mucho.
4: ¿A dónde vine?
5: Claro, se o sea, como que te sacas de onda y mucho del tema pues de la música, pues es hacer ruido, ¿verdad?
4: Uh-huh, o sea, claro.
5: Y de repente en nuestras presentaciones, pues todo se calla, me empiezo yo a poner en personaje. Y como que la gente se cautiva mucho.
1: ¿La música, las canciones son propias? ¿O sea, ustedes también componen su música?
5: Sí, nosotros componemos nuestra música. De hecho, acabamos de sacar un sencillo el 28 de mayo. Se llama El Rey Odiseo. Y pues bueno, también por el nombre ves temas literarios. Y es el primer sencillo de nuestro álbum que va a salir el 25 de septiembre. Es un álbum completamente grabado en vivo. De hecho, eso es algo que igual y no se ve usualmente hoy. La técnica de grabación en vivo era realmente la única técnica que existía antes, por ejemplo, en las épocas de los Beatles, The Doors. O sea, pues tenías que entrar al estudio, te conectabas y pues grababas en vivo. Hoy existen muchas tecnologías que pues ya te permiten grabar a través de capas. Primero grabas pues la batería, luego el bajo y así. Nosotros pues quisimos

0: Tenga que ver con estas artes, ¿no? Con el teatro, con la literatura, o solo han estado en contacto con la música. Es decir, te pregunto esto porque ahorita hablabas de que también presentan como piezas teatrales y que entran en personaje y demás. ¿Qué contacto tienen con estas artes
1: Y
0: ustedes?
1: con el contexto de que me dijiste de que estudiaste administración de empresas, o sea, no
0: Ajá.
1: estudiaste música.
0: Sí, no,
1: Sí.
0: no, yo no estudio música. Creo que el único que tiene formaciones, pues,
1: En artes,
0: musicales,
1: ajá.
0: es el tecladista de la banda. Creo que
1: Okay.
0: también el baterista tiene ahí un grado, pero no, realmente así como grupo general, pues no, no estudiamos nada
1: Okay.
0: de ni literatura, ni teatro,
1: Ni
0: nada de
1: cursos ni
0: eso, ni
1: nada.
0: cursos. O sea,
1: ¿Y
0: realmente somos
1: entonces
0: muy
1: cómo le hacen?
0: autodidactas en ese aspecto. Yo creo mucho en ser autodidacta. O sea, creo que algo que realmente te apasiona mucho, o sea, si tienes en serio las ganas de hacerlo, pues vas a aprender mucho. Y
1: Claro.
0: bueno, en mi caso, pues por ejemplo, en la literatura, sí fue mucho de ser autodidacta. Obviamente yo canto y sí tomo clases, ¿verdad? Es como un mix de, pues, ser autodidacta, pero también a la vez tener una orientación de un maestro. He tenido varios maestros y ahorita, pues ya he estado algunos años con el actual. Y, o sea, sí, es un mix de dos, pero sí, o sea, no tenemos así como que
1: O
0: universidad, así
1: sea,
0: algún
1: se
0: grado.
1: nace con talento.
0: Se das cuenta, básicamente,
1: ¿Fue
0: un
1: algo que les
0: poquillo.
1: gustó y se ya se conocían todos ustedes?
0: No, de hecho, nomás, pues mi hermano es el bajista, y hasta ahí. O sea, si no fuera por la música,
1: Si no fuera por sus papás, no se
0: realmente, sí,
1: conocerían.
0: ¿verdad? Si no fuera por la música, pues no, no nos conoceríamos. O sea, a mí me gusta mucho hacer ejercicio, hago calistenia y ahí conocí al tecladista, que es Ricky, y también a Emilio, que es el guitarrista. Entonces, pues bueno, ahí fuimos formando el grupo poco a poco y el miembro más,
1: Más
0: el
1: chico, más
0: más
1: joven.
0: nuevo, sí, es el baterista, Salatiel se llama, y él acaba de entrar en octubre apenas.
1: ¿Y cómo lo conocieron?
0: A él lo conocí a través de un baterista de sesión que contraté para una tocada. Entonces le hablé y le dije, oye, necesitamos ahora sí un baterista, no sé si conozcas a alguien. Me dijo, ah, claro, yo tengo un alumno mío, se llama Salatiel, y pues ahí nos lo
1: Y ya se
0: presentó y
1: quedó.
0: audicionó y quedó.
1: Y todos estudiaron otras cosas que nada que ver con la música.
0: Sí, creo que nomás fue el baterista el que sí estudió música, pero realmente como que no he indagado mucho con él. Sé que
1: Okay.
0: también es psicólogo él, pero pues no sé, por ejemplo, mi hermano, el bajista, es economista, yo soy licenciado en
1: Entonces realmente
0: administración.
1: se nace con
0: Sí.
1: el talento.
0: De
1: Oye, y me recuerda mucho a los 2000s, que en todas las secundarias siempre había una banda que se juntaban por las tardes y empezaban a
0: sí.
1: tocar y su idea era tener presentaciones. Bueno, ustedes lo lograron.
0: Claro, sí. Realmente esa es la idea, pues estar tocando en vivo. Pues somos una banda local de aquí en Monterrey y, o sea, realmente es eso, es estar presentándote y pues exponiéndote, ¿verdad?, al
1: Qué
0: público.
1: bueno. Y con un próximo álbum.
0: Con un
1: Sí.
0: próximo álbum, así para que lo escuchen y le den una calada.
1: Muy bien, pues déjanos los medios de contacto de la banda donde podemos encontrarles y escuchar su música también.
0: Nosotros en redes sociales estamos Central Flock Caribú, así, Central Flock Caribú, y en Spotify también, y pues yo estoy como Santiago José Autor. Ahí también pueden encontrar algo de mi propuesta
1: Tus
0: literaria
1: libros.
0: que está conectada con el álbum. Tiene ahí, pues, están conectados, o sea, pues, se referencian, se complementan entre ambos.
1: Ok, muy
0: No,
1: bien.
0: ahora es ustedes.
1: Todo el éxito.
0: Terminamos.

Antes de despedirnos, les dejamos algunas recomendaciones de eventos culturales y artísticos para esta semana. La Facultad de Música de la Universidad Autónoma de Nuevo León invita a niñas y niños a prepararse para una aventura musical inolvidable. Del 6 al 24 de julio vive el Famous Summer Music Camp 2026, Viajeros del Sonido, dirigido a niñas y niños de 3 a 12 años. 3 semanas llenas de música, creatividad y aprendizaje. Actividades culturales y artísticas, juegos, dinámicas y mucha diversión. Embárcate en este increíble viaje y deja que la música te lleve a nuevas aventuras. Busca más información e inscripción en la página de Facebook de la Facultad de Música de la Universidad Autónoma de Nuevo León. El Museo del Noreste nos invita a la exposición Copa de Arte Popular Banamex. Esta muestra reúne una selección de 40 piezas extraordinarias elaboradas con técnicas tradicionales como barro, textiles, madera, metal y cartonería, donde maestras y maestros artesanos de todo el país reinterpretan escenas, símbolos y personajes del balompié en el contexto de la gran fiesta de fútbol internacional. A partir del martes 23 de junio, recuerda, en el Museo del Noreste, el MUNE, de martes a sábado de 10 de la mañana a 6 de la tarde y domingos de 10 de la mañana a 8 de la noche. El Museo de Historia Mexicana nos invita al concierto escénico Los Sueños de Kafka, una ópera experimental a cargo de Brenda Elizondo y Carlos Stevens. A través de la voz, el corno francés, elementos de electrónica y objetos cotidianos como una máquina de escribir o un megáfono, esta obra rinde un homenaje único al célebre autor de La Metamorfosis, una inmersión profunda en el universo onírico, vanguardista y absurdo de Franz Kafka. Evento para toda la familia. Asiste este 23 de junio a las 7:30 de la tarde en el auditorio del Museo de Historia Mexicana, entrada gratuita pero con cupo limitado. CONARTE nos invita a visitar la exposición Fundidora Monterrey, el acero que construyó al país. A través de fotografías, documentos, videos y objetos, viajaremos en el tiempo hacia un pasado en el que el acero se fundía en las fábricas de lo que hoy es el Parque Fundidora. Vayamos a la Fototeca Nuevo León en el interior del Parque Fundidora, de martes a domingo, de 10 de la mañana a 6 de la tarde, con entrada libre. Concluimos esta emisión de Nuevo León en la Hora Nacional. Les invitamos para que nos acompañen nuevamente el próximo domingo a las 10:30 de la noche. Soy Roberto Uriel y les deseo una excelente noche y un mejor inicio de semana. Recuerden, estamos en redes sociales, en televisión y en radio como Nuevo León en la Hora Nacional. Esta es una producción del Sistema de Radio y Televisión de Nuevo León y la Oficina de Comunicación del Poder Ejecutivo del Estado en colaboración con la Secretaría de Cultura de Nuevo León. Antes de irnos, escuchamos con el debido respeto el himno nacional mexicano.

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1: Hoy,
0: 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Radio. Polvo, lluvia, tráfico. Nuestro coche aguanta de todo, pero mantenerlo limpio no tiene por qué ser un lujo. Hoy te enseñamos cómo preparar un shampoo para lavar el auto. Anota la receta y dale a tu auto el brillo que se merece.
2: Y en otros temas, la fiebre mundialista está aquí, pero ojo, haz que ruede el balón y no tus gastos.
0: Si quieres saber cómo evitar que la pasión mundialista te deje fuera del juego, quédate en la Revista del Consumidor Radio.
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0: En la actualidad, crear nuestras propias tecnologías domésticas es la opción ideal para elaborar productos básicos con ingredientes de calidad y muy accesibles.
2: Lo mejor, no tenemos que buscar por horas lo que necesitamos, ya que lo encontramos en tiendas de materias primas y droguerías. Por eso vamos a preparar nuestro propio shampoo para lavar el auto. ¡Manos a la obra!
0: Recuerda que cada receta está aprobada por el Laboratorio Nacional de Protección al Consumidor. Los ingredientes que vamos a utilizar para hacer 750 mililitros son: una taza de agua purificada, una pizca de colorante vegetal azul, una cucharada sopera de cera de carnaúba, dos tazas de lauril éter sulfato de sodio y cuatro cucharadas soperas de polisorbato 20.
2: También vamos a necesitar los siguientes utensilios: una taza medidora, una cacerola con capacidad de 2.5 litros, un embudo, una cuchara sopera y una botella de plástico de 750 mililitros con tapa. Su preparación nos va a tomar nada más y nada menos que 25 minutos. Sin duda, una gran ventaja.
0: Para poder elaborar nuestro champú para auto, comenzamos vertiendo el agua en la cacerola y la calentamos. Una vez caliente, agregamos polisorbato 20 y revolvemos. Cuando el agua esté a punto de hervir, agregamos una cucharada sopera de cera de carnaúba. Agitamos hasta que se incorpore por completo y dejamos hervir durante 3 minutos. Retiramos del fuego, agregamos el lauril éter sulfato de sodio y removemos suavemente. Después incorporamos el colorante y mezclamos hasta que el color sea uniforme.
2: Por último, con ayuda del embudo, envasamos nuestra mezcla en la botella de plástico y colocamos una etiqueta con el nombre del producto, la fecha de elaboración y de caducidad. En este caso, considera que su tiempo de caducidad es de 6 meses. Finalmente, pero no menos importante, hay que guardarlo en un lugar fresco y seco, fuera del alcance de niñas y niños. ¡Y listo! Tenemos nuestro propio shampoo para auto. Para usarlo, toma en cuenta que para 10 litros de agua se deben disolver aproximadamente 15 mililitros de shampoo. Al final del día, apostar por las tecnologías domésticas no es solo una forma de ahorrar, es tomar el control de lo que consumimos.
0: Si quieres aprender a preparar otras tecnologías como crema de cacahuate, gel para el cabello o jabón líquido corporal, puedes visitar nuestro canal de YouTube, Profeco TV.
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0: La fiebre por la Copa Mundial de Fútbol 2026 ya está aquí y con ella la emoción llega a su punto máximo. Seas aficionado o no, el ambiente festivo invita a participar en celebraciones que, sin planificación, pueden desbordar tu presupuesto.
2: Entre las suscripciones para ver los partidos, la playera oficial o las salidas con amigas y amigos, los gastos se pueden elevar. Por eso, consumir de manera inteligente te permitirá disfrutar la intensidad del torneo sin poner en riesgo tu estabilidad económica.
0: No se trata de no gastar, sino de hacerlo con conciencia. Si vas a comprar productos alusivos con responsabilidad, evita hacer gastos con cargo a tu tarjeta de crédito. Además, para que tus finanzas no reciban una tarjeta roja, considera las siguientes reglas del juego.
2: Establece un presupuesto y define cuánto gastar en artículos y celebraciones sin descuidar tus gastos fijos. Compara precios antes de comprar y elige siempre establecimientos formales.
0: Guarda tus comprobantes, ya que son tu única defensa para cambios, devoluciones o aclaraciones. No olvides que la propina es opcional, ya que es una gratificación voluntaria por el servicio, no un cargo obligatorio.
2: Reflexiona antes de gastar y pregúntate si realmente necesitas el producto o si el lugar donde verás el partido justifica el gasto. Disfruta sin la camiseta oficial. Puedes vivir la emoción del fútbol sin necesidad de gastar de más.
0: Y hablando de camisetas, puedes consultar los costos de los productos oficiales en diferentes establecimientos en el programa ¿Quiénes tienen los precios? Pero el precio no es lo único que debes vigilar. En plena fiebre mundialista, las imitaciones y los productos de baja calidad están a la orden del día. Por eso, si vas a comprar algún producto, revisa la calidad de los materiales. Examina las costuras, acabados y resistencia para detectar productos de baja calidad.
2: También verifica el empaque, ya que los artículos originales tienen sellos, hologramas y etiquetas de licenciamiento oficial de las marcas deportivas. Fíjate bien en la nitidez, la calidad de impresión y ortografía de las etiquetas. Las imitaciones suelen tener errores o empaques deficientes.
0: Recuerda comprar en tiendas o distribuidores oficiales. Es la forma más segura de garantizar la autenticidad del producto y hacer valer tu garantía. No te confíes. Aunque la compra sea digital, no debes de bajar la guardia.
2: Para evitar fraudes en tus compras en línea, toma en cuenta las siguientes recomendaciones. Compra en sitios seguros y verifica que la dirección comience con https://. Tenga certificado de seguridad vigente y ofrezca métodos de pago confiables.
0: Comprueba la identidad del proveedor. Asegúrate que el comercio tenga domicilio físico, teléfono, correo electrónico u otros medios de contacto. Consulta la reputación de la tienda y busca opiniones o referencias de otros compradores antes de pagar.
2: Lee los términos y condiciones. Hazlo para evitar sorpresas y conocer las políticas de envío, cambios y devoluciones. Analiza la descripción del producto y revisa materiales, talla, colores y dimensiones. Compara las imágenes con el original y verifica que el número de modelo coincida. Desconfía de las gangas, ya que si el precio está muy por debajo del valor de mercado, es una señal de alerta.
0: Para compras en línea más seguras, consulta el monitoreo de tiendas virtuales ingresando a www.profeco.gob.mx/tiendas virtuales. Ahí te decimos si el comercio es transparente con sus medios de contacto físicos, métodos de envío, precios claros en moneda nacional y políticas de cancelación.
2: Ya para cerrar, recuerda que la Ley Federal de Protección al Consumidor, en su artículo 12, establece que el proveedor tiene la obligación de entregar factura, recibo o ticket de compra. ¡No te vayas sin él! ¡Es tu respaldo! Recuerda que no necesitas gastar en exceso para disfrutar del Mundial. ¡Vive la emoción del fútbol con un consumo responsable!
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1: Mañana en punto, muy buenos días. Estos son los titulares en ABC Noticias. Destapan apagones, rezago energético y la fragilidad de una red saturada. Le tenemos los detalles. Buscará Claudia Sheinbaum dejar a la Comisión Federal de Electricidad con el 60% de generación eléctrica. Pronostican servicios de meteorología tregua de calor con temperaturas entre los 33 y 35 grados en Nuevo León. Perfilan en Colombia triunfo de ultraderecha, aventaja a Velardo de la Espriela en elecciones presidenciales con 49.66% de los votos. Rompen Estados Unidos e Irán diálogo por paz tras nuevas amenazas de Donald Trump. Y en los deportes, regios vibran con más goles, acumulan Mundial 2026, más anotaciones en Monterrey que el de 1986. Bienvenidos.

0: está? ¿Cómo le va? Muy buenos días. Bienvenidos a ABC Noticias. Soy Julio César Cano y me da muchísimo gusto saludarle a nombre de todo el equipo, de mi compañera Ana Sofía Contreras también, que ya el día de mañana se reintegra con nosotros. Y bueno, vamos a estar como siempre de 7 a 9 de la mañana a través de Premier 91.7 en FM y el 1310 de AM de manera simultánea y transmitiendo totalmente en vivo desde el barrio antiguo de la ciudad de Monterrey. Aquí estamos con usted, todo el equipo, para llevarle la información más importante en este arranque ya de semana. ¿Cómo le va en este San Lunes? ¿Cómo se siente? ¿Cómo andan las cosas en la calle? Hoy lunes 22 de junio del año 2026, ya 22 de junio, prácticamente estamos entrando a la recta final de este mes y del primer semestre también de 2026. Está yendo la primera mitad de este año, que esperemos haya sido muy bendecida, muy productiva para usted. Si no, seguramente ya la segunda mitad del año pinta muchísimo mejor. Ya lo verá, hay que tener fe, hay que tener confianza, por supuesto. Yo tengo fe y confianza en que se va a quedar con nosotros en estas 2 horas de información y que en las mismas 2 horas usted se va a estar comunicando activamente con todo el equipo de ABC Noticias. Tenemos activo todo el día, todos los días, nuestro WhatsApp, le recuerdo el número, 81-3550-0570. 81-3550-0570, para que nos diga cómo le está yendo en esta mañana, cómo andan las cosas en la calle, ya usted siente un tráfico más amable o todavía no, ya pues muchos estudiantes están de vacaciones, los de universidad, los de facultades, los de prepas también, y pues bueno, ya en muchos casos también los de kinder, primaria y secundaria en algunas escuelas, pero hay que recordar que el final del ciclo escolar de manera oficial está marcado para el próximo día 8 de julio, así que para algunos faltan todavía algunas semanas, ya están en lo último, están en las graduaciones, que les vaya muy bien, por cierto, compártanos en dónde, para cuándo tiene graduación, de quién, aquí los felicitamos con muchísimo gusto, y díganos también con qué ha estado teniendo problemas usted a esta hora de la mañana, ahí por donde usted transita todos los días, quizás semáforos sin funcionar, baches que han salido por el tema de las lluvias, algunos encharcamientos que pueda haber todavía por el tema de aguas negras, que siguen brotando por todos lados, en fin, cualquier situación, la gente que no tenga luz, si siguen todavía sectores, porque ayer todavía, a pesar de que la CFE decía que absolutamente nadie tenía problemas de luz aquí en Nuevo León, mucha gente se seguía reportando, incluso de aquí mismo del centro de la ciudad de Monterrey, con pues afectaciones por los apagones que siguen afectando pues el día a día de los regiomontanos, de la gente de Nuevo León. Y este es el tema justamente con el que vamos a arrancar esta mañana. Ya a las 7:04, 26 grados de temperatura. Y bueno, sí, lo que le decía, durante el fin de semana, diferentes apagones, ya sean por el calor o lo que la lluvia extrema dejó también en los últimos días, pues sorprendieron, molestaron a muchísimos regiomontanos, reflejando la fragilidad de una red que está saturada. Hay un crecimiento industrial acelerado, la mancha urbana ha crecido muchísimo y parece que la CFE está rebasada ya desde hace mucho tiempo, solo que ahora es más notorio. Escuche esto.
1: La Comisión Federal de Electricidad enfrenta una racha de fallas en el servicio residencial de la zona metropolitana de Monterrey desde el jueves pasado, tras el inicio de la actual ola de calor. La empresa informó que desplegó 202 electricistas, 42 grúas y 59 vehículos para restablecer el suministro. Sin embargo, esta respuesta opera sobre una red que enfrenta limitaciones presupuestales. De acuerdo con el presupuesto de egresos de la Federación, el gasto programable de la CFE registra una disminución real del 1.8% respecto al año anterior. Además, auditorías de la Auditoría Superior de la Federación han señalado faltantes y retrasos en el suministro de componentes del reemplazo para la dirección de distribución, situación que complica las reparaciones en municipios como Apodaca, Monterrey, Guadalupe y Escobedo. Este año, la dirección de distribución recibió poco más de 9.446 millones de pesos para todo el país. Organizaciones como México Evalúa señalan que la inversión se ha concentrado en la generación eléctrica, mientras que la modernización de las redes de distribución ha quedado rezagada. Según datos de la Secretaría de Energía en Nuevo León, concentra el 40% del consumo eléctrico de la región noreste. Durante los picos de calor, la demanda puede alcanzar los 5.300 megavatios, por lo que el sistema depende de transferencias de electricidad provenientes de Coahuila y Tamaulipas. ABC Noticias.
0: Y a consecuencia justamente de estos cortes, colonias como La Central, Mitracentro y el fraccionamiento Bernardo Reyes en Monterrey sufrieron pérdidas económicas importantes en sus negocios, así como golpes de calor por la falta de suministro eléctrico.
2: Los apagones que se registraron durante el jueves y viernes de la semana pasada dejaron afectaciones en distintas colonias de Monterrey, donde algunos vecinos permanecieron hasta 3 días sin energía eléctrica. Habitantes de sectores como la Colonia Central, Mitra Centro y el fraccionamiento Bernardo Reyes señalaron que los cortes comenzaron desde el jueves, en medio de las altas temperaturas, y en algunos casos el servicio no se restableció por completo hasta este fin de semana. Además de las molestias por la falta de electricidad, los vecinos reportaron pérdidas económicas en comercios y dificultades para enfrentar el calor extremo. De acuerdo con los habitantes, las fallas en el suministro no son un problema nuevo y suelen presentarse cada vez que aumenta la demanda de energía por el uso de aparatos de aire acondicionado. Los vecinos consideran que la infraestructura eléctrica en algunos sectores ya es insuficiente para soportar el consumo durante los días más calurosos. A las afectaciones por las altas temperaturas se sumaron los daños provocados por las lluvias y fuertes vientos del viernes, ya que en algunas zonas se observaron postes inclinados y cables caídos que también pudieron contribuir a las interrupciones del servicio. Para ABC Noticias, Magelsi Caballero.
0: Y pues sí, otras colonias como Provivienda en Guadalupe bloquearon allá los vecinos la circulación en la avenida Ruiz Cortines durante 4 horas, exigiendo que se les regresara ya el servicio y sustituir 4 postes que habían quedado dañados desde el viernes por temas, como le decía, de lluvias y demás. Así que muchos vecinos, como estos allá de Provivienda Guadalupe, pues decidieron bloquear las vialidades. No fue la única zona donde tomaron estas medidas. Escuche los detalles.
3: Vecinos del municipio de Guadalupe bloquearon por más de 4 horas la avenida Ruiz Cortines a la altura de la avenida Guadalajara para exigir a la CFE el restablecimiento del servicio eléctrico en sus colonias. Los inconformes, en su mayoría de la colonia Provivienda Guadalupe, cerraron la circulación y detuvieron una unidad de la Comisión Federal de Electricidad como medida de presión luego de reportar fallas desde el viernes por la tarde. David Mata García, uno de los afectados, comentó lo siguiente durante la protesta.
4: Fue antes de que empezara la lluvia. Empezó la lluvia y el aire y ya se fue la luz y ya no volvió. Okay. Ya tenemos todo, lo del refrigerador todo echado a perder y todo, o sea, por eso es que estamos aquí.
5: Estamos ya desesperados.
4: O sea, desesperados. Y mira cómo está el calor, aparte, sí, claro. O sea...
6: Soportando
4: el calor allá y sin poder dormir y luego hay que ir a trabajar y... Pues no se puede, o sea, no descansas y luego hay que ir a trabajar.
3: Tras el bloqueo, antes de las 14 horas, arribaron cuadrillas de la CFE para revisar las fallas, mientras los vecinos comenzaron a retirarse 1 hora después. Cerca de las 16 horas, el suministro eléctrico comenzó a restablecerse en las colonias afectadas. Para ABC Noticias, Luis Martínez Leija.
0: El municipio de San Pedro Garza García también resintió los apagones, pues reportó más de 20 horas sin energía en sectores pues bastante importantes como el casco histórico, el casco urbano, es decir, el centro del municipio de San Pedro. Familias completas tuvieron que pues buscar alternativas y salirse de sus viviendas para combatir el intenso calor.
7: Habitantes de diversas colonias de San Pedro reportaron afectaciones tras permanecer más de 20 horas sin energía eléctrica a consecuencia de los apagones provocados por las tormentas registradas en días recientes en Nuevo León. Los cortes de energía se prolongaron durante gran parte del día y la noche entre jueves y sábado, obligando a las familias a enfrentar temperaturas de hasta 40 grados centígrados y a buscar alternativas para mitigar el calor al interior de sus viviendas. En entrevista para ABC Noticias, Ofelia Guzmán, vecina del casco urbano, relató las dificultades que enfrentó durante la falta de suministro eléctrico.
8: Pues estuvo muy pesado, la verdad. Lo que hicimos era abrir todas las ventanas, estar tomando agua, tratar de no movernos mucho porque adentro de la casa se sentía encerrado el calor, demasiado calor. En la tarde nos salimos un ratito al porche, o afuera nos salimos un rato también, en la calle, ¿verdad?, donde pegaba poquito el aire.
7: Además de las altas temperaturas, los vecinos señalaron pérdidas de alimentos y medicamentos que se echaron a perder por la falta de refrigeración, así como complicaciones en sus actividades cotidianas. La inconformidad por las constantes interrupciones del servicio llevó incluso a que este sábado más de 40 personas bloquearan el cruce de las avenidas Vasconcelos y Corregidora para exigir a la Comisión Federal de Electricidad el restablecimiento del suministro eléctrico. Para ABC Noticias, Juan Garza.
0: Y pues sí, como le decía, la falta de energía eléctrica provocó bloqueos en vialidades de los municipios de San Pedro, Garza García y Apodaca durante la noche de este domingo, donde vecinos inconformes salieron a las calles para exigir una solución inmediata ante los apagones que aseguraron llevan varias horas o muchas horas sin ser atendidos. Y como le digo, esto todavía durante la noche de ayer. En el municipio de San Pedro, por ejemplo, se registró una protesta similar sobre la avenida Lázaro Cárdenas a la altura del sector Laderas del Mirador, donde habitantes de colonias cercanas bloquearon ambos sentidos de la circulación como medida de presión para exigir el regreso de la energía eléctrica para que alguna cuadrilla llegara y se pusiera a trabajar ahí en ese sector. En el municipio de Apodaca, habitantes de diversas colonias también cerraron la circulación en un importante punto de conexión vial conformado por las avenidas Concordia, Afganistán y E-Sexta. Y así como en estos puntos, en otros también se presentaron allá por Rómulo Garza, en San Nicolás, en algunos otros puntos hubo cierres. En Fidel Velázquez, igualmente, hubo cierres por parte de vecinos durante el fin de semana porque ya están cansados. Hay algunos vecinos que tienen a esta hora de la mañana, ya cumplieron 6 días sin luz, por ejemplo, allá en la colonia Adolfo Prieto, en el municipio de Guadalupe, Nuevo León. ¿Se imagina usted una semana prácticamente sin el servicio de energía eléctrica? Allá para el sur de Monterrey, en Aires del Vergel, también se ha estado reportando muchas afectaciones, muchos días ya sin el servicio de electricidad. Pero el recibo llega puntualito y la CFE dice, no pasa nada, no ha habido afectaciones en Nuevo León, todo está bien, todo está en orden. Y luego dicen, bueno, no, sí hubo apagones, pero ahorita ya no hay usuarios sin el servicio de energía eléctrica. Y mientras la CFE decía eso, los bloqueos en las calles. ¿Por qué? Porque siguen sin luz. Así de sencillo. Huéspedes de hoteles del centro de Monterrey informaron haber permanecido varias horas también sin energía eléctrica durante el fin de semana, derivado de estos apagones. Los espacios más pequeños fueron los más afectados debido a que no contaban con plantas de energía eléctrica, de este respaldo que se tiene en muchos de los negocios.
2: Los apagones registrados la semana pasada también afectaron a hoteles del centro de Monterrey, donde huéspedes manifestaron su inconformidad por permanecer varias horas sin energía eléctrica en medio de las altas temperaturas. Trabajadores de distintos establecimientos reportaron cortes de luz tanto el jueves como el viernes, algunos de ellos de hasta 9 horas de duración, lo que obligó a varios clientes a abandonar temporalmente sus habitaciones para buscar lugares más frescos. De acuerdo con el personal, los hoteles pequeños fueron los más afectados debido a que no cuentan con plantas de energía de respaldo, por lo que no pudieron ofrecer alternativas a sus huéspedes durante los cortes. En otros establecimientos de la zona, también se reportaron interrupciones prolongadas del servicio, situación que generó molestias entre los visitantes y complicaciones para los trabajadores. Aunque durante el sábado y el domingo el suministro eléctrico operó con normalidad, encargados de los hoteles pidieron que se revisen las causas de las fallas para evitar nuevas afectaciones en una zona con alta actividad turística y comercial. Para ABC Noticias, Magelsi Caballero.
0: Y el que por fortuna no sufrió con el tema de apagones fue la zona del barrio antiguo. De acuerdo con comerciantes de ahí, de este sector, durante el fin de semana se trabajó con normalidad, pues ni el calor ni las lluvias fueron impedimento para tener casa llena.
2: Mientras miles de usuarios reportaron apagones durante la semana pasada en distintos puntos del área metropolitana de Monterrey, en el barrio antiguo, el servicio eléctrico se mantuvo sin interrupciones. Comerciantes y trabajadores de la zona señalaron que, a pesar de las altas temperaturas registradas el jueves y las lluvias acompañadas de fuertes vientos del viernes, pudieron operar con normalidad sin afectaciones en el suministro de energía. La situación contrastó con lo ocurrido en otros sectores de Monterrey y municipios metropolitanos, donde hubo reportes de cortes de luz que en algunos casos se prolongaron durante horas e incluso por días. Además de no sufrir interrupciones eléctricas, los negocios del barrio antiguo registraron una importante afluencia de visitantes durante el fin de semana. Trabajadores de restaurantes, bares y establecimientos comerciales atribuyeron la llegada de clientes tanto a los turistas que visitan habitualmente la zona como a las personas que acudieron a las actividades relacionadas con la marcha LGBT y al ambiente generado por los eventos del Mundial 2026. En el mercado barrio también aseguraron que durante los días más complicados por los apagones no tuvieron problemas con el suministro eléctrico, pese a que otras sucursales ubicadas en distintos municipios sí reportaron afectaciones. Para ABC Noticias, Magelsi Caballero.
0: Bien, qué bueno que en el barrio antiguo no sucedió esto, sin embargo, en una gran parte del área metropolitana de Monterrey, fuera del área metropolitana de Monterrey, es hora que siguen sin el servicio de energía eléctrica. La diputada del PRI, Lorena de la Garza, pidió aumentar la inversión en la red de electricidad aquí en Nuevo León y pidió un reporte para conocer qué provocó los apagones realmente y cuánto tiempo tardó la atención de estas fallas. Escuche.
2: Luego de los apagones que afectaron a miles de personas en Nuevo León durante la semana pasada, la diputada local Lorena de la Garza pidió aumentar la inversión en la infraestructura eléctrica de Nuevo León. La legisladora señaló que cerca de 200,000 personas resultaron afectadas por las fallas en el suministro de energía, mientras que la Comisión Federal de Electricidad aún no ha informado oficialmente cuáles fueron las causas de los cortes. Por ello, adelantó que solicitará un informe para conocer qué provocó los apagones, cuánto tiempo tardó la atención de las fallas y cuáles son las inversiones previstas para fortalecer la red eléctrica.
6: Por eso es que ya le dé una solución al abasto eléctrico a la ciudad de Monterrey y a la zona metropolitana, porque yo me pregunto, ¿cómo es posible que como estado sigamos yendo al exterior a atraer inversión extranjera que tiene que ver con manufactura, con centros de datos, con diferentes industrias que consumen mucha luz cuando ni siquiera tenemos el abasto garantizado para los que aquí vivimos?
2: De la Garza argumentó que Nuevo León genera alrededor de 2.7 billones de pesos al año y aporta cerca del 8% del Producto Interno Bruto Nacional, además de mantenerse entre los estados con mayor crecimiento industrial del país. Para ABC Noticias, Magelsi Caballero.
0: Pero fíjese, el viernes la Comisión Federal de Electricidad, aquí la División Golfo Norte, emitió un comunicado en donde, entre otras cosas, decía que no se comprometió la continuidad del suministro eléctrico en ningún municipio de Nuevo León. Que no hubo mayor problema, que todo fue en tiempos, que las fallas que hubo se atendieron pues de manera inmediata, palabras más, palabras menos, pero así prácticamente es casi como concluyen este comunicado del pasado viernes. Dice, no se comprometió la continuidad del suministro eléctrico en ningún municipio de Nuevo León. Mientras la gente, quizá muchos, pues podían estar leyendo esto que se compartía también en algunas redes, lo podían estar leyendo en su celular ya con lo último de pila y a oscuras ahí en su casa. Y ahorita le digo, 7:20, hoy lunes, y mucha gente sigue sin luz. Allá en la colonia Adolfo Prieto, en Guadalupe, 6 días cumplen sin luz, porque el problema empezó desde antes del tormentón que se dejó sentir el pasado viernes, muchísimo, muchísimo antes. Entonces ya hay gente que tiene más días, y el tema de los electrodomésticos que se descomponen por estas variaciones de voltaje, y el tema de los medicamentos también que pues se echan a perder porque necesitan refrigeración, y el tema de los alimentos. Mucha gente quizá había surtido recientemente algo de su despensa y que tenía ahí su refrigerador con algunas cosas, pues también echadas a perder. Y no hay quien responda ante esto. pero llegando el recibo páguelo por favor, porque si no le cortan el servicio y luego tiene que pagar aparte del servicio, de la tarifa que le toca, la reconexión, que esa, pues sí, tiene que ser sí o sí, sí o sí. Y a pesar de que la autoridad federal diga todo está con ganas, todo está bien, no hay ningún problema, se sabe perfectamente bien que aquí, por ejemplo, en Nuevo León, la generación de energía está ya prácticamente empatada con la demanda de energía. Entonces empieza ya a haber un déficit muy, muy fuerte y los problemas se pueden ir incrementando conforme avancen, pues, estos meses y este año. Yo se lo he dicho ya en ocasiones anteriores y se lo repito hoy. ¿Qué va a pasar, por ejemplo, en el centro de la ciudad de Monterrey o en algunos sectores de San Nicolás, Guadalupe, Apodaca, la zona del aeropuerto, una vez que ya echen a andar las nuevas líneas del metro o el monorriel, como usted le quiera llamar, y que, pues, demanda más energía también? Nos habían dicho que había subestaciones en cada una de las estaciones del metro, subestaciones eléctricas, pues, para garantizar la demanda, pero ¿será suficiente lo que se genera por parte de la Comisión Federal de Electricidad? ¿La energía que se genera será suficiente para alimentar todo esto que se echará a andar próximamente? ¿Cuándo? No sé, pero próximamente, pues a ver cómo nos va. Ya estaremos platicando seguramente de esto también más adelante. Ya son las 7:22, la temperatura 26 grados en el centro de la ciudad de Monterrey. Comuníquese con nosotros, ¿cómo le fue con este tema de los apagones? ¿Sigue sin luz o conoce a alguien que siga con este problema? Adelante, por favor, 81-3550-0570, 81-3550-0570 es el WhatsApp para que se pueda comunicar con nosotros. Queremos saber de usted. De antemano, muchísimas gracias por sus mensajes. Conduzca con cuidado, ahí le acompañamos en sus trayectos. Después de la pausa, usted y yo seguimos platicando. Volvemos.
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0: Son las 7:26 y como le decía hace unos instantes, la temperatura continúa en 26 grados aquí en el centro de la ciudad de Monterrey. Está variando la temperatura en algunos otros puntos del área metropolitana, por ejemplo allá para la zona de la Estanzuela se presentan 24 grados en la salida a la carretera nacional, también 24 grados en el municipio de Juárez, en Cadereyta, en Guadalupe, también en Santa Catarina y en San Pedro esta misma temperatura, 25 grados para la zona de San Nicolás, San Bernabé, Escobedo, Apodaca, Pesquería, igualmente allá para la zona del Libramiento en el municipio de García, 25 grados. Pero más hacia el poniente, en García, 23 grados es lo que marca el termómetro y es, pues digamos, de aquí de la zona metropolitana o cercano a la zona metropolitana, la temperatura que está un poquito más baja. Pero bueno, ¿qué nos espera para el día de hoy? Una máxima de 35, 36 grados y ya por la noche 28 centígrados. Así que seguirá cálida la jornada del día de hoy. En la tarde aumenta la posibilidad de lluvia a un 35-40%, así que tenga cuidado, por favor. Ya por la noche se desploma y se va prácticamente a 0%. Pues la posibilidad de que llueva aquí en el área metropolitana de Monterrey. ¿Qué viene para los siguientes días? Pues mucha estabilidad en cuanto a la temperatura. Por ejemplo, martes y miércoles, temperaturas entre los 33 y 34 grados como máxima y la posibilidad de lluvia en un 20%. Para jueves y para viernes, mínimas de 23, máximas entre 34 y 35, igualmente 20% la posibilidad de que llueva. Ya para el sábado sube un poquito más la temperatura, podríamos llegar hasta los 36 grados y la posibilidad de lluvia también muy estable, arribita apenas del 20%. Así las cosas en cuanto a las temperaturas. Ahora vamos a repasar juntos el tema de las presas de Nuevo León. ¿Cómo anda, por ejemplo, la presa La Boca? Ha tenido pues ganancias, ya está en 97.59% de su nivel de almacenamiento. La presa Cerro Prieto, 95.97%, y el Cuchillo está en 61.49%. Ya se movió un poquito la presa El Cuchillo, se nos hacía raro, tenía días y días, y a pesar de la lluvia, y a pesar de que en China, Nuevo León, había llovido muchísimo, de que no se movía nada, ni para arriba ni para abajo, no se movía. Bueno, ya le empezaron a mover ahí al número, la presa El Cuchillo. Así están las cosas en cuanto a los principales embalses aquí en el estado de Nuevo León. Hay que seguir cuidando el agua, por supuesto. Cuando la tenemos es cuando hay que cuidarla para no andarnos preocupando tanto después, y ojalá que el verano que acaba de iniciar oficialmente pues nos trate bien y que no vengan temperaturas tan altas. Ya veremos cuando llegue la temporada conocida como canícula, pues ya les estaremos platicando qué es lo que se pronostica. Sobre la calidad del aire, el último corte del Sistema Integral de Monitoreo Ambiental pues está señalando a 6 estaciones con calidad de aire regular. 6 están en color amarillo, que son la de San Pedro, la de Santa Catarina, las 2 de San Nicolás, también la del municipio de Apodaca y la de Pesquería. El resto siguen con buena calidad del aire. Así las cosas, cuídese mucho. En una hora le estaremos actualizando toda esta información. Continuamos con más.
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0: las 7:32, 26 grados la temperatura en el centro de la ciudad de Monterrey. Continuamos con más aquí en ABC Noticias. Oiga, pues de acuerdo con sitios especializados como Meteorred, The Weather Channel y AccuWeather, las altas temperaturas darán pues una tregua a la zona metropolitana de Monterrey. Esto en comparación al calor y lluvia que tuvimos hace unos días. Sí seguirá cálida la temperatura, pero no tanto como en ocasiones anteriores en donde rebasamos los 40 grados. Escucha esto.
1: La zona metropolitana de Monterrey y distintas regiones de Nuevo León tendrán una tregua en el calor durante los próximos días, luego de las temperaturas extremas registradas recientemente, aunque continuarán las condiciones de lluvia y fuertes rachas de viento en diferentes puntos del estado. De acuerdo con el Servicio Meteorológico Nacional, las temperaturas tendrán una disminución parcial durante la semana, con máximas que oscilarán entre los 35 y 40 grados centígrados, por debajo de los valores cercanos a los 45 grados, registrados en jornadas anteriores. Para este lunes, las probabilidades de lluvias intermitentes y ráfagas de viento de hasta 70 kilómetros por hora se harán presentes, mientras que será a partir del martes cuando se registre una mayor disminución en las temperaturas. Protección Civil de Nuevo León informó que la mayor probabilidad de lluvias se concentrará en la región sur y montañosa, con un 70%, seguida de la región citrícola con 40%. Las precipitaciones podrían presentarse en municipios como Galeana, Iturbide, Rayones, Aramberri, Doctor Arroyo, General Terán, Linares y Montemorelos, acompañadas de descargas eléctricas y posible caída de granizo. Aunque esta disminución representa una tregua temporal ante las altas temperaturas, las autoridades mantienen el llamado a la población para mantenerse atenta, debido a que las fuertes rachas de viento podrían ocasionar caída de árboles, ramas y anuncios publicitarios en zonas expuestas. Para ABC Noticias, Juan Garza.
0: En entrevista para ABC Noticias, el director de Bomberos Nuevo León, Alejandro Zúñiga, advirtió sobre un mayor riesgo de incendios para los próximos días. Esto derivado de las altas temperaturas que se esperan aquí en la ciudad. Empezará ya, como le decía, a estar más seco el ambiente. El pronóstico de precipitaciones ya no es tan alto y se pueden conjugar varios factores que, pues, encienden esta alerta por posibles incendios. Escuche.
1: Bomberos de Nuevo León advirtió sobre un aumento en el riesgo de incendios durante los próximos días debido a las condiciones climáticas previstas en la entidad, marcadas por temperaturas superiores a los 30 grados centígrados, baja humedad y fuertes vientos. En entrevista para ABC Noticias, el director de la corporación, Alejandro Zúñiga, explicó que estos factores conforman la llamada regla 30-30-30, utilizada para identificar escenarios donde el fuego puede propagarse con mayor rapidez, tanto en zonas forestales como urbanas.
2: Bueno, sí, la regla 30-30-30 es un indicador que es utilizado principalmente en incendios forestales, pero también lo aplicamos nosotros en todo lo que es la zona urbana para identificar condiciones meteorológicas que favorecen un comportamiento un tanto extremo, que son temperaturas superiores a 30 grados centígrados, humedad relativa inferior al 30%, y velocidad del viento superior a 30 kilómetros por hora. Cuando estos tres factores coinciden simultáneamente, el potencial de la propagación se hace rápida para lo que son los incendios.
1: El funcionario señaló que esas condiciones son comunes durante la primavera y el verano, especialmente en zonas con vegetación seca. Además, alertó que terrenos baldíos, lotes con maleza y áreas cercanas a viviendas también presentan un riesgo elevado. Bomberos de Nuevo León exhortó a la población a evitar arrojar colillas de cigarro, realizar quemas sin supervisión o encender fogatas en áreas con material combustible, y recordó que cualquier conato de incendio debe reportarse de inmediato al número de emergencias 911. Para ABC Noticias, Juan Garza.
0: A tener mucho cuidado, por favor, no echar en saco roto estas recomendaciones que insistentemente nos hacen Bomberos Nuevo León. Ahora, así como pues están algunos temas de riesgo en esos puntos, hay casas abandonadas, también negocios, hay terrenos baldíos que están llenos de hierba y que no han sido atendidos, hay hierba seca, hay basura y demás, oiga, pero también el tema, por ejemplo, de la recicladora, lo que ocurrió la semana pasada. ¿Se acuerda usted? Un incendio allá en el municipio de Escobedo, tremendo. ¿Quién le echa ojo a ese tipo de lugares? Como a esa recicladora, por ejemplo, en donde había una cantidad de desechos, obviamente inmensa, que en teoría pues iban a reciclar. Pero realmente, ¿quién regula este tipo de lugares? ¿Quién anda checando? Porque pues son, digamos así, los lugares donde siempre se presentan este tipo de situaciones, poniendo en riesgo la vida de mucha gente, contaminando tremendamente el ambiente, arriesgando también a los bomberos que pues se enfrentan a un tipo de situaciones muy complicadas. Y no se vale que pues solamente ciertas autoridades hagan su trabajo. Aquí tiene que ser parejo. Esas recicladoras o hay ciertos negocios que no son revisados cuando deberían. Y ahí están las consecuencias. También hay que tener cuidado con eso. Estamos con la tranquilidad de que contamos con los bomberos de Nuevo León. Pero a veces no se dan abasto porque se va saliendo de control. Y como ya le decíamos, esta semana es de alto riesgo de incendios. Ya lo están diciendo los bomberos otra vez. Pero pues hay autoridades que también tienen que ayudarnos a ellos. Nosotros como ciudadanos acatando las recomendaciones, pero hay autoridades que tienen que también apoyar con ese tipo de revisiones y ver en qué condiciones están trabajando ese tipo de empresas, digámoslo así, como esa recicladora. Qué peligroso, en verdad, qué peligroso que haya autoridades que se hagan de la vista gorda y que no realicen las revisiones necesarias. Pero bueno, mire, vamos a continuar con más. Durante un recorrido realizado por el equipo de ABC Noticias, se constató otro problemón. Las alcantarillas obstruidas por basura continúan siendo uno de los factores más fuertes que contribuyen a las inundaciones que ya padecimos durante los últimos días, sobre todo en el centro de Monterrey.
1: La zona metropolitana de Monterrey y distintas regiones de Nuevo León tendrán una tregua en el calor durante los próximos días, luego de las temperaturas extremas registradas recientemente, aunque continuarán las condiciones de lluvia y fuertes rachas de viento en diferentes puntos del estado. De acuerdo con el Servicio Meteorológico Nacional, las temperaturas tendrán una disminución parcial durante la semana, con máximas que oscilarán entre los 35 y 40 grados centígrados, por debajo de los valores cercanos a los 45 grados, registrados en jornadas anteriores. Para este lunes, las probabilidades de lluvias intermitentes y ráfagas de viento de hasta 70 kilómetros por hora se harán presentes, mientras que será a partir del martes cuando se registre una mayor disminución en las temperaturas. Protección Civil de Nuevo León informó que la mayor probabilidad de lluvias se concentrará en la región sur y montañosa, con un 70%, seguida de la región citrícola con 40%. Las precipitaciones podrían presentarse en municipios como Galeana, Iturbide, Rayones, Aramberri, Doctor Arroyo, General Terán, Linares y Montemorelos, acompañadas de descargas eléctricas y posible caída de granizo. Aunque esta disminución representa una tregua temporal ante las altas temperaturas, las autoridades mantienen el llamado a la población para mantenerse atenta, debido a que las fuertes rachas de viento podrían ocasionar caída de árboles, ramas y anuncios publicitarios en zonas expuestas. Para ABC Noticias, Juan Garza.
0: Oiga, cambiando de información, cambiando de tema, comerciantes del centro de Monterrey informaron que durante el Día del Padre, ayer, hubo ventas, pero poco favorables, no lo que esperaban, lo cual contrastó con la actividad comercial que suele registrarse, por ejemplo, durante el festejo del Día de las Madres. Escuche.
3: A diferencia de lo que ocurre cada año con el Día de las Madres, la celebración del Día del Padre dejó resultados poco favorables para comerciantes del centro de Monterrey, quienes reportaron ventas incluso por debajo de las registradas en un fin de semana habitual. Durante un recorrido realizado por ABC Noticias en el primer cuadro de la ciudad, se observó baja afluencia de clientes en restaurantes, tiendas deportivas, zapaterías y negocios de artículos para caballeros, donde la actividad fue limitada durante toda la jornada. Mauricio Richo, propietario de un restaurante del primer cuadro de la ciudad, señaló que el Día de las Madres suele representar un incremento de hasta 35% en los ingresos del establecimiento, mientras que este domingo el comportamiento fue completamente distinto.
4: No, es otro nivel, el Día de la Madre.
5: El Día de la Madre, el Día del Padre es un 35% más.
4: El Día de la Madre es mucho mejor día que el Día del Padre.
5: Pues realmente la mamá, digo, pues uno la festeja más que el padre.
4: La verdad que siempre... Como mamá no hay otra, ¿verdad? Pero realmente digo, el papá lo festeja, pero yo creo que es más carne asada, más en la casa y con la mamá, pues para que no trabaje y todo lo sacan a los restaurantes, todo ese tipo de cosas.
3: Encargados y propietarios coincidieron en que la fecha pasó prácticamente desapercibida para muchos consumidores, en contraste con el impulso económico que representa el Día de las Madres, considerado una de las mejores temporadas para el comercio local. Para ABC Noticias, Alejandro Cardiel.
0: Ya son las 7:42. Continuamos con 26 grados aquí en el centro de la ciudad de Monterrey. Gracias por sus mensajes a través del 81-3550-0570. Oiga, si nos puede reportar, por ejemplo, zonas que sigan sin el servicio de energía eléctrica, haya reporte o no haya reporte, mándenos, por favor, un reporte que usted ya haya hecho, me refiero a la Comisión Federal de Electricidad. Mándenos exactamente qué calle, entre calles, colonia, municipio, si le es posible y lo tiene el código postal, por favor. Y si ya hizo un reporte ante la Comisión Federal o varios reportes, pásenos él o los números. Porque cuando nosotros lo llevamos, lo mandamos a la gente de la Comisión Federal de Electricidad, nos piden todos esos datos. Entonces, para que no haya excusa ni pretexto, mándenos toda la información. Que calle, entre calles, por ejemplo, aunque sea en todo un sector la falta de luz, si usted ya hizo el reporte, díganos en dónde vive usted, o sea, cuál es la calle, entre qué calles está, cuál es la colonia, cuál es el municipio, el código postal y también el número de reporte o reportes que ya hayan realizado para mandarlo, canalizarlo de inmediato a la comisión y que no haya ningún pretexto. Aquí nos está reportando el ingeniero González, nos dice buenos días y nos manda fotografías. Hay un registro de la Comisión Federal de Electricidad reventado. Esto es en Avenida Eugenio Garzazada y Luis Elizondo, ahí por la lateral donde hay unos negocios, está un negocio de pollo, está una plaza comercial, ahí en la esquina, ahí en lateral de Garzazada y Luis Elizondo, ahí por el TEC, es en la Colonia Tecnológico, código postal 64700 y pues ahí está para que la Comisión Federal de Electricidad vaya, no vaya a ser que esto esté generando también problemas ahí en la zona, porque en la Colonia Altavista, por ejemplo, nos reportaban el fin de semana que había problemas con el suministro eléctrico. Y es justamente por ahí, por donde está la Colonia Altavista, la Colonia Tecnológico, la Colonia México y todos estos sectores del sur de Monterrey. Dalila nos dice, buenos días, la Colonia Tres Caminos en Guadalupe, siguen muchas casas sin el servicio de luz. En la calle Crisantema y Girasol hay muchas viviendas sin el servicio eléctrico desde anteayer. Gracias, Dalila, Colonia Tres Caminos, calle Crisantema y Girasol. Ahí le encargamos, por favor, a la gente de la Comisión Federal de Electricidad. Si tenemos más datos, se los pasamos de inmediato. Eduardo dice, hoy voy por mi última checada y el convivio. Le agradezco mucho a Dios, a mi familia y a Agua y Drenaje por estos últimos 34 años. Saludos, se jubila ya mi estimado Lalo, que todos los días se comunica con nosotros. Todos los días, mi querido Lalo nos comparte una foto del amanecer desde la ventana de su casa o terraza de su casa. Discúlpeme. Lalo nos comparte el amanecer del día y hoy nos comparte, pues, esto que es una gran noticia: la jubilación. Mi estimado Eduardo, un fuerte abrazo para ti y que sea el inicio de una gran etapa. Disfrutarla, bien merecido, por supuesto. Luis Ceballos, buenos días, equipo de ABC Noticias, favor de ayudar a reportar ante Comisión Federal de Electricidad. 6 días sin luz en la colonia Pablo A. González, es una cuadra completa, calle Zaragoza, privada Rayones, Nabor Camargo y Mieri Noriega. La mayoría son personas de la tercera edad. Mi estimado Luis, gracias. Lo reportamos de inmediato a la Comisión Federal de Electricidad para que, pues, se aboquen a revisarlo ya. 6 días sin luz. Colonia Pablo A. González, es calle Zaragoza, privada Rayones, Nabor Camargo y Mieri Noriega. Gracias. Vidal dice, buenos días, la avenida Plutarco Elías Calles está llena de baches desde la colonia Valle de las Sabinas hasta la colonia Hacienda Los Lermas en Guadalupe. Las lluvias se llevaron el pavimento de la avenida. Gracias, Vidal. También reportado ya a la gente del municipio de Guadalupe. Buenos días, en la colonia Hacienda San Miguel en Guadalupe ya tenemos 4 días sin luz, nos dice Martín. Reportamos y reportamos y nos dicen que ya va una cuadrilla y nada que llega. Gracias, saludos y bonito día, Julio, y a todo el equipo, por supuesto. Gracias, Martín. Si tienes más datos, Martín, si tienes algún número de reporte, por favor, háznoslo llegar para pasar la información más completa. Aún así, ya lo estamos enviando y lo estamos comentando aquí al aire. Lo hacemos público para que, pues, esta denuncia se tome en cuenta. Gámez nos dice, buenos días, Julio César, para reportar a ese conductor de tráiler. Nos manda un video. Iba cerrando a otro vehículo en Avenida Ruiz Cortines y José Ángel Conchello. En el video se aprecia cómo le avienta la unidad para cerrarle el paso. Estamos aquí observando justamente el video, van circulando por ese punto. Oiga, qué, qué barbaridad con este trailero. Y no hay quien les ponga un alto, ¿eh? Ahí justamente a un ladito del puente de Ruiz Cortines y Conchello, le cerró el paso a una camioneta tipo Ram, una camioneta pick-up compacta, y luego ya no lo dejaba pasar, se quedó atravesado ahí en diagonal y ya no dejaba pasar a este automovilista. Gracias por el video, lo vamos a pasar de inmediato a la gente de tránsito de Monterrey también, y por qué no a los de movilidad, que andan siempre muy proactivos, poniendo multas y demás. Hola, buenos días, ¿qué tal? Dice Julio, soy Ignacio de Juárez, acá en Urbio, Villarreal. ¿Urbio, así será? ¿O será Urbi? Dice, se fue la luz el jueves, viernes y sábado, y un promedio de 12 a 20 horas diarias. ¿Qué tal con la CFE, la supuesta empresa de clase mundial? Muchísimas gracias, Ignacio, por compartirlo. Nada más ayúdanos a verificar el nombre de la colonia y dinos si siguen o no con el problema a esta hora, y lo pasamos de inmediato. Buenos días, en la avenida México y Eloy Cavazos, una avenida muy transitada, muy concurrida, no hay nada de semáforos y está sin tránsitos, es un caos, nos dice Jesús. Gracias, Jesús. Avenida México y Eloy Cavazos, ¿sigue siendo todavía Guadalupe? Hoy es Juárez, es Guadalupe, ¿verdad? Bueno, ya me comenta aquí la producción que ya lo están pasando también a las autoridades del municipio para que manden a agentes de tránsito a este punto en lo que pues arreglan ahí el tema de los semáforos, que esperemos no se lleven mucho tiempo. Antonio Jiménez nos manda una fotografía y un video, dice, esta fuga de agua en Escobedo, en la esquina de Cerro del Tepeyac y Cerro Prieto, en la colonia Provilión, justo afuera del estacionamiento de la escuela primaria Himno Nacional. El agua escurre hasta la avenida Acueducto. La fuga lleva más de una semana. Agua y Drenaje solo puso una cinta amarilla. También ya lo pasamos, Antonio, a la gente de Agua y Drenaje de Monterrey. Gracias por los datos y por la evidencia. Es un problema bastante severo y es agua limpia, por lo que alcanzamos a apreciar, es agua potable que se está desperdiciando. No le digo, ahí echando la mano a Agua y Drenaje, porque pues siguen ustedes y nosotros pidiendo a la gente que cuiden el agua y luego ya tantos días ahí con este desperdicio. No hay que ser, ahí les encargamos mucho, mucho, por favor. Porque luego con qué cara, ¿verdad?, andamos regañando gente. Son las 7:49, 27 grados ya, sigue subiendo la temperatura aquí en el centro de la ciudad de Monterrey. Calma, por favor, en el tráfico, platíquenos por dónde va, con qué se ha topado y repórtese al 81-3550-0570, el WhatsApp 81-3550-0570. Gracias por la confianza, gracias por sus reportes y opiniones y gracias por hacer junto con nosotros este espacio informativo que es suyo. Somos una gran familia, un gran equipo. Adelante, por favor, síganse sumando a esta gran comunidad de ABC Noticias. 8:10, que no se le haga tarde, vaya con calma. En un momento regresamos y le seguimos acompañando ahí en sus trayectos.
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0: 6:00, ¿cómo le va? Buenos días.
13: Buenos días.
0: ¿Cómo amaneció?
13: Bien.
0: ¿De buenas?
13: De buenas.
0: De buenas. De buenas.
13: Saludos a toda la gente que el día de ayer muy tempranito, en qué padre correr, qué padre correr. Felicidades, señor Cano, feliz día.
0: Igualmente,
13: día
0: señor García.
13: Ayer estuvimos, oye, más de 2,000 corredores el día de ayer.
0: Excelente.
13: Impresionante la marea verde que se hizo en la salida. Y bueno, mucho gusto saludar a tanta gente que nos acompaña normalmente en el día a día, nuestras transmisiones.
0: Padrísimo.
13: Y que el día de ayer por ahí llegaron a tomarse la foto. Ay, me saludas al ocurrente de Cano, me dijeron el día de ayer. Yo estoy cumpliendo.
0: Aquí gracias.
13: Está saludando al ocurrente este.
0: Muchas gracias.
13: Sí,
0: ¿Por qué ocurrente hoy?
13: Pues no sé, así me dijo la señora.
0: No entiendo.
13: Dijo, al ocurrente de Cano. Dije, está bueno. Yo cumplo con el saludo, ¿sí?
0: Gracias a mi amiga que me dijo.
13: Y a la, ¿cómo se llama la?
0: ¿A la qué? A la bio, a la boa, a la bimbo.
13: ¿Cómo se llama?
0: ¿Quién, señor García? ¿Nuestra amiga que está aquí todos los días?
13: Ah, sí, es amiga.
0: Ana Sofía Contreras.
13: Ah, sí, es amiga.
0: Sí, claro.
13: Me dijeron a la chaparría.
0: La que trae un peñascón así en la mano. En uno de los dedos.
13: Esa.
0: Ya, claro, sí, ¿cómo no?
13: La misma. La misma. Qué tranquilidad se siente. Pero bueno, sí, también me dijeron, salúdamela.
0: A la corriente.
13: Pero bueno. 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Bueno, déjame decirle que vino el equipo de Japón,
0: sí,
13: goleó y,
0: a Túnez.
13: Exactamente, y ahora vendrá Sudáfrica contra el equipo de Corea. ¿Dónde cree que van a entrenar? ¿En dónde cree que van a entrenar?
0: Ah, García, me chiveo.
13: En el universitario.
0: Tenemos todo listo.
13: En el universitario, hoy y mañana.

0: ¿Ah? ¿Eh?
1: Ojalá un día hicieran un entrenamiento puerta abierta.
0: Ojalá.
1: Ojalá que
0: Qué
1: la
0: bonito
1: gente,
0: sería.
1: sería bonito que la gente fuera. Y lo digo porque me ha tocado en otros eventos, en otros mundiales, el hecho de que hay equipos que hacen entrenamientos a puertas
0: Sí.
1: abiertas, incluyendo el equipo de México.
0: Ajá.
1: México en Rusia hizo un entrenamiento a puerta abierta. Y selecciones, Portugal en algún momento hizo un entrenamiento a puerta abierta. Países Bajos hizo un entrenamiento a puerta abierta, me acuerdo, en Brasil.
0: Sí.
1: Acá pues, no se ha dado un entrenamiento a puerta abierta y creo que sería
0: Un
1: espectacular
0: gran regalo.
1: un gran regalo, ¿verdad?
0: Y ahorita que muchas facultades ya están de
1: De
0: vacaciones, pues hay más
1: vacaciones,
0: estacionamiento para que
1: exactamente,
0: vayamos todos a gusto,
1: exacto. Y
0: sin
1: bueno,
0: problemar a nadie.
1: ahora a lo mejor en el siguiente partido, el de 16avos,
0: Ajá.
1: porque puede ser que venga a Países Bajos, Brasil, Marruecos. Todavía está ahí,
0: Veremos, está la moneda
1: veremos
0: en el aire.
1: la moneda en el aire de quién podría ser los que vengan a este partido, por lo pronto. Pero bueno, déjame decirle, ganaron nuestros Rayados el día de ayer, primer partido de preparación, y nuestros Rayados de toda la vida,
0: Ándele.
1: pelado desde que me corto el pelo, yo pelado desde como Almeida, y bueno, ganaron 4-1.
0: Muy bien.
1: Goles de Ocampos, de Ambriz, del demonio Reyes y de Elrica Chávez. Los 4 goles que hizo el equipo de los Rayados de Monterrey, que es su primer partido de pretemporada. Una alineación muy seria, en donde entra Erika Aguirre al inicio, Estefan Medina, Salcedo y Arteaga, Ambriz y el Corcho, Lucas Ocampos, Luca Orellano, De La Rosa, abriendo como delantero. Así que bien por parte del equipo de los Rayados del Monterrey el día de ayer, que se llevan un triunfo de 4-1, ya haciendo un poquito de fútbol contra un equipo obviamente de no la categoría que uno quisiera verlo, pero al final de cuentas empiezas con el pie derecho este proceso. Y hoy regresan nuestros Tigres, Cano.
0: Mis tigres de toda la vida,
1: Nuestros
0: desde
1: Tigres
0: la
1: de toda
0: cuna,
1: la
0: eso sí es
1: vida.
0: en serio.
1: Regresan el día de hoy a entrenar, ellos van a reportar y luego viajarán a San Diego. ¿Y sabe quién no va a reportar?
0: ¿Quién? No, ya.
1: ¿A dónde irán?
0: Ya,
1: Tarara,
0: García, se me
1: tarara,
0: aguaron los ojos.
1: tarara,
0: El nudo en la
1: tarara.
0: garganta se hace
1: Se hace un
0: presente.
1: nudo en la garganta. No reportará André Pierre Guignac. A menos de que, bueno,
0: Mi gordo.
1: yo soy Guignac, me queda una semana de contrato, una semanita, tengo que presentarme a jalar,
0: Pues debería, está
1: hasta
0: más
1: el
0: ya
1: último,
0: como despedida.
1: a lo mejor tiene que ir reportarse a jalar.
0: Oye, hay nada especial, están preparando nada.
1: Pues ya le hicieron su
0: No, yo quiero
1: despedida,
0: otra.
1: pues a lo
0: Yo
1: mejor el
0: quiero algo
1: día.
0: más especial.
1: Un día contra el Marsella, un partido así, donde juegue con los dos equipos, alguna situación de ese tipo, ¿no? Pero hoy reporta Tigres y la pregunta es, ¿irá a estar Guiñac?
0: ¿Qué le pasa a Carlos, señor?
1: ¿Qué? ¿Qué dice?
0: Dice Carlos, ya para que un tigre muy tigre, hablo de mi compadre Cano, acepte que los baños del universitario huelen mal, hay que fregarse. Pero bueno, saludos familia ABC. Yo no dije eso,
1: Es que es
0: Carlos.
1: usted que iban a echar
0: Usted entendió lo
1: aromatizante,
0: que usted quiso.
1: iban a echar
0: No,
1: aromatizante,
0: yo
1: ¿qué tiene?
0: dije, hasta echamos el aromatizante morado para que así huela la banda. Pero yo no, eso no quiere decir que siempre huelan mal.
1: No, sí.
0: Cállese. Cállese y no le sigue el juego a Carlos.
1: Bueno, ok, perfecto. Entonces, así las cosas, así las cosas. Fin de semana, donde perdieron esos desgraciados mendigos de los infelices de los Yankees.
0: Todo eso
1: Sí,
0: son.
1: todo eso.
0: A
1: Estoy
0: ver, otra
1: muy.
0: vez,
1: Desgraciados
0: enumérelos.
1: mendigos infelices,
0: De
1: hijos de su.
0: pocatos.
1: Ingen a su. De los Yankees, que me hicieron perder una apuesta. Sí. Le atiné a 6 y me fallaron los Yankees. Oh, de
0: Para que
1: veras.
0: vea, para que
1: De
0: vea.
1: veras.
0: Sígale, sígale.
1: De veras. Y mi dinero.
0: Es, mi dinero, todo es el maldito dinero.

0: Me los echaste a perder,
1: no hay un cariño
0: yanquis.
1: Real. Dice Luis Bernal, buenos días, ojalá les aprendieran algo a los japoneses que sí recogen la basura propia y ajena, pero no, somos gente muy sucia y de mal hábito en esta ciudad. ¿Sí es cierto, Luis?
0: Pues sí. Pues, ¿para hay gente que piensa que porque va al estadio ya pagó el servicio y que alguien más limpie?
1: Exacto.
0: Y los japoneses dicen, no, yo hice mi basura, yo recojo
1: soy responsable de mis desechos.
0: Es como cuando tu mamá te enseñaba que recogieras el plato.
1: Es correcto.
0: Así, más o menos.
1: Sí, señor García.
0: Bueno.
1: Oiga, muchas gracias.
0: Ánimo.
1: Qué gusto.
0: Gracias.
1: Gracias, en menos de una hora.
0: El gusto es porque no está alguien.
1: Más información, no, para nada. Más información deportiva, por lo pronto nos vamos a esta segunda hora de información.
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1: De la mañana con un minuto. Muy buenos días, estos son los titulares en ABC Noticias. Destapan apagones, rezago energético y la fragilidad de una red saturada. Buscará Claudia Sheinbaum dejar a la Comisión Federal de Electricidad con el 60% de generación eléctrica. Pronostican servicios de meteorología tregua de calor con temperaturas que podrían ir entre los 33 y 35 grados aquí en Nuevo León. Perfilan en Colombia triunfo de ultraderecha, aventaja a Abelardo de la Espriella en elecciones presidenciales con 49.66% de los votos. Rompen Estados Unidos e Irán diálogo por la paz tras nuevas amenazas de Donald Trump. Y en los deportes, regios vibran con más goles, acumula Mundial 2026, más anotaciones en Monterrey que en el Mundial del 86.

0: Bienvenidos a esta segunda hora de información aquí en ABC Noticias. A nombre de todo el equipo, le agradezco muchísimo que nos permita estar arrancando esta jornada de lunes junto con usted. Lunes 22 de junio del año 2026. Tenemos 27 grados de temperatura en el centro de la ciudad de Monterrey. Esperamos una jornada de nuevo calurosa. De hecho, toda la semana va a estar cálida. No tanto como uno o dos días de la semana pasada, que estuvo la cosa tremenda. Pero bueno, calorcito más estable también en cuanto a las condiciones o pronóstico de lluvias. Soy Julio César Cano, lo invito para que se quede con nosotros hasta las 9 de la mañana. Seguimos con mucha información y seguimos también recibiendo sus reportes a través de nuestro WhatsApp 81-3550-0570. Oiga, platíquenos, ¿cómo ve el tráfico esta mañana de lunes? Ya se nota que hay muchas escuelas, que hay muchos niños y jóvenes ya de vacaciones. ¿Ya nota usted la diferencia o todavía falta? Hay, pues, algunas avenidas que, independientemente de vacaciones, siempre van a estar saturadas. Gonzalitos, Paseo de los Leones, Avenida Rangel Frías, también, pues, en algunos tramos de Avenida Universidad, Avenida Sendero. Sabemos que se pone la cosa sumamente complicada, López Mateos igualmente. En fin, pero díganos usted por dónde va circulando y cómo ve las cosas esta mañana. Si hay algún atorón, hay algún accidente, háganoslo saber para, pues, avisar con tiempo a más gente y que puedan sacar la vuelta a esto y que no se haga tanto atolladero en calles y avenidas de la zona metropolitana de Monterrey. De antemano, muchísimas gracias por el favor de su atención, por su confianza y por estarse reportando para dejarnos su opinión o alguna queja sobre algún tema que no ha atendido la autoridad. Estamos al pendiente. Gracias. Vamos con más noticias. La presidenta de México, Claudia Sheinbaum, señaló que buscará dejar a la Comisión Federal de Electricidad con el 60% de la generación eléctrica, esto mediante nuevas plantas y más inversión, dice. Escuche.
1: La presidenta de México, Claudia Sheinbaum, insistió este domingo que su gobierno busca fortalecer a la Comisión Federal de Electricidad y planteó dejarla con el 60% de la generación eléctrica mediante nuevas plantas e inversión mixta que aportarán más de 32.000 megavatios al sistema eléctrico nacional. La mandataria hizo el señalamiento durante la inauguración de la central de ciclo combinado González Ortega en Mexicali, Baja California, donde defendió a la estatal eléctrica mexicana como empresa pública y eje de la soberanía energética del país. Sheinbaum sostuvo que cuando llegó al poder el expresidente Andrés Manuel López Obrador, la CFE generaba cerca del 30% de la electricidad nacional, mientras que al cierre de su administración alcanzó el 54%. La jefa del Ejecutivo afirmó que su gobierno tiene la intención de instalar alrededor de 32.000 megavatios adicionales en el sistema eléctrico nacional, de los cuales 22.000 megavatios corresponderían a energías renovables.
2: La producción de energía en México tiene que tener al menos tres características. La primera es garantizar soberanía nacional. La segunda es disminuir sus impactos ambientales, sustentabilidad. Y la tercera es justicia social.
1: Explicó que parte de esos proyectos se impulsarán con esquemas de inversión mixta, en los que se utilizará financiamiento privado, aunque según dijo, las plantas permanecerán bajo control de la CFE para evitar endeudamiento de la compañía. Para ABC Noticias, Jesús Esquivel.
0: La presidenta Claudia Sheinbaum reconoció el esfuerzo, compromiso y dedicación de los padres mexicanos, esto con motivo del Día del Padre. Ayer, a través de sus redes sociales, la mandataria federal destacó el trabajo y el esfuerzo de los padres de México para sacar adelante a su familia y también al país. Muchas felicidades a todos los papás hoy en su día. Hoy reconocemos a quienes con amor, trabajo y esfuerzo entregan lo mejor de sí para sus familias y contribuyen cada día a construir un mejor México. Que este día esté lleno de alegría, abrazos y mucho cariño. Feliz Día del Padre, fue lo que escribió Claudia Sheinbaum. La gobernadora de Chihuahua, Maru Campos, pidió este sábado no permitir que se olvide el caso del gobernador de Sinaloa con licencia, Rubén Rocha Moya, y exigió que sea entregado a la justicia. Esto en un mensaje en el que defendió su rechazo a cualquier intervención extranjera en el país. En un comunicado difundido en su cuenta de X, Campos afirmó que México vive, pues, una crisis de confianza internacional que, a su juicio, pone en riesgo el tratado comercial entre México, Estados Unidos y Canadá y abre la puerta al debate sobre acciones unilaterales estadounidenses contra los cárteles en territorio mexicano.
3: Quiero ser muy clara. Estoy totalmente en contra de cualquier intervención militar unilateral en México. Mi compromiso con la soberanía de mi país es total y no admite matices. Soy mexicana, gobernadora de un gran estado fronterizo y la integridad de nuestro territorio no se negocia. Pero debo decir algo más, porque una defensa real de nuestra soberanía no puede ser ciega, ni mucho menos irracional. Y es que lo que hoy se discute fuera del país como una posibilidad no surgió de la nada. Surgió de la decisión del régimen morenista de proteger a gobernantes y funcionarios que la justicia de Estados Unidos señala por vínculos con el crimen organizado. Surgió porque hay servidores públicos con solicitudes de aprehensión que son cobijados, abrazados y cuidados sin que al día de hoy sepamos nada de ellos ni de sus casos.
0: Eso fue lo que difundió a través de su cuenta de X la gobernadora de Chihuahua, que ha estado en controversia con autoridades federales tras un operativo antinarcóticos que ocurrió allá en Chihuahua y en el que murieron 4 personas, entre ellas 2 agentes de los Estados Unidos que fueron identificados por algunos medios como integrantes de la CIA. Esta participación operativa, pues se dijo, no había sido informada al gobierno mexicano, según el gabinete de seguridad, y bueno, se le empezó a señalar a Maru Campos de que ella sabía de esta intervención y que no había informado a las autoridades federales, y de ahí se ha venido una serie de guerra de declaraciones que, bueno, no termina todavía. En otros temas nacionales, Ramsés Rodríguez Rocha, profesor de la Escuela Superior de Ingeniería y Arquitectura del Instituto Politécnico Nacional, desarrolló un algoritmo con el que se pueden detectar daños estructurales en edificios, en puentes y otras obras viales. ¿Quieres saber más acerca de este proyecto? Escucha esto.
1: Un investigador mexicano desarrolló un algoritmo capaz de detectar daños estructurales ocultos en edificios, puentes y otras obras civiles, una herramienta que busca reducir riesgos humanos y económicos en un país de alta actividad sísmica como México. El método fue creado por Ramsés Rodríguez Rocha, profesor de la Escuela Superior de Ingeniería y Arquitectura del Instituto Politécnico Nacional en la Ciudad de México, y permite ubicar zonas que han perdido rigidez en columnas o vigas sin recurrir necesariamente a una inspección visual, informó este domingo en un comunicado el IPN. La herramienta funciona mediante acelerómetros instalados en distintas partes de una construcción, que captan mediaciones dinámicas después procesadas en MATLAB. Con esos datos, el algoritmo reconstruye un estado inicial sin daño, compara la respuesta de la estructura y determina qué elementos presentan afectaciones y en qué medida. Rodríguez explicó que el sistema puede ayudar a decidir si un inmueble requiere reforzamiento o, en casos extremos, demolición, con el fin de evitar la pérdida de vidas y disminuir las afectaciones económicas. El investigador recomendó aplicar el algoritmo con edificios con 15 años o más de antigüedad, en construcciones sometidas a sismos de alta intensidad o en inmuebles que hayan cambiado de uso. También ofreció al gobierno de la Ciudad de México usar el método en edificaciones como una aportación social. Para ABC Noticias, Jesús Esquivel.
0: En noticias internacionales, luego de las amenazas del presidente de Estados Unidos, Donald Trump, contra la República Islámica, Irán interrumpió las conversaciones con el mencionado país que se llevaban a cabo en Suiza. Esas negociaciones de paz de las que ya se estaba hablando, bueno, quedan en nada por lo pronto.
1: Irán ha interrumpido este domingo las conversaciones con Estados Unidos en Suiza tras las nuevas amenazas lanzadas por el presidente estadounidense Donald Trump contra la República Islámica, informó la agencia IRNA. La delegación de la República Islámica de Irán abandonó el lugar de las negociaciones, reportó el medio oficial del gobierno iraní, explicando que la decisión responde a las amenazas de Trump en medio de las negociaciones que mantenían las partes este domingo en Suiza. De acuerdo con IRNA, la delegación iraní irrumpió las conversaciones con Estados Unidos que se realizaban con mediación de Qatar y Pakistán y abandonaron la sede de negociaciones tras una reunión con el intermediario qatarí. El mandatario estadounidense advirtió a Irán en medio de las conversaciones de que si no impide la actuación de su aliado libanés Hezbollah, Estados Unidos reanudaría los ataques con mucha fuerza contra Irán. Además de una entrevista con Fox News, Trump advirtió a Teherán sobre el cierre del estrecho de Hormuz, afirmando que si eso ocurre, ya no tendrían país e incluso ni siquiera podrían regresar al suyo, en una aparente referencia al equipo negociador iraní. El presidente del Parlamento y jefe del equipo negociador de Irán, Mohammed Baker, restó importancia a las amenazas y aseguró que las Fuerzas Armadas de Irán están preparadas para responder a cualquier acción de Washington. Para ABC Noticias, Jesús Esquivel.
0: El ultraderechista Abelardo de la Espriella se perfiló como el presidente electo de Colombia a falta de un resultado definitivo y basado en el conteo preliminar por la Registraduría Nacional, entidad que organiza estas elecciones.
1: En una de las votaciones más reñidas de la historia, el ultraderechista Abelardo de la Espriella ganó las elecciones presidenciales de Colombia en segunda vuelta con 12.931.544 votos, tras derrotar por poco margen al candidato de la izquierda oficialista, Iván Cepeda. El jurista sin trayectoria política previa obtuvo la victoria con el 49.6% de los votos, de acuerdo con el 99.7% del conteo preliminar realizado por la entidad encargada de los comicios. Muy cerca quedó el senador Iván Cepeda, con el 48.7%, aliado del presidente Gustavo Petro, el primer mandatario de izquierda en la historia del país, quien no podía aspirar a la reelección por disposición constitucional. De doble nacionalidad colombiana y estadounidense, el abogado asumirá el cargo el 7 de agosto con un plan de gobierno que anticipa un marcado giro hacia la derecha, incluyendo la reducción del tamaño del Estado en un 40%, la construcción de megacárceles, la autorización del porte de armas para civiles y una estrategia de mano dura contra los grupos armados, con apoyo de Estados Unidos e Israel. Mientras tanto, Cepeda informó que esperará el escrutinio definitivo antes de reconocer la derrota y anunció que solicitará la revisión de aproximadamente 33.000 mesas de votación. Con información de Lucía Miranda, ABC Noticias.
0: El presidente de Estados Unidos, Donald Trump, celebró la victoria del ultraderechista Abelardo de la Espriella en las elecciones de Colombia con un "él ganó, grande" en su cuenta de Truth Social, que acompaña una noticia con los resultados preliminares que le dan el triunfo por delante del candidato de izquierda Iván Cepeda. Poco antes, el propio de la Espriella contó que había hablado con Trump, quien le mostró su apoyo y reconocimiento por la victoria. El secretario de Estado de Estados Unidos, Marco Rubio, también felicitó por teléfono al ultraderechista de la Espriella, con quien espera trabajar, pues estrechamente, dijo, para promover la cooperación en materia de seguridad regional, poner fin a la inmigración ilegal a Estados Unidos y fortalecer los vínculos económicos. De la Espriella era el candidato de Trump, que describió como un líder inteligente, fuerte y decidido, que impulsaría el crecimiento económico, la creación de empleo, el comercio, la lucha contra el crimen y el narcotráfico, así como el restablecimiento de la ley y el orden. Esto fue lo que comentaron desde Estados Unidos las autoridades respecto a esta inminente victoria del ultraderechista Abelardo de la Espriella allá en Colombia. Oiga, tenemos muchos, muchos mensajes. Le agradecemos infinitamente su confianza y vamos a seguir reportando cada uno de estos mensajes, los que son reportes que tienen que ser atendidos por la Comisión Federal de Electricidad o por quien sea, dependiendo de la problemática. Los vamos a estar canalizando todos absolutamente. Por acá Andrea nos dice: buenos días, mi mamá vive en la colonia Villa Española en Guadalupe. 3 cuadras no tienen luz desde el viernes que empezó la tormenta. Fueron 2 cuadrillas y ambas dicen que es el transformador. ¿Nos pueden ayudar, por favor? O sea, detectaron o diagnosticaron que es el transformador el problema, pero pues lo que le he comentado yo también en ocasiones anteriores, sabemos de muy buena fuente, porque son pues la misma gente que trabaja en las cuadrillas, que dicen: no tenemos transformadores, vemos que hay un problema, pero no contamos con el equipo. A veces no contamos ni siquiera con postes, hay que traerlos de otras ciudades y se tarda. Pero si en las otras ciudades hay también alta demanda por alguna situación, pues no va a haber de dónde traer, o tendría que ser de más lejos, de algún otro estado, otra ciudad. y se van a tardar todavía muchísimo más. Por eso esta problemática. La pregunta es ¿por qué? ¿Por qué aquí en Nuevo León no hay material, no hay equipo? Esa es la pregunta, pero pues nadie la responde, lamentablemente. Nos dicen por acá, Julio, por cierto, hay un sector de la colonia Tolteca sin energía eléctrica desde el viernes. Es el municipio de Guadalupe, muy cerca del estadio. Saludos de nuevo de parte de Agustín. Agustín, muchísimas gracias. Vamos a reportarlo. Eduardo Alcántara dice, buenos días. Poste de la Comisión de Federal de Electricidad a punto de caerse en la lateral de Lincoln al poniente. Esto es a la altura de Mitras Poniente. ¿Qué se podría esperar de los informes que da la comisión? Como ellos dicen, ellos tienen otros datos. Ánimo a tomar muchos líquidos por el calorón y que la gente no se nos vaya a deshidratar, que les dé un golpe de calor, porque las temperaturas altas van a continuar esta semana y mucha gente sigue sin el servicio de energía eléctrica, ni cómo poner un ventilador, ni cómo tener ahí en el refrigerador agua fresquecita o para ponerle hielitos, porque pues no hay manera. Obviamente dice la gente, oye, tengo que estar ahora invirtiendo en ir a comprar una hielera, estar comprando bolsas de hielo constantemente y no rinde igual, y si es estar invirtiendo y pues no se puede realmente. La gente está haciendo lo que está a su alcance, pero pues no ven lo mismo por parte de la Comisión Federal de Electricidad, lamentablemente. Buen día, duda, ¿qué pasaría si alguien muere en un bloqueo o una embarazada está en labor de parto y se complica? Los que bloquean los harían responsables por homicidio imprudencial. Debería ser ilegal que bloqueen calles, nos dice una persona que no nos deja su nombre. Muchísimas gracias por tu opinión. Calle Asteroide entre Palas y Arabia, colonia es Valle, debe de ser Valle del Pedregal. Dice calle, pero debe ser Valle del Pedregal, en Apodaca, sin luz desde hace 6 días. También allá en Apodaca, mucho antes de la tormenta, y ni siquiera han ido a checar lo que es. Y nos manda una fotografía, dice, una simple cuchilla caída. Hay personas de la tercera edad, incluso con mal de Parkinson, que están sufriendo horriblemente esta desatención por parte de la Comisión Federal de Electricidad. Carlos, muchísimas gracias. Esto de las cuchillas es bien común. Se botan por la sobrecarga o por alguna otra razón, por fallas, ya está muy mala instalación, lo que sea. Y fíjese, se tardan días y a veces solo llegan, utilizan pues una especie de vara, que obviamente es especial para eso, desde abajo. A veces ni siquiera usan escalera, nada más la aganchan, levantan, regresó la luz, se retiran, ni un minuto se tardan en hacer eso, pero se tardan días en llegar al punto. Patricia nos dice, aún no termina el ciclo escolar y la directora de la primaria Ignacio Zaragoza del municipio de San Pedro ya hizo una junta para condicionar la entrega de la lista de útiles escolares y la asignación de grupo si no se liquida la cuota, argumentando que nosotros como padres buscamos estar ahí, que ella no nos buscó. Es lo que le dice la directora, les dice la directora a los papás, yo no los fui a buscarlos, ustedes quieren estar aquí en esta escuela, quieren que aquí estén sus hijos, pues paguen las cuotas. Y les condiciona de esta manera la lista de los útiles para el próximo ciclo escolar y la asignación de un grupo. No se vale, en verdad. Patricia, te agradecemos muchísimo por este reporte y lo vamos a pasar a la Secretaría de Educación aquí en el estado. Es la primaria Ignacio Zaragoza en San Pedro Garza García. Te agradecemos, Patricia. Ya ustedes nos dicen si en un momento dado se van a reunir ahí los padres de familia a las afueras de la escuela, si quieren hablarlo públicamente, y con muchísimo gusto estamos para servirles. Son las 8:21. La temperatura sigue rondando entre los 27 y 28 grados aquí en el centro de la ciudad de Monterrey. Cuídese del calor y no se canse de reportar los sectores sin luz o cualquier otra situación. Estamos para servirle, estamos para informarle, ahí le acompañamos en sus trayectos. Volvemos.
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0: Ocho con 24, sigue aumentando la temperatura. A esta hora ya tenemos 28 grados aquí en el centro de la ciudad de Monterrey. Y no se queda ahí el termómetro, ¿eh? Va a subir todavía más y vamos a alcanzar una máxima por la tarde de entre 35 y 36 grados. Y por la tarde aumenta también la posibilidad de lluvia a un 35%. Es lo que marcan los diferentes modelos de pronóstico. Ya por la noche se va esa posibilidad y la temperatura, antes de despedir esta jornada de San Lunes, va a estar por ahí de los 28 grados, la temperatura que tenemos ahorita justamente. Así que, pues más le vale a la Comisión Federal de Electricidad que arregle lo que tenga que arreglar, porque la gente no puede seguir padeciendo por las altas temperaturas y verse obligada de todas formas a pagar su recibo cuando llega, o una reconexión cuando no se puede pagar. No se vale. Mañana martes sigue el calorcito todavía. Mínima de 24 durante la mañana, la máxima entre 33 y 34 grados y poco más del 20% de posibilidad de lluvia. Así se va a mantener durante toda la semana, la posibilidad de lluvia en un promedio de 20% aproximadamente de aquí hasta el sábado. Miércoles y el jueves, bueno, mire, de hecho, miércoles, jueves y viernes, muy estable las temperaturas, mínimas de 23, máximas entre 34 y 35. El sábado podríamos tener un día muy parecido al de hoy, con máximas de 35, 36 grados y un 20 o poquito más del 20% de posibilidad de precipitación. Así que el bochorno va a seguir porque la humedad va a estar presente en el ambiente. A cuidarnos de esto. Las presas de Nuevo León, importante que las sigamos repasando, han tenido ganancias con las lluvias, con la tormenta de la semana pasada, pues sí se vio un cambio. Por ejemplo, La Boca está ya en 97.59% de su nivel de almacenamiento. Cerro Prieto está en 95.97, casi 96. Ha tenido buena recuperación Cerro Prieto y el cuchillo por fin se empezó a mover. La semana pasada yo le comentaba, oiga, a pesar de las lluvias, ha estado, pues casi estuvo una semana igual, reportaba con agua y agua de drenaje de Monterrey, el mismo número, el mismo llenado en la presa del cuchillo, cosa rara, pero bueno, ya se empezó a mover, ya le movieron allá el numerito y está en 61.49% el nivel de almacenamiento de la presa El Cuchillo. Y en cuanto a la calidad del aire, le quiero comentar que ya hay pues zonas más contaminadas aquí en la zona metropolitana de Monterrey. Tenemos 8 estaciones ya, se duplicó, marcando color amarillo, que quiere decir calidad de aire regular. Santa Catarina, San Pedro, allá por La Rioja, al sur de Monterrey, Escobedo, las 2 de San Nicolás, la de Apodaca y la de Pesquería, con estas condiciones. 8 estaciones ya en color amarillo, el resto en color verde todavía, pero todo indica que con la ausencia de lluvias y con el calor intenso se van a seguir concentrando los contaminantes en el ambiente, en el aire que respiramos, así que a cuidarnos mucho. Nosotros seguimos monitoreando, si puede hágalo usted también, por favor, ahí en la página del Sistema Integral de Monitoreo Ambiental, que se actualiza cada hora, y tome sus precauciones. Si tiene alguna actividad al aire libre, hay que cuidarnos no solo del calor, sino de la contaminación. Muy al pendiente de sus reportes. Continuamos con más.
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0: un choque arriba de la joroba del señor Sepúlveda de Miguel Alemán en el sentido hacia San Nicolás, para que tomen precaución. Está atrasado el tráfico por ese pequeño choque que cubre dos carriles, el río Capetillo.
1: Buenos días, Julio. Nada más el comentario de CFE, la herramienta que utilizan las cuadrillas para conectar las cuchillas se llama pértiga. Es una pértiga y es generalmente de fibra de vidrio de aislamiento. Buen día y saludos.
2: Buenos días, equipo de ABC. ¿Cómo te encuentras, Julio César? Yo siento que estamos más relajados. Falta por ahí una personita. Bueno, les comento que el tráfico está bastante pesado sobre Bolívar Díaz Ordaz, o no sé qué nombre le pusieron los que acaban de perder ahí en Colombia. Bueno, hay una especie de algo se quema ahí dentro de la planta de John Deere, frente de la fama precisamente, lo cual tiene un tráfico bastante duro desde, yo creo, acá desde la empresa esta del Pinol de Allen hasta la misma fama. Entonces, para que agarren precauciones y tengan paciencia, el tráfico está muy pesado sobre esa avenida. Gusto en saludarte,

0: Muchísimas gracias por sus mensajes de audio. Recuerde que aquí su voz es la más importante y aquí en ABC Noticias se escucha y se escucha fuerte. Así que síganos enviando también sus mensajes de voz a través del 81-35-50-0570. Gracias, Eliud, que nos reportaba este accidente allá por Isidoro Sepúlveda y Miguel Alemán. Mucho tráfico en la zona, Eliud. Gracias, Reinaldo, nos iluminó con el dato. Yo desconocía totalmente y todos los días se aprende algo. Nos comenta que esta herramienta que utilizan las cuadrillas de la comisión para reconectar las cuchillas se llama pértiga y normalmente es de fibra de vidrio o de algún material que sea aislante, pues obviamente para que no corra riesgo la persona que va a hacer la maniobra para reconectar y que regrese la luz en los sectores cuando el problema es el de las cuchillas, por supuesto. Muchísimas gracias, mi estimado Reinaldo. Iván, gracias también para ti por tu mensaje de voz. Dice que si estamos más relajados, que falta una personita, ya mañana regresa Ana Sofi, por supuesto. Mucho tráfico por Díaz Ordaz. Nos comenta que hay un incendio allá en una planta que está por la zona de La Fama. Y justamente aquí en cabina está con nosotros Paola Treviño, mi compañera periodista, que nos tiene más datos en relación a esto. Paola, ¿cómo estás? Muy buenos días.
1: Buenos días, Julio, a ti y a todos nuestros radioescuchas. Pues efectivamente, una movilización de cuerpos de emergencia se registró la mañana de este lunes tras el reporte de un incendio en las instalaciones de una empresa que está ubicada en el municipio de San Pedro. De acuerdo con los reportes de Protección Civil Nuevo León y San Pedro, este siniestro fue reportado alrededor de las 7:57 horas en el cruce de Boulevard Díaz Ordaz y la calle Oro en la colonia La Leona. Y de acuerdo con Protección Civil Municipal, pues señaló que la planta fue evacuada, alrededor de 300 personas se evacuaron de manera preventiva. Y bueno, también mencionó que las labores para controlar el incendio se estaban pues realizando, sin embargo, hasta el momento mencionó que ya pues sofocaron el incendio y la situación está controlada. Pero escuchemos lo que mencionó el director de Protección Civil Municipal, Gilberto Almaguer.
2: Buenos días, ya controlado. Es una maquinaria que se usa para el tema de el curado de algunas partes metálicas que usa aceite para el mismo proceso. Se está revisando cuál fue la causa del incendio. Fue esa máquina transportadora de piezas e inmediatamente se activó los rociadores automáticos de la empresa, que eso se evitó que se extendiera el fuego a otras áreas. Se evacúan 300 personas de aquí de la planta John Deere, Boulevard Díaz Ordaz. 300 personas se evacúan, no tenemos reporte de lesionados. Inmediatamente se ataca con la brigada contra incendios de aquí de la empresa. Posteriormente llegamos el equipo de Protección Civil 911 a apoyar también con equipo, se controla y se sofoca. En estos momentos está prácticamente enfriando la zona, pero ya no hay riesgo de que se extienda.
1: Y pues ahí escuchamos las declaraciones del director de Protección Civil San Pedro. Hasta el momento pues no hay personas lesionadas y pues se controló y se sofocó el incendio, Julio.
0: Qué bueno que se sofocó, que no hay algunas consecuencias mayores, ¿no? En relación a esto. Y mira, por el hecho que haya sido o lo que lo haya derivado, pero fíjate, hace algún ratito presentábamos algunas declaraciones de Alejandro Zúñiga, el jefe de operaciones de Bomberos Nuevo León, en donde lanza una advertencia de que en estos días, en general, el riesgo de incendios es muchísimo mayor, ya sea un incendio de maleza, un incendio, esperemos que no, en nuestros cerros, en nuestras montañas, pero también en viviendas abandonadas, en lotes baldíos que están llenos de basura y de material que se puede incendiar fácilmente, pero también este tipo de situaciones, ¿no? En empresas grandes como la recicladora de Nesco la semana pasada, en donde se generó una cantidad de humo impresionante que enrareció el aire que respiramos, mucha contaminación y mucho riesgo para toda la gente.
1: Así es, hay que exhortar también a las empresas a tener todas las medidas de prevención para que no sucedan este tipo de accidentes. Sabemos, como ya lo mencionas, que durante estos días se van a estar presentando pues accidentes de esta manera por pues las altas temperaturas. Entonces, pues también exhortar a las empresas que tengan pues estas maneras de prevención. También hay que destacar lo que mencionaba el director de Protección Civil Municipal sobre la brigada contra incendios de la empresa y que esto ayudó a que el incendio pues no se registrara más fuerte. Entonces también pues exhortar a las empresas que tengan estas brigadas para que pues así evitar accidentes mayores ante este tipo de situaciones.
0: Efectivamente, también nos han estado reportando con el tema de los apagones y que va y viene la electricidad, las variaciones de voltaje también han estado generando cortocircuitos en empresas, en viviendas, y esto genera también un mayor riesgo de que se pueda presentar algún incendio. Entonces hay que estar también bien al pendiente de esto y seguir reportando las fallas de la CFE.
1: Así es, reportar todas estas situaciones, porque esto también genera pues riesgo para las personas que trabajan en estas empresas y también para las personas que pues incluso pasan por estos lugares diariamente. Entonces pues sí, mantener todas las medidas de prevención para que pues no ocurran accidentes mayores.
0: Paula Treviño, muchísimas gracias por tu reporte, como siempre muy puntual, y estamos atentos a cualquier otra novedad.
1: Al pendiente, buenos días.
0: Muy buenos días, ya a las 8:38. Oiga, comentarle también para la gente que nos preguntaba sobre movilización en la colonia Lomas de Unidad Modelo, allá al norponiente de Monterrey, pues sí hay movilización de autoridades de todos los niveles de gobierno por el hallazgo de una persona asesinada, aparentemente con huellas de extrema violencia, en aquel punto, le repito, colonia Lomas de Unidad Modelo en Monterrey. Vamos a estar al pendiente de qué más detalles se dan acerca de esta situación. Y bueno, vamos a seguir con más temas de seguridad. Protección Civil de Nuevo León informó sobre el hallazgo de un cuerpo en el río Pesquería. Esto 8 horas después de reanudar los trabajos de búsqueda de Héctor, este adolescente de entre 14 y 15 años de edad, que desapareció desde el viernes a consecuencia de las lluvias. Lo que se comentó fue que Héctor, pues en la corriente del agua, en una de las calles, perdió una de sus sandalias, uno de sus huaraches, se regresó por él y ahí fue donde la corriente más fuerte se lo llevó. No ha sido confirmado al 100% que el cuerpo encontrado sea o corresponda a Héctor, pero que hay ciertas características que podrían llevar a una confirmación. Estamos atentos a lo que digan las autoridades. Del punto donde desapareció Héctor a donde encontraron un cuerpo el día de ayer, son 60 kilómetros. Es una zona muy, muy larga, o sea, es un tramo muy largo, pero dice Protección Civil, el trayecto coincide con el que pudiese haber seguido Héctor al ser arrastrado por la corriente. Muy lamentable esta situación, escuchemos.
3: 8 horas después de que se reanudaran los trabajos de búsqueda de Héctor, el adolescente de 14 años desaparecido tras ser arrastrado por la corriente durante las lluvias del pasado viernes, autoridades localizaron un cuerpo en Pesquería. De acuerdo con información de Protección Civil de Nuevo León, el hallazgo se realizó entre las comunidades La Providencia y Santa María la Floreña en el lecho del río Pesquería. A través de un video, el director de Protección Civil, Eric Cavazos, precisó que no se ha confirmado que el cuerpo corresponda al menor desaparecido, aunque señaló que la ubicación del hallazgo coincide con la trayectoria que siguió la corriente y existen algunas características que podrían relacionarlo. Tras la localización, las autoridades solicitaron la presencia del personal de servicios periciales de la Fiscalía General de Justicia de Nuevo León para realizar las diligencias. Desde antes de las 7 horas de este domingo, elementos de Protección Civil Estatal, corporaciones municipales, unidades caninas K9, el Ejército Mexicano y la Comisión Local de Búsqueda de Personas retomaron las labores en diversos puntos del canal del Topo Chico y zonas aledañas. Hasta el cierre de esta edición, las autoridades indicaron que continuarán con las investigaciones y que será la Fiscalía quien confirme oficialmente la identidad de la persona localizada. Con información de Luis Martínez Leija, ABC Noticias.
0: Y bueno, el cuerpo de un hombre fue localizado sin vida en el interior del río artificial del Paseo Santa Lucía, dentro del Parque Fundidora en Monterrey. Sí, así como lo escucha, una persona sin vida ahí en el Paseo Santa Lucía, en el agua. El hallazgo ocurrió durante la noche de este domingo en la zona del embarcadero de este paseo, cuando los visitantes observaron el cuerpo de un hombre flotando en el interior del cauce, por lo que dieron aviso a las autoridades. Al momento de que arribaron elementos de Protección Civil de Nuevo León, confirmaron el fallecimiento de esta persona, que vestía una playera en color roja con estampados, pantalón azul y tenis blancos. La noche de este domingo se llevó a cabo el concierto de Imagine Dragons ahí en el FanFest, en el Parque Fundidora, y pues había muchísima gente. El cuerpo de esta persona fue encontrado en el cauce ubicado en uno de los accesos del mismo sitio. Se desconoce si el hombre sería un fanático que se dirigía al evento, si era un paseante, si es una persona de aquí, si es un extranjero o de quién se trata. Estamos al pendiente de lo que informen o confirmen las autoridades. En los próximos minutos ya le estaremos informando. Gracias por sus reportes. 81-35-50-0570 es el WhatsApp de ABC Noticias, siempre a su disposición. Nos dicen por acá, buenos días para todos, para reportar este poste que se encuentra en la calle Fortín de Santa Inés, entre Tercera de Rifleros y Santa Gertrudis, en la colonia Mariano Escobedo, en Monterrey, y sobre esa misma calle y lo que viene siendo la calle San Pablo de Labrador, no tienen luz desde el jueves a las 11 de la mañana. Desde el jueves, nos pueden apoyar por favor, nos dice esta persona que no nos deja su nombre, nos manda la fotografía, un poste totalmente ladeado, qué peligro. Hay algunos acordonamientos ahí en la zona, pero pues están sin el servicio de energía eléctrica y con un riesgo latente por este poste que está a punto de caer. Nos dice Marcela, buenos días, lleno de cajas y basura la salida a Concordia por Afganistán en Apodaca, se ve muy feo. Muy sucio, Marcela. Gracias, ya lo pasamos al municipio también. No hay que ser tan cochino, no hay que tirar basura. Por favor, nos hace daño a nosotros mismos. Es mucho riesgo para nosotros, así que pues vayamos cambiando ese chip, ¿no? Que mucha gente trae todavía. Buenos días a todo el equipo de ABC Noticias. Les pido un saludo, ya que hoy celebro mis primeros 55 años de vida. Que tengan un excelente y bendecido día. Saludos, Claudia Sánchez. Claudia, bendiciones. Que sea un gran cumpleaños, muy bendecido para ti. Y a festejar en grande. Buenos días, saludos para todo el equipo. Julio dice, no sé si ustedes me puedan apoyar, tengo 5 días sin luz, solo es en mi casa, ya levanté más de 4 reportes y los cancelan. Nos pasa uno de los reportes, es D11080-16363. Calle 9, número 627, en la colonia Balcones de San Miguel, en Guadalupe. Ricardo, lo vamos a pasar de nuevo y vamos a estar junto contigo insistiendo a la gente de la comisión. ¿Por qué cancelan los reportes? ¿Por qué no acuden? Den una explicación. Buen día, a favor de apoyarnos reportando a la Comisión Federal de Electricidad en la colonia Nexus, sector Dorado, en Escobedo, Nuevo León. Estamos ya varios vecinos sin luz desde el miércoles pasado. Tronó el transformador, nos piden paciencia. Les paso el reporte que tenemos de 100-80-31-591, uno de tantos. Si ven duplicada la dirección, nos cancelan los reportes de la Comisión Federal de Electricidad, nos dice Fabi. ¡Qué barbaridad! Desde el miércoles sin luz. Gracias, Fabi, lo pasamos también. Daniel Mata nos pasa también un reporte. Falla en el servicio de energía eléctrica en la zona desde las 2:30 de la mañana. El reporte es el D110-80-21-151. Es uno de tantos reportes aquí en Apodaca, colonia Cosmópolis, código postal 66614. Daniel Mata, muchísimas gracias por el reporte y los datos completos. Eduardo Gámez dice, buen día, quiero reportar falta de energía eléctrica debido a que se cayeron los cables que alimentan la mitad de la cuadra. Esto en la calle Antera, entre Enredadera y Duramén, en la colonia Tres Caminos Norte. Solo somos media cuadra de Antera y Duramén los que estamos sin el servicio. Los cables se cayeron el viernes por la caída de un árbol. El árbol ya lo cortaron, pero los cables están reventados. Las empresas de cable, dice, ya pusieron su servicio, solo falta pues que llegue la comisión. Ya se hizo el reporte, es el número D110-8020-295. Eduardo Gámez, muchísimas gracias. Nos mandan por acá también fotografías, videos. Otra persona que es el mismo Eduardo quien nos manda esto, ¿verdad? Sí, ahí donde se ve la gente que sí fue a trabajar, la gente de algunas cableras y demás, pero no se ve la gente de la comisión y los cables, que en muy mal estado. Mucho peligro también. Dice, algo se está quemando en Santa Catarina, es la empresa John Deere. Nos comenta Sandra Meléndez, nos manda un video. Justamente lo que nos reportaba nuestra compañera periodista Paola Treviño aquí en la cabina hace unos momentos. Seguramente ya Sandra y el resto de los amigos radioescuchas la escucharon, valga la redundancia. Nos comentaban las autoridades que ya está controlado este siniestro. Lena también nos reportaba este incendio allá en la empresa John Deere en Santa Catarina, en San Pedro. Se ubica esta empresa, esta planta, que ya también, como les comentaba, pues fue ya todo puesto bajo control. Otra persona que no nos deja su nombre, y igualmente reportándonos este incendio allá por el bulevar Díaz Ordaz, o 2 de octubre, como ya le pusieron. No nos dejó su nombre esta persona. Benjamín también nos reportaba este incendio, nos pasa las fotografías. Y se está generando tráfico vehicular por esta avenida, el bulevar 2 de octubre, antes Díaz Ordaz. Nos manda la fotografía ahí del tráfico. Vayan con mucho cuidado, Benjamín. Muchísimas gracias. Recio, mi amigo Recio, mi compadre que siempre nos reporta situaciones también de riesgo, el que anda en unidades de auxilio, nos reporta un incendio en una casa habitación, calle Las Selvas, número 3891, en la colonia Nueva Modelo Fomerrey 8. Gracias, Recio. Ojalá que no haya personas lesionadas, pero por lo que vemos sí hay pérdidas materiales de consideración en ese punto. Mariana dice, buenos días, saludos desde Paseo de los Leones. Quisiera saber quién ganó la presidencia de Perú. Ahorita lo verificamos con muchísimo gusto. Mariana, ya les comentábamos de Abelardo de la Espriella, que es el candidato ultraderechista y también el que apoya a, que lo apoya Donald Trump, que es el virtual ganador, aunque todavía no se ha confirmado. Y en Perú nos comenta la producción que no hay todavía un ganador como tal declarado, todavía no se define absolutamente nada. Gracias, Mariana. Buenos días, anónimo, por favor, nos dice esta persona, excelente el carril reversible desde donde lo implementaron el día de hoy en Paseo de los Leones. Hicieron por ahí algunos ajustes que nos dicen, pues están funcionando, qué bueno, ojalá que así siga. Jorge Cárdenas nos manda su almuerzo del día de hoy, es un menudito, ¿verdad? Qué bárbaro, George, cómo te malpasas. Dichoso tú. Provecho a la gente que ya está almorzando, incluso ahí en su vehículo, en el camión, si nos van escuchando, provecho. Buenos días, nos dice Elvia, 3 días, semáforo sin funcionar en Eloy Cavazos e Israel Cavazos abajo del puente. Gracias, Elvia, ya lo pasamos también a las autoridades. Buenos días, feliz inicio de semana. Me gustaría reportar varias calles de San Pedro donde hay unas placas de aluminio para tapar baches, pero estas placas se mueven. Y al pasar por ahí puede averiar mucho las llantas de los automóviles, se puede generar un accidente también. Una de ellas está en Vasconcelos, cruce con calle Olmos en la colonia Valle de Santa Engracia, y la segunda que vi es en Gómez Morín, cruz con avenida Roble en Valle del Campestre, además de que hay una fuga de agua que se ve está afectando las calles. Hay muchos baches. Saludos y bendecido lunes para todos. Muchísimas gracias por reportarnos y mandarnos la fotografía, Sara, las fotografías. Ya lo pasamos al municipio de San Pedro Garza García también. Buenos días, Julio César, solo para reportar aquí en la colonia La Fama. En John Deere, al parecer hay un incendio, efectivamente, una persona que no nos deja su nombre nos reporta esta situación, de la cual ya le hablábamos hace unos momentos con mi compañera periodista Paola Treviño, ya todo bajo control. Ariel dice, hola, buenos días, JC, desde el jueves pasado no hay luz en la calle Industrias del Oriente, en la colonia Villa Española, en Guadalupe. Gracias, Ariel, lo pasamos de inmediato. Si tienen número de reporte también que ya hayan hecho, o calles específicas, adelante con la información, con los datos, para pasarlo de manera también más puntual a la Comisión Federal de Electricidad. Buen día, por favor, su apoyo. Estamos sin luz en calle Atenas, colonia El Refugio, segundo sector en San Nicolás, entre las calles Dublín e Ignacio Altamirano. El número de reporte es el D108031847. Saludos. No nos deja su nombre esta persona, pero gracias por el mensaje que también estamos canalizando a la CFE. Buenos días, en casa de mis padres, en la calle Capri, en la colonia Los Ángeles, primer sector en San Nicolás de los Garza. Desde el viernes no tienen luz, tronó un transformador y tienen que cambiarlo, pero no han ido. Hace 15 días más o menos había pasado lo mismo y fueron. Dijeron que había que cambiarlo, pero solo hicieron una mexicanada, dice, y obvio no duró con una lluvia y volvió a pasar lo mismo. Ya se ha hecho el reporte varias veces y nada que van los de la comisión a arreglarlo. Ojalá nos pudieran ayudar, nos comenta Angie. Pues sí, así muchos problemas, les comparto de manera muy personal, en casa de mis padres también, que viven allá al poniente de la ciudad, en Valle Verde, pues se ha estado yendo y viniendo la luz, han estado batallando muchísimo. ¿Y qué fue lo que generó esto? Que en la planta baja de la casa de mis papás se generara un corto y están sin luz en la parte de abajo, o sea, en la planta baja, y para ellos es bien complicado pues estarse trasladando por la escalera y demás hacia la planta alta, en donde sí hay luz. Entonces todo esto se ha estado generando justamente por los altibajos en el voltaje. Va y viene, le digo. Así como se echan a perder electrodomésticos, se pueden generar también algunos cortos y es sumamente peligroso, muy, muy peligroso. Sabemos por lo mismo lo que están padeciendo, de lo que están hablando. Así hemos estado todos por momentos, algunos que hemos corrido con suerte, ha sido por menos tiempo, pero hay gente que lleva, como en la colonia Terminal, nos están reportando los vecinos, 5 días también sin luz. Qué injusticia y qué inhumano es todo esto, y más inhumano que todavía digan, todo está con ganas, todo está bien, no hay fallas y ya todos los usuarios tienen luz. Entonces, los que no tienen, ¿qué son? ¿No son usuarios? ¿No le pagan a la comisión su recibo cada 2 meses? ¿O qué pasa? Así están las cosas, muy lamentable, y por desgracia Nuevo León no es el único estado, esto es en todo el país, pero aquí lo estamos resintiendo muchísimo. Ya son las 8:52, 29 grados en el centro de Monterrey. Vamos a la última pausa, ya viene Enrique García con los deportes, no se vaya.
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0: Oye, partidos para el día de hoy, después de lo que fue la Copa el día de ayer, que tuvo pues algunas sorpresas. Ayer, por ejemplo, primer triunfo de Egipto en la Copa, cuando estaban sufriendo porque el equipo de Nueva Zelanda se había puesto en ventaja y obviamente la situación se le puso difícil al equipo de Egipto. Afortunadamente para ellos, el segundo tiempo mejoraron bastante y obvio sacaron un buen resultado y terminaron sacando los 3 puntos que los
1: Así
0: mantiene
1: es.
0: todavía con vida. Pero dentro de los partidos que hoy tenemos, pues hay que recordar que Argentina hoy juega a las 11 de la mañana. 11 de la mañana, el equipo de Argentina, un partido donde pues hay que ver a Messi tras el récord de goleo en los mundiales. Argentina contra Austria. Y luego a las 2 de la, a la por, en la noche, Jordania y Argelia a las 9 de la noche. Y Noruega contra Senegal a las 6 de la tarde. 6 de la tarde, pero antes también tenemos un Francia contra Irak a las 3 de la tarde. 3 de la tarde, entonces vamos con Argentina, Austria 11, Francia, Irak a las 3, Noruega contra Senegal a las 6 y luego Jordania contra Argelia
1: A las
0: a las
1: nueve.
0: 9 de la noche.
1: Todo eso hoy.
0: Todo eso el día de hoy. Y bueno, al final de cuentas, creo que tendremos las figuras como Messi, Haaland, Mbappé, el día de hoy, en esa disputa por el liderato de
1: Sí.
0: goleo, que Messi ha tomado ventaja. Haaland hizo 2 goles, Mbappé hizo 2 goles. Entonces, en esa pelea por ver quién se queda con el liderato de goleo en este torneo, que obviamente esperemos que algún mexicano pueda colarse ahí también a pelear, porque si busca, o tenemos un mexicano haciendo goles, pues obviamente nos acerca un poquito más al éxito. César Ramos, por cierto, será el árbitro con más apariciones en el evento. Superará a Archundia, que tiene la máxima cantidad con 8 partidos. Y bueno, César Ramos va a escribir otro partido más en el juego de Brasil contra el equipo de Escocia. Brasil contra
1: Ok,
0: Escocia, ¿ok?
1: oiga, le pregunta Jaime Cavazos, dice: Mr. García, ¿cómo le ha ido a su equipo de toda la vida de República de Congolandia? ¿Sí pasará la siguiente ronda o nada más vienen a bailar cuando meten gol?
0: Mi Congo de toda la vida está en la pelea todavía. Mi Congo de toda la vida, no lo descartes. Yo he sido congolero, de todo,
1: Congo,
0: ¿eh?
1: Congo, congolero, ¿verdad? Congo, ¿o no?
0: Congolense,
1: Congolero.
0: congolense, congalero, como usted le quiere decir, pero sí me entiende,
1: Sí, lo entendí.
0: desde que era Zaire, desde que eran Zaire, yo estaba apoyando a este equipo, desde que me lo golearon una vez, bien gacho los alemanes.
1: García, ya nos vamos.
0: Mañana volvemos contra Colombia,
1: Ándele.
0: Congo, el Congo
1: El
0: Colombia,
1: con...
0: mañana.
1: Sácate. Gracias a Alita por ese reporte de falta de luz en Apodaca. Ya lo pasamos también a la comisión. Igualmente a Adrián Luz Esquivel por la falta de luz allá en Adolfo Prieto. Nos pasa también el reporte. Ya lo canalizamos. Y también saludos a Teres, Sofía y Agustín. A Sofía, felicidades por excelentes calificaciones ahí en la Facultad de Música. Muy bien.
0: No, no, no, no anden sacando
1: Cuatro
0: buenas,
1: cienes
0: no,
1: hasta en
0: no anden
1: piano.
0: sacando buenas calificaciones, no, no andan haciendo ese mal ejemplo.
1: García.
0: Nomás
1: Cállate.
0: de
1: No, no, no.
0: siete y ya.
1: Qué mal ejemplo, ¿eh? De veras contigo. No se puede. Nunca te lograste ni te
0: Ánimo.
1: lograrás. Ánimo. Mañana aquí nos escuchamos primeramente Dios en punto de las 7 de la mañana. 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Hasta mañana.
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2: Nuestra red de infiltrados informa que quien tiene una papa caliente entre las manos es la directora general de la Comisión Federal de Electricidad, Emilia Esther Calleja Alor, pues las fallas eléctricas en la zona metropolitana de Monterrey se extendieron todo el fin de semana. Y la problemática no es solamente residencial, también el sector comercial y de servicios se vio afectado por los apagones, que se están volviendo tema recurrente, pues hace un mes causaron el reclamo de alcaldes metropolitanos, y de igual forma se presentaron en enero y marzo pasados. Dicen los infiltrados que se requiere una fuerte inversión para modernizar las redes barriales que aún utilizan transformadores con 30 años de antigüedad, pero actualmente la CFE enfoca sus limitados recursos en plantas generadoras para no perder su mercado.
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1: Nuestra red de infiltrados informa que el pasado jueves, durante el juego entre México y Corea del Sur, miles de aficionados dieron un portazo en el FanFest del Parque Fundidora para presenciar el partido que ya había iniciado y congregó a más de 100.000 asistentes, según informó el secretario de Seguridad, Gerardo Escamilla. Pero el problema no se dio solamente en Nuevo León, pues en el Zócalo de Ciudad de México y en Plaza Liberación, de Guadalajara, los organizadores de los accesos se vieron desbordados por la multitud que entró por la fuerza. Dicen los infiltrados que, en los tres casos, los funcionarios responsables afortunadamente reportaron saldo blanco, pero es muy cuestionable que no se preparen para prevenir estas anomalías que pueden terminar en tragedia.
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1: Tarde, qué placer saludarle. El lunes 22 de junio hay mucha información. CFE sigue la reparación de daños a causa de lluvia y fuerte viento en Nuevo León. Dicen enfocarse en 142 acciones primarias. Llevan hasta 6 días sin luz. Apagones provocan hartazgo y bloqueos en la zona metropolitana de Monterrey. Identifica la Fiscalía de Nuevo León a hombre encontrado sin vida en el Paseo Santa Lucía. Prevé Claudia Sheinbaum reunión trilateral el 1 de julio para iniciar la revisión formal del T-MEC. Esperará la presidenta de México al conteo definitivo para felicitar al ganador de las elecciones en Colombia. Con 17 goles se convierte Lionel Messi en el máximo goleador en la historia de los mundiales. Esto y mucho más. Buenas tardes, bienvenidos.

0: gusto saludarle. 33 grados al momento, ambiente bastante cálido. Así iniciamos la semana. Bienvenidos a ABC Noticias. Estamos listos las siguientes dos horas con mucha información aquí en Premier 91.7 y el 1310 de AM. Estamos para servirle todo el equipo. Desde este momento el 81-35-50-05-70 está a la orden. 81-35-50-05-70. Grandes historias para iniciar la semana. Quédese con nosotros. Valoramos mucho el que usted nos escucha. Agradecemos esta posibilidad de estar conectados. Así que bienvenidos todos sus mensajes, reportes, denuncias. Oye, desde muy temprano no paramos con el tema de los apagones y la falta de energía eléctrica en muchos puntos de la zona metropolitana, en muchos puntos de la ciudad. Gracias por la confianza. Vamos a revisarlo, este tema, lo vamos a estar platicando estos minutos y es bien importante que nos reporte en dónde le está batallando por la falta del servicio de energía eléctrica y lo que esto representa. Las temperaturas, oiga, qué calor, el ambiente muy bochornoso, insistimos, y pues las afectaciones que siguen en muchos puntos de la zona metropolitana. Fíjese, esto no es otra cosa más que el reflejo de esta fragilidad saturada por un crecimiento de la zona metropolitana y, pero a la par, no la infraestructura de CFE. Definitivamente, escuche el reporte.
1: La Comisión Federal de Electricidad enfrenta una racha de fallas en el servicio residencial de la zona metropolitana de Monterrey desde el jueves pasado, tras el inicio de la actual ola de calor. La empresa informó que desplegó 202 electricistas, 42 grúas y 59 vehículos para restablecer el suministro. Sin embargo, esta respuesta opera sobre una red que enfrenta limitaciones presupuestales. De acuerdo con el presupuesto de egresos de la Federación, el gasto programable de la CFE registra una disminución real del 1.8% respecto al año anterior. Además, auditorías de la Auditoría Superior de la Federación han señalado faltantes y retrasos en el suministro de componentes del reemplazo para la dirección de distribución, situación que complica las reparaciones en municipios como Apodaca, Monterrey, Guadalupe y Escobedo. Este año, la dirección de distribución recibió poco más de 9.446 millones de pesos para todo el país. Organizaciones como México Evalúa señalan que la inversión se ha concentrado en la generación eléctrica, mientras que la modernización de las redes de distribución ha

0: quedado rezagada. Según datos de la Secretaría de Energía en Nuevo León, concentra el 40% del consumo eléctrico de la región noreste. Durante los picos de calor, la demanda puede alcanzar los 5.300 megavatios, por lo que el sistema depende de transferencias de electricidad provenientes de Coahuila y Tamaulipas. 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
1: Oiga, y seguimos con el tema porque hay un reporte actualizado. Magelsi Caballero aquí en cabina. ¿Cómo estás, Magelsi?
2: Hola, ¿qué tal, José Luis? Muy bien, aquí pues reportando todas estas afectaciones de la falta de electricidad.
1: Para muchas familias.
2: Muy difícil porque aparte, o sea, no es solamente el hecho de tener calor en la noche, o sea, pues la gente adulta mayor que tiene que guardar sus medicamentos, sí, la insulina, ¿cuántas personas no perdieron miles de pesos en medicamentos que necesitan refrigeración? Y por eso es muy importante estos reportes, sobre todo lo que decías. Pues mira, la CFE, la Comisión Federal de Electricidad, informó que continúan con los trabajos de inspección, reparación y restablecimiento del servicio eléctrico aquí en Nuevo León. Okay. Sin embargo, pues en este comunicado que fue compartido por parte del gobierno del estado, no se especifica una fecha de cuándo van a quedar listas todas las reparaciones y los mantenimientos.
1: Maelsi, porque el viernes que compartíamos un comunicado, prácticamente la CFE decía todo está bien, cuando sí, teníamos una cantidad de reportes, oiga, de sectores sin luz.
2: Sí, sobre todo porque se juntaron muchas cosas, o sea, fueron los calorones del jueves, sí, que casi rozamos los 45 grados, obviamente toda la gente prendió mini splits, los abanicos, y luego el viernes que se vino la lluvia,
1: la tormenta,
2: pues quedaron muchos postes caídos, tronaron transformadores, y bueno, la comisión indicó que sí, que desde el pasado viernes 19 de junio han mantenido estos trabajos que se enfocan en 142 acciones primarias que incluyen el reemplazo de transformadores de distribución de electricidad, reemplazo o reparación de postes eléctricos, reparación de tramos de líneas, corrección de puentes y podas de árboles para evitar que pues con, si se llegan más lluvias o otros fuertes vientos, pues estos árboles que están cerca de los postes pues hagan ahí una afectación. Ellos, como te digo, comentan que se está llevando los trabajos a cabo con los municipios de la zona metropolitana. Sin embargo, pues esto nos deja en una incertidumbre que no digan para cuándo va a estar funcionando al 100% el sistema de electricidad. Lo vimos mucho en diferentes municipios del área metropolitana como Monterrey, también lo vimos mucho en el municipio de San Nicolás y de Apodaca, sobre todo fueron los dos municipios que más estuvieron compartiendo a través de las redes sociales el cómo estaban trabajando para ayudar a los vecinos de muchas colonias. Nada más en San Nicolás, el alcalde de San Nicolás, Daniel Carrillo, reportó que el día de ayer tenían todavía 91 zonas, solamente en San Nicolás, 91 zonas sin luz eléctrica y tenían ya 33 zonas restablecidas por parte del municipio de Apodaca. Nos compartieron el municipio de Apodaca que está el alcalde César Garza. Ellos nos dijeron que tienen al momento, al día de hoy, 21 zonas en diferentes colonias que son parciales los cortes de energía, porque hay algunas colonias que solamente en algunas calles no hay electricidad y en algunas otras sí, pero son muchos los reportes. Nada más aquí en estos dos municipios son más de 100 reportes y ahorita lo que sí necesita la gente pues es que la Comisión Federal de Electricidad pueda darles una fecha de cuándo va a estar restablecido esto. También los alcaldes pues indicaron que las cuadrillas que hay actualmente en el estado no van a dar abasto por la cantidad de reportes que hay y solicitaron a la Comisión Federal de Electricidad pues más apoyo para ayudar aquí a Nuevo León. Si te parece, escuchamos lo que dijo el alcalde Daniel Carrillo a través de sus redes sociales.
1: Adelante.
3: ¿Cómo es? Va a ser insuficiente la cantidad de elementos que están trabajando en las cuadrillas. Son demasiados los reportes y hacemos un llamado a la Dirección General de Comisión Federal de Electricidad para que apoyen al equipo de Nuevo León. Nada más San Nicolás tiene 91 colonias afectadas con diferentes calles. De esos 91 reportes, terminando este, vamos a tener reparados 33 ya en alcance.
2: Esto, como te digo, lo comentó el alcalde de San Nicolás, Daniel Carrillo, y pues bueno, exhortar a la gente, porque no solamente es San Nicolás, Apodaca, Monterrey, también es Juárez, es García, es Escobedo, o sea, son muchos municipios de la zona metropolitana que se quedaron sin luz eléctrica, y esto, como ya lo comentábamos al principio y como lo escuchábamos anteriormente, pues es muy malo para la gente porque... Pues una, se les echa a perder la comida del refri, porque pues si no tienes electricidad, ¿cómo te va a funcionar el refri? Ya perdiste dinero ahí en toda la comida. Comentábamos también mucha gente de la tercera edad que necesita que sus medicamentos estén en refrigeración. Aparte también vimos reportes de hospitales sin electricidad que tenían pues bebés recién nacidos en cuartos sin ventilación. Esto es un problema ya pues grave porque... sube a problemas sí, de salud claro. también y bueno, exhortamos a la Comisión Federal de Electricidad que pueda ayudar a toda la zona metropolitana o a todas las personas que se quedaron sin luz eléctrica por alguna afectación, ya sea porque tronó un transformador por las altas temperaturas o pues porque se cayó un poste por las lluvias. Esto es muy importante, ya que den una fecha para saber cuándo va a estar restablecida la electricidad al 100%.
1: Pues en espera de conocer ya una postura oficial por parte de CFE, yo tuve muchas preguntas, pocas respuestas. Maguel, sí, muchas gracias.
2: De nada, José Luis, hay que cuidarnos y bueno, pues a no sobrecargar también la red del sistema eléctrico
1: para
2: cuidarlo.
1: Entre todos, imagínense al mismo tiempo, ¿no? Que esa parte es la que nos preocupa y pareciera ocurrió después del calorón, como lo platicamos de la semana pasada, y la tormenta. Seguimos con más. Bueno, le cuento que a consecuencia también de todos estos cortes que hemos recopilado con usted, algunos sectores como la Colonia Central, Mitracento, Fraccionamiento Bernardo Reyes de Monterrey sufrieron pérdidas económicas importantes en sus negocios. Por otro lado, como pues afectaciones en la salud, golpes de calor por la falta del suministro eléctrico. Hicimos el recorrido, escuche usted.
0: Los apagones que se registraron durante el jueves y viernes de la semana pasada dejaron afectaciones en distintas colonias de Monterrey, donde algunos vecinos permanecieron hasta 3 días sin energía eléctrica. Habitantes de sectores como la Colonia Central, Mitra Centro y el Fraccionamiento Bernardo Reyes señalaron que los cortes comenzaron desde el jueves, en medio de las altas temperaturas, y en algunos casos el servicio no se restableció por completo hasta este fin de semana. Además de las molestias por la falta de electricidad, los vecinos reportaron pérdidas económicas en comercios y dificultades para enfrentar el calor extremo. De acuerdo con los habitantes, las fallas en el suministro no son un problema nuevo y suelen presentarse cada vez que aumenta la demanda de energía por el uso de aparatos de aire acondicionado. Los vecinos consideran que la infraestructura eléctrica en algunos sectores ya es insuficiente para soportar el consumo durante los días más calurosos. A las afectaciones por las altas temperaturas se sumaron los daños provocados por las lluvias y fuertes vientos del viernes, ya que en algunas zonas se observaron postes inclinados y cables caídos que también pudieron contribuir a las interrupciones del servicio. Para ABC Noticias, Magelsi Caballero.
1: Gracias, Maguel. Y otras colonias como Provivienda Guadalupe bloquearon la circulación de Avenida Ruiz Cortines durante 4 horas, exigiendo que se les regresara el servicio y sustituir 4 postes que habían quedado dañados desde el viernes. Estuvimos con ellos.
4: Vecinos del municipio de Guadalupe bloquearon por más de 4 horas la avenida Ruiz Cortines a la altura de la avenida Guadalajara para exigir a la CFE el restablecimiento del servicio eléctrico en sus colonias. Los inconformes, en su mayoría de la colonia Provivienda Guadalupe, cerraron la circulación y detuvieron una unidad de la Comisión Federal de Electricidad como medida de presión luego de reportar fallas desde el viernes por la tarde. David Mata García, uno de los afectados, comentó lo siguiente durante la protesta.
5: Fue antes de que empezara la lluvia. Empezó la lluvia y el aire y ya se fue la luz y ya no volvió. Ya tenemos todo, lo del refrigerador todo echado a perder y todo, o sea, por eso es que estamos aquí.
6: Estamos ya desesperados.
5: O sea, desesperados. Y mira cómo está el calor, aparte, sí, claro. O sea...
7: Soportando
5: el calor allá y sin poder dormir y luego hay que ir a trabajar y... Pues no se puede, o sea, no descansas y luego hay que ir a trabajar.
4: Tras el bloqueo, antes de las 14 horas, arribaron cuadrillas de la CFE para revisar las fallas, mientras los vecinos comenzaron a retirarse 1 hora después. Cerca de las 16 horas, el suministro eléctrico comenzó a restablecerse en las colonias afectadas. Para ABC Noticias, Luis Martínez Leija.
1: Gracias, Luis. El municipio de San Pedro también resintió los apagones, pues reportó que más de 20 horas estuvieron sin energía en importantes sectores como el casco urbano. Las familias tuvieron que buscar alternativas y salirse de sus casas para combatir el intenso calor.
7: Habitantes de diversas colonias de San Pedro reportaron afectaciones tras permanecer más de 20 horas sin energía eléctrica a consecuencia de los apagones provocados por las tormentas registradas en días recientes en Nuevo León. Los cortes de energía se prolongaron durante gran parte del día y la noche entre jueves y sábado, obligando a las familias a enfrentar temperaturas de hasta 40 grados centígrados y a buscar alternativas para mitigar el calor al interior de sus viviendas. En entrevista para ABC Noticias, Ofelia Guzmán, vecina del casco urbano, relató las dificultades que enfrentó durante la falta de suministro eléctrico.
8: Pues estuvo muy pesado, la verdad. Lo que hicimos era abrir todas las ventanas, estar tomando agua, tratar de no movernos mucho porque adentro de la casa se sentía encerrado el calor, demasiado calor. En la tarde nos salimos un ratito al porche, o afuera nos salimos un rato también, en la calle, ¿verdad?, donde pegaba poquito el aire.
7: Además de las altas temperaturas, los vecinos señalaron pérdidas de alimentos y medicamentos que se echaron a perder por la falta de refrigeración, así como complicaciones en sus actividades cotidianas. La inconformidad por las constantes interrupciones del servicio llevó incluso a que este sábado más de 40 personas bloquearan el cruce de las avenidas Vasconcelos y Corregidora para exigir a la Comisión Federal de Electricidad el restablecimiento del suministro eléctrico. Para ABC Noticias, Juan Garza.
1: Bueno, pues atentos, Juan, gracias por el mensaje que ya nos están compartiendo, gracias por sus reportes. Estamos muy atentos a estos reportes que usted nos hace llegar, con todo el gusto lo compartimos. Nos dice Ariel Quiroz, buenas tardes, quiero reportar en la calle Industrias del Oriente, en la colonia Villa Española, en Guadalupe, el servicio de electricidad está detenido desde el pasado jueves, no tenemos luz, nos dice Ariel. Por acá Xochitl dice, buenas tardes, necesitamos que nos apoye, no tenemos luz desde el viernes, en la calle Loma Bonita, en la colonia Las Lomas, en Juárez, Nuevo León. Ya se hizo el reporte a comisión y nada que nos resuelven. Tengo una niña de un año, sí, ya los alimentos se echaron a perder. Gracias, Xochitl, también desde el municipio de Juárez. Aquí en el municipio de Guadalupe, en Apodaca, tenemos reportes hacia García, la parte norte de Monterrey también. Gracias, el 81-35-50-05-70, estamos para servirle. 81-35-50-05-70. Gracias a todos por sus mensajes. La pausa es la primerita y regresamos en un instante. Estamos para servirle todo el equipo. Gracias por la confianza. Buenas tardes.
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Una de la tarde con 18 minutos, 33 grados la temperatura, la máxima esta tarde en un rango de 35 grados promedio en la zona metropolitana. No tenemos pronóstico de lluvia, hasta el día de mañana aparece un 20% esta posibilidad de precipitación. 23 grados por la mañana, alcanzamos 34 por la tarde. El miércoles es muy similar, tarde de 35 grados, ya sin posibilidad de lluvia miércoles, jueves y viernes. Mañana es el único día de la semana donde la nubosidad puede estar presente. El jueves también 24 grados por la mañana, alcanzamos 35 por la tarde, y el viernes 36 grados, muy cálido también el arranque del próximo fin de semana. Estamos pendientes de lo que se vive también en el territorio nacional, siguiendo esta onda de calor, afectando, como lo platicamos, en por lo menos 12 entidades de la República, también con temperaturas sumamente cálidas. Esto para entender la dinámica, insistimos, de este calor intenso en muchos puntos de nuestro país. Esta onda de calor afectando Baja California Sur, Sonora, Sinaloa, Chihuahua, Durango, Coahuila, por mencionar algunas de las entidades con temperatura superior a los 40 grados. De 40 a 45 grados incluso tenemos en Tamaulipas, sumamos a la entidad, también a Coahuila, aquí muy cerca de la región, con temperaturas bastante cálidas. Lluvias para esta tarde intensas en Veracruz, Oaxaca y Chiapas, hacia el sur de nuestro país. Lluvias muy fuertes en Sinaloa, Nayarit, Jalisco, Puebla y Tabasco, y lluvias fuertes en Zacatecas, Colima, Michoacán, Guerrero, Guanajuato, Estado de México y Campeche, para que lo considere. Vamos a revisar la calidad del aire, hacemos el recorrido al corte de las 2 de la 1 de la tarde, perdónenme. Las estaciones de monitoreo ambiental ya nos indican mala calidad del aire al sur de Monterrey, carretera nacional. Mala calidad del aire Monterrey Centro y San Pedro Garza García, también con ese indicador de contaminación. Mala calidad del aire en García, en la zona del Casco, Escobedo, y en San Nicolás también mala calidad del aire en la avenida Universidad. Las únicas dos que nos indican buena calidad del aire es el extremo, Cadereyta y Pesquería. Calidad del aire regular tenemos en Juárez, en la zona del Aeropuerto Internacional de Monterrey, acá en Apodaca, Guadalupe, en La Pastora, calidad del aire regular, igual que en la avenida Miguel Alemán, y en San Bernabé, Santa Catarina, también nos indica calidad del aire regular. Cuídese mucho, buenas tardes.

0: Hay más historias para compartir esta tarde. Este en particular anoche movilizó a los cuerpos policíacos y de rescate, incluso aquí en el canal del Paseo Santa Lucía, justo en donde inicia, ahí en el Parque Fundidora. Hubo una historia, le digo, lamentable, con una persona que pierde la vida. Paola Treviño nos tiene todos los detalles. Paola, actualiza información. Buenas tardes.
1: Buenas tardes, José Luis, a ti y a todo nuestro radio escuchas. Pues justamente hoy se daba a conocer que, bueno, la Fiscalía General de Justicia de Nuevo León identificó de manera preliminar pues al hombre que fue encontrado sin vida, justamente pues en donde mencionabas, en el río artificial del Paseo Santa Lucía, dentro del Parque Fundidora. Y de acuerdo con la información, la víctima fue identificada preliminarmente como Alexander Hernández, de 32 años de edad, que, bueno, se menciona que es originario de Tampico, Tamaulipas. Esto tras el hallazgo de una cartilla militar en el lugar, por lo que pues se presume que podría tratarse de él. Sin embargo, pues aún siguen las investigaciones para poder confirmar este hecho. Sin embargo, y pues se menciona que pues preliminarmente se trataría de Alexander Hernández, de 32 años de edad, originario de Tampico, Tamaulipas, José Luis.
0: Pues vaya historia, Pau, el día de ayer. Sabemos que miles de personas estaban en el parque. Para quienes alcanzan a apreciar, según el reporte que nos daban, que estaba flotando una mochila, es como se dan cuenta que había el cuerpo de una persona al interior de esta zona, que es un espacio bastante amplio, esta parte del canal, que es donde inicia, donde llegan las embarcaciones, donde se toman las embarcaciones, y esto pues alerta a los guardias de seguridad, quienes piden apoyo posteriormente a Protección Civil, que son quienes realizan este rescate, Pau.
1: Así es, y bueno, cuando arriban los elementos de Protección Civil de Nuevo León, se confirma el fallecimiento de la persona, quien mencionan que vestía con playera roja, con estampados, pantalón azul y tenis blancos. Y bueno, después también arriba pues elementos del Instituto de Criminalística y Servicios Periciales de la Fiscalía para pues iniciar con esas investigaciones y determinar cómo terminó el hombre al interior de este río ubicado en el Parque Fundidora. Recordemos que también ayer fue un día movido en la zona, claro, por el FanFest y por la presentación de Imagine Dragons. Entonces, pues muchas personas acudieron a este concierto y pues falta pues determinar lo que diga la fiscalía y pues que las investigaciones continúan en curso.
0: Sí, revisar si hay cámaras, que había propiciado que esta persona se metiera al canal. No se puede meter al canal Santa Lucía, digo, lo sabemos, Pau, quienes vivimos aquí, de pronto quizás se le hizo fácil o se veía más personas con él en un momento dado, entender los riesgos y más, pues ya por la noche no tenemos esta información, pero bueno, si esta persona se encontraba bajo los efectos de alcohol o qué motiva que se haya metido al canal Santa Lucía, que entendemos no es tan hondo, pero pues te resbalas y puedes caer en un momento dado. En fin, sería interesante que puedan aclarar qué pasó, ¿no?
1: Así es, pues sabemos que todos los miércoles el fiscal da unas declaraciones para saber todos los temas que pasan durante esta semana. Entonces, pues esperemos que justamente el miércoles el fiscal Javier Flores pues pueda dar un pronunciamiento al respecto y saber en qué avance va esta investigación.
0: Ahora, lo cierto, Pau, es que hemos visto mucha seguridad a lo largo del paseo. O sea, policías caminando, ahí están los guardias del Parque Fundidora también. En fin, es un espacio, y más en estos días, sumamente visitado. Hemos visto mucha gente, Pau.
1: Pues sí, se está desarrollando en esa zona el FanFest. Todos los días hay actividad en la zona y, como mencionas, hay mucha seguridad, ya sea de Fuerza Civil, sí, de Guardia Nacional, del Ejército Mexicano. Entonces, pues sí, es algo raro que aparezca pues el cuerpo de este hombre en un lugar pues muy transitado y que justamente todos los días está habiendo actividad pues por este Mundial 2020.
0: Sí, tantos eventos, ayer lo decías, eran miles de personas, entiendo que se rompe récord de asistencia ayer, decían 120 mil personas, Pau.
1: Así es, aproximadamente, porque justamente se lleva a cabo este concierto de Imagine Dragons y es, pues, mucha gente acudió para poder verlos y por eso es algo, pues, impactante, por así decirlo, que aparezca el cuerpo de este hombre en un día donde, pues, sí estuvo presente mucha gente.
0: Pues habrá que, insistimos, esperamos que se aclare y revisar, y si es necesario reforzar seguridad o presencia, estoy seguro que lo tendrán que hacer. ¿Viste el concierto, Pau?
1: No lo vi.
0: Yo lo vi, pero en las redes. Aquí estuve siguiendo a Marifer, que ahí estaba. Marifer, oye, la vi muy cerca. Marifer estaba a grito, ¿verdad? Ahorita le voy a preguntar a Marifer.
1: Bueno, sí vi las fotos de Marifer y ahí sí me pude dar cuenta de lo que pasó en el concierto, pero como tal no pude asistir al FanFest.
0: No, hombre, pues todos queríamos estar ahí, pero pues una cosa u otra, ¿verdad? Sí, de pronto entender que son espacios muy concurridos, muchísima gente, y habrá quien, pues si tenga la capacidad de decir, bueno, yo aguanto de pie un buen rato, el calor, los empujones, con tal de estar cerca del artista, ¿no? Que ayer muchísimas personas lo disfrutaron, qué bueno que así fue. Le iba a finalizar, desgraciadamente se escribe esta historia, que es muy lamentable. Insistimos, pues esperemos que se tenga que reforzar todo lo que se tenga que hacer para evitar este tipo de situaciones. Lamentamos que sea una persona, pues muy joven, no es de aquí de Monterrey, quizá no conocía bien la dinámica. En fin, le digo, vamos a cuidarnos mucho y queremos que pues sea un espacio muy seguro por la cantidad de personas que recorren el Paseo Santa Lucía, las familias, insistimos, pues me parece que de los puntos más visitados, ¿no? De referencia.
1: Sí, y bueno, también como mencionas, reforzar pues el Parque Fundidora, pero no solamente en donde se están concentrando todas estas personas, sino todo el parque.
0: Todo el parque, ¿sí?
1: Porque pues además de que pues está realizando este FanFest, también está abierto al público y mucha gente pues aprovecha para ir a correr, para estar con sus amigos. Entonces, pues no solamente en el área donde se está desarrollando el FanFest, sino también las áreas pues aledañas a este parque.
0: Y ese espacio, digo, justo ahí donde encuentran el cuerpo, pues muy concurrido porque es donde arrancan las embarcaciones o concluye el recorrido, dependiendo cómo se dirige usted sobre el canal. Entonces, pues algo se tendrá que hacer, no sé si más iluminación pudiera ser, en fin, algo tendrá que replantear la autoridad. Mi querida Pau, muchas gracias por el reporte.
1: Al pendiente, buenas tardes.
0: Gran semana, Pau.
1: Gracias.
0: Ándele, buenas tardes. 1:27, lo estamos leyendo, 81-35-50-05-70, 81-35-50-05-70. Oiga, ahorita vamos a platicar con Marifer, le digo que anduvo anoche ahí en el concierto, ya nos había advertido Marifer que ella iba a estar muy cerca ahí, que tenía que disfrutar, está esperando el domingo para disfrutar de Imagine Dragons. Ahorita le vamos a preguntar cómo le fue, así que no se despegue. Vamos al corte, regresamos rapidito, 1:28, buenas tardes, qué gusto saludarle y arrancar la semana con usted.
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0: Hay más información, seguimos con más temas. Yo le pedí a Paola que no se fuera tan lejos. Aquí está Paola con nosotros, sigue en cabina por este incendio. Pao, cuéntanos, hoy muy temprano.
1: Así es, pues justamente se realizó un incendio en pues las instalaciones de una empresa ubicada en el municipio de San Pedro, que bueno, fue controlado por cuerpos de emergencia tras una movilización de las corporaciones de auxilio. Este siniestro se reportó alrededor de las 7:57 horas de pues este lunes en el cruce de Boulevard Díaz Ordaz y la calle Oro en la colonia La Leona. Y bueno, de acuerdo con el director de Protección Civil de San Pedro, Gilberto Almaguer, el incendio se originó en una máquina utilizada en el proceso de curado de piezas metálicas, la cual pues emplea aceite para su operación, específicamente en una banda transportadora de piezas. Tras esto, pues de manera preventiva se realizó la evacuación de aproximadamente 300 trabajadores sin que se reportaran personas lesionadas. Escuchemos lo que mencionó el director.
6: Buenos días, ya controlado. Es una máquina, maquinaria que se usa para el tema de el curado de algunas partes metálicas, que usa aceite para el mismo proceso. Se está revisando cuál fue la causa del incendio. Fue esa máquina transportadora de piezas e inmediatamente se activó los rociadores automáticos de la empresa, que eso se evitó que se extendiera el fuego a otras áreas. se evacúan 300 personas de aquí de la planta John Deere, Boulevard Díaz Ordaz. 300 personas se evacúan, no tenemos reporte de lesionados. Inmediatamente se ataca con la brigada contra incendios de aquí de la empresa. Posteriormente llegamos el equipo de Protección Civil 911 a apoyar también con equipo. Se controla y se sofoca. En estos momentos está prácticamente enfriando la zona, pero ya no hay riesgo de que se extienda.
1: Como mencionaba el director, pues el incendio fue controlado y sofocado por pues las corporaciones de rescate y bueno, también de acuerdo con Protección Civil Municipal, la Brigada Interna contra Incendios pues actuó de manera inmediata y posteriormente se sumaron elementos de Protección Civil Estatal y además Bomberos Nuevo León. Esto es lo que se presentó durante la mañana de este lunes. Afortunadamente pues no pasó a mayores, no hubo lesionados y bueno, de manera preventiva sí evacuaron a aproximadamente 300 trabajadores de esta empresa que está ubicada en el municipio de San Pedro, José Luis.
0: Bueno, pues queda en esta movilización afortunadamente controlado a tiempo y pues la importancia, Pago, de contar con estas brigadas y de saber qué hacer. Veíamos a todos muy ordenados de pronto en este desalojo de la empresa, buscando garantizar siempre la seguridad de todos. Me parece que si algo tenemos que aprender es apostarle a esta cultura de la prevención, ¿no? Definitivamente, y hoy pareciera fluyeron todos los planes de prevención en la mañana en este sitio, según lo que nos explicaban. Muchas gracias, Pau.
1: Al pendiente, buenas tardes.
0: Ándele, buenas tardes. Hay más información. Vamos con más temas. Justamente le cuento que en entrevista para ABC Noticias, el director de Bomberos Nuevo León, Alejandro Zúñiga, advirtió sobre un mayor riesgo de incendios para los próximos días, derivado de las altas temperaturas que se esperan en la ciudad. Escuche usted.
7: Bomberos de Nuevo León advirtió sobre un aumento en el riesgo de incendios durante los próximos días debido a las condiciones climáticas previstas en la entidad, marcadas por temperaturas superiores a los 30 grados centígrados, baja humedad y fuertes vientos. En entrevista para ABC Noticias, el director de la corporación, Alejandro Zúñiga, explicó que estos factores conforman la llamada regla 30-30-30, utilizada para identificar escenarios donde el fuego puede propagarse con mayor rapidez, tanto en zonas forestales como urbanas.
8: Bueno, sí, la regla 30-30-30 es un indicador que es utilizado principalmente en incendios forestales, pero también lo aplicamos nosotros en todo lo que es la zona urbana para identificar condiciones meteorológicas que favorecen un comportamiento un tanto extremo, que son temperaturas superiores a 30 grados centígrados, humedad relativa inferior al 30%, y velocidad del viento superior a 30 kilómetros por hora. Cuando estos tres factores coinciden simultáneamente, el potencial de la propagación se hace rápida para lo que son los incendios.
7: El funcionario señaló que esas condiciones son comunes durante la primavera y el verano, especialmente en zonas con vegetación seca. Además, alertó que terrenos baldíos, lotes con maleza y áreas cercanas a viviendas también presentan un riesgo elevado. Bomberos de Nuevo León exhortó a la población a evitar arrojar colillas de cigarro, realizar quemas sin supervisión o encender fogatas en áreas con material combustible y recordó que cualquier conato de incendio debe reportarse de inmediato al número de emergencias 911. Para ABC Noticias, Juan Garza.
0: Gracias, Juan. Vamos a cambiar de tema. En un recorrido realizado por ABC Noticias, comerciantes del centro de Monterrey informaron que durante el Día del Padre, o sea, el día de ayer, hubo ventas poco favorables, lo que contrastó con la actividad comercial que suele registrarse durante el festejo, pues a las mamás sí, definitivamente, pues para muchos pasa desapercibido. Esa es la realidad, y ayer pues no fue la excepción. Escuche la historia.
9: A diferencia de lo que ocurre cada año con el Día de las Madres, la celebración del Día del Padre dejó resultados poco favorables para comerciantes del centro de Monterrey, quienes reportaron ventas incluso por debajo de las registradas en un fin de semana habitual. Durante un recorrido realizado por ABC Noticias en el primer cuadro de la ciudad, se observó baja afluencia de clientes en restaurantes, tiendas deportivas, zapaterías y negocios de artículos para caballeros, donde la actividad fue limitada durante toda la jornada. Mauricio Richo, propietario de un restaurante del primer cuadro de la ciudad, señaló que el Día de las Madres suele representar un incremento de hasta 35% en los ingresos del establecimiento, mientras que este domingo el comportamiento fue completamente distinto.
10: No, es otro nivel, el Día de la Madre.
11: El Día de la
10: madre el día del padre, okay, un 35% más.
11: El día de la madre es mucho mejor día que el día del padre.
10: Pues realmente la mamá, digo, pues uno la festeja más que el padre.
11: La verdad que siempre, como mamá no hay otra, ¿verdad? Pero realmente digo, el papá lo festeja, pero yo creo que es más carne asada, más en la casa y con la mamá, pues para que no trabaje y todo, lo sacan a los restaurantes, todo ese tipo de cosas.
9: Encargados y propietarios coincidieron en que la fecha pasó prácticamente desapercibida para muchos consumidores, en contraste con el impulso económico que representa el Día de las Madres, considerado una de las mejores temporadas para el comercio local. Para ABC Noticias, Alejandro Cardiel.
0: A todos los papás un abrazo. Por cierto, ayer la carrera de Qué Padre Correr, muchísima gente, fue todo un éxito, muchas familias corrieron el día de ayer tempranito, y sobre todo de ese circuito del área de la Plaza Zaragoza, acá de este punto tan céntrico, muy muy divertidos, veíamos abuelitos, familias completas, pequeñitos haciendo el 1K. Me parece que el 1K es una gran idea para que no haya pretexto, y veíamos a todos corriendo, muchas familias, y me parece que es el éxito de esta carrera que se consolida en los últimos años. Yo lo platico aquí siempre en estos micrófonos, como de las carreras consentidas en la ciudad de Monterrey, de las carreras que se han consolidado favorablemente, que están esperando muchas familias y que desde con mucha anticipación buscan inscribirse para disfrutar de un Día del Padre pues distinto. Y así fue el día de ayer, haciendo mucho deporte, movernos mucho más, ya después los taquitos, la carnita asada. Pero felicidades a todos los que corrieron el día de ayer, mucha gente participó y nos da un gusto enorme ser parte de Qué Padre Correr. Así que felicidades a todos los papás, pues que los hayan consentido. Un detallito, y si por alguna razón no fue así, pues que no tiene que ser un día, puede ser otro día, por favor. Así que a tratar de consentirlo siempre. Y quienes les quedaron a deber el día de ayer el detallito, pues esperemos que esta semana se pongan las pilas. Reportes 81-35-50-05-70, 81-35-50-05-70, 33 grados, ambiente bastante cálido. No tenemos pronóstico de lluvia esta tarde, no se preocupe, solo el asunto del calorcito. Cuídese, vamos al corte, regresamos en un instante.

0: 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La dirigente nacional de Morena, Ariadna Montiel, arremetió contra la gobernadora de Chihuahua, María Eugenia Campos, después de que ella realizara un llamado al gobierno federal y a Morena de entregar al gobernador con licencia de Sinaloa, Rubén Rocha Moya. Por medio de una publicación en sus redes sociales, la dirigente nacional de Morena acusó a la gobernadora de promover la intervención extranjera en el marco de la muerte de dos agentes estadounidenses en un accidente. ¿Cómo te atreves a querer dar lecciones de seguridad y soberanía después de que promuevas la intervención extranjera? Tienes a Chihuahua dentro de los estados con mayor violencia y abandonas el gobierno por dos semanas, escribió en su cuenta de X. En otros temas, representantes de 82 organizaciones defensoras de los derechos humanos y de los derechos de la población LGBT+, pidieron este lunes a los países miembros de la Organización de Estados Americanos que se garantice en la región a las parejas del mismo sexo el acceso al matrimonio civil. Para ABC Noticias, Hannah Malabear.
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0: Estamos de regreso y hay más información. Ha habido mucha polémica por un video que se hace viral hace unas horas sobre un incidente que ocurre en una taquería que en el municipio de San Pedro Garza García. Las cámaras de seguridad, las cámaras de vigilancia del lugar captan una agresión, un tema que se sale de control. Y justamente Paola tiene más detalles. Está con nosotros en cabina. Pao, cuéntanos por qué quien protagoniza esto es un alcalde.
1: Así es, José Luis, muy buenas tardes
0: buenas
1: a ti
0: tardes.
1: Y a todos nuestros radioescuchas. Pues justamente en redes sociales está viralizando este video que comentas, en donde se muestra al alcalde del Carmen, Gerardo de la Maza, pues discutiendo y posteriormente agrediendo físicamente a un trabajador de una taquería ubicada en el municipio de San Pedro, luego de que pues presuntamente no le tomaran la orden mientras pues su hija se encontraba presente en el lugar. Y tras esto, el municipio pues ofreció disculpas públicas luego de que pues se difundiera este video. Tras este hecho, pues de la Maza, Gerardo de la Maza señaló que reaccionó de forma equivocada en una situación que pues relacionaba a su hija, y pues al permitir que la emoción y la impotencia influyeran en su conducta. Voy a leer lo que menciona él en el comunicado que se publicó en redes sociales, que fue: reconozco que mi comportamiento fue incorrecto, reaccioné de manera equivocada en una situación que involucraba a mi hija y permití que la emoción y la impotencia del momento influyeran en mis acciones. Nada de eso justifica la forma en que actué. Así mencionó a través de redes sociales el alcalde, y pues tras esto ofreció una disculpa al personal del restaurante, en especial a los meseros involucrados, al propietario del establecimiento y a los pues a las personas que se encontraban en el lugar, en el restaurante, quienes pues presenciaron este incidente. También pues el alcalde mencionaba que como padre hay momentos en los que el amor y la preocupación por los hijos pueden llevarlos a reaccionar de forma equivocada, y eso fue lo que le ocurrió a él en esta situación, José Luis.
0: Pues una situación muy lamentable. Me parece que nada justifica la violencia, Pau. Entendemos que aquí se fue saliendo de control, al menos ya lo reconoce de entrada. Me parece que tiene el valor de reconocerlo, pero sí un hecho pues que no abone nada, ¿no? De pronto en esa violencia en la que he platicado yo estamos inmersos todos los días, y perdón, pero de un funcionario público y de un alcalde pues no se puede permitir, ¿no?
1: Así es, estos hechos ocurrieron la semana pasada, durante la madrugada del lunes 15 de junio. Esto es lo que se menciona o lo que aparece en el video que se compartió a través de redes sociales, y pues como ya lo mencionas, pues el alcalde lo reconoce y pues ofrece esta disculpa pública al restaurante y al personal, ¿sí?, que pues labora en este lugar.
0: Lo hace una vez que se hace viral. O sea, no lo hizo antes, ¿verdad? O sea, también de pronto muy cuestionable. En fin, me parece que, pues a la reflexión, el alcalde, de pronto, si requiere ir a terapia, pues que vaya a terapia para controlar sus emociones. Esa parte es bien importante, insistimos, es una vergüenza por donde lo veamos, siendo, pues, que es alguien que está al frente de un municipio y allí con esos papeles, como decimos, una pena. Pero bueno, Pau, pues pendiente, ¿no? Y tendrá, espero que informe qué acciones va a tomar, ¿no? Porque esto pues no se puede quedar así. O sea, él tendría que decirnos que justamente pues buscaría la forma de enmendar esto, o de sí, tendrá que trabajar en algo pronto, espero.
1: Así es, estaremos al pendiente de lo que mencione el alcalde durante los siguientes días, si es que pues se reúne con el personal del restaurante, o sí, si claro, publica pues otra información en sus redes sociales, pues ya estaremos al pendiente de eso.
0: Muy bien, Pablo, opinión de nuestra gente, la más valiosa, 81-35-50-05-70, platíquenos cómo ve este asunto. Muchas gracias, Pau.
1: Al pendiente, buenas tardes.
0: Buenas tardes, seguimos con más.
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0: Aquí estás platicando, Marifer, con nosotros. ¿Por dónde empezamos, Marifer? Hay mucho del fin de semana. ¿Cómo estás?
1: Muchísimo, muy bien, muchas gracias. ¿Tú, José Luis?
0: Bien, también. ¿Cómo
1: tal
0: te fue anoche?
1: ¿Cómo pasaste?
0: Yo vi tus historias y dije, Marifer está, oiga.
1: Se disfrutó.
0: Suspirando. Marifer está en el cielo. Oye, ¿qué tal anoche?
1: Mucha gente. Yo sí les quiero dar un tip. Digo, si es su grupo favorito, háganlo, disfrútenlo. Pero no llegué tan temprano, porque el calor sí está horrible y sí, se batalla mucho.
0: Y eso que ayer ya no fueron los 40 grados. El asunto es la aglomeración, ¿no?
1: Oye, sí, porque estábamos en el área, o sea, en VIP hasta adelante, pero obviamente pues la gente se empieza a aglutinar y así a ser como compacta, entonces no te entra aire, o sea, literalmente no entra aire, entonces hay momentos en los que no sabes si brincar así para respirar, sí es mucha gente, creo que se debería de controlar un poquito más,
0: Pues decía récord, 120,000.
1: 120,000 personas, y fíjate que las personas empezaron a llegar a partir de las 6 de la tarde, porque yo llegué desde la 1:30 de la tarde y estaba tranquilo, todavía tuve chance de ver el partido de... Vimos el de Uruguay y el otro... No, creo que solo alcanzamos a ver Uruguay, sin problemas ni nada, pero ya cuando se acabó el partido de Uruguay, ya empezó a llegar la gente.
0: Y llegar gente.
1: Y claro, ya para las 8 de la noche, pues ya la cosa era imposible, ya volteabas y no.
0: Con una palabra, a ver, dime una que te digas, el concierto fue...
1: Espectacular, de verdad, no necesitan tanto, porque la música lo hace todo, y Reynolds lo hace todo.
0: Yo lo vi a Reynolds muy, pues, como que lo estaba gozando, ¿no?
1: Sí.
0: O sea, se nota cuando alguien está a gusto en el escenario. Yo lo estuve siguiendo ahí en tus historias, dije, ok, Marifer la está pasando de lujo. Y qué bueno, me da mucho gusto después de un fin de semana de mucha chamba.
1: Muchísimo. De hecho, pues, digo, no se ha descansado. Hemos tenido mucho, mucho trabajo. Digo, ayer fue día de descanso, pero pues aprovechamos para ir. Porque no había tenido oportunidad de ir al FanFest. Yo nada más escuchaba lo de los vasos. Bueno, ayer pude vivir lo de las torres de vasos. El famoso, quiere volar. No entiendo eso. No, o sea, mi razonamiento humano no entiende por qué avientan a las personas al aire, pero bueno, pues okay. Es lo que ha caracterizado a este mundial, entonces pues ni modo, hay que disfrutarlo, pero no me había tocado en sí vivir el FanFest con la gente viendo los partidos y no me había tocado que la gente viendo los partidos disfrutándola y la verdad que muy muy increíble, pero previo al FanFest de ayer, pues obviamente estuvimos en el partido 1000. Tú también tuviste la oportunidad de estar en el estadio.
0: Que vi en acción a Marifer.
1: Qué cosa tan más increíble.
0: Sí, la verdad es que sí, sorprendido gratamente. Si el partido del domingo pasado había sido muy espectacular, me parece que este partido 1000 tuvo una magia también, Marifer, impresionante.
1: Sí, híjole, los japoneses, la afición de Japón se fue muy agradecida con el mexicano, o con el regio específicamente, en ese sentido de, es que nos adoptaron. O sea, literalmente nos adoptaron.
0: Yo creo que no se le esperaban, ¿eh?
1: No.
0: Así no, ¿verdad?
1: Fíjate que me encontré muchos tuiteros japoneses preguntando, ¿por qué? O sea, ¿por qué tanto el amor por Japón? Y obviamente, pues, el ingenio mexicano es, pues, son los de Goku, y son los del anime, y One Piece, y esto y lo otro. Entonces, sí, como que hay una cercanía muy importante, no solamente con Japón, quiero ver cómo va con Corea. Llegaron el día de ayer, hoy tuvimos la oportunidad de el primer acercamiento con ellos. Tuvimos conferencia de prensa con uno de los defensas, y el pobre dice, lo primero que sentí, lo primero que sentimos al bajarnos del avión es la cantidad de calor que hace, pero él hablaba que se sentía húmedo y yo, deja que deje de correr el aire y vas a dejar de sentir la humedad para sentir el infierno completo. Pero sí, sí mencionan mucho eso y que sí les impactó de cómo sintieron el calor al bajar del avión.
0: ¿Ya entrenaron, Marifer?
1: Hoy entrenaron a las 11:30, tuvimos la intervención a las 10:30, el entrenamiento 11:30, y estaba checando mañana, yo creo que lo decidieron un poquito más cercano a la hora del partido porque van a entrenar 8:30 de la noche. Y Sudáfrica llega hoy, en un ratito más, a las 5:30 aterrizan, Estarían llegando en un hotel también de acá de Valle Oriente, como por ahí de las 6:30 más o menos. Se supone que ya no hay tanto tráfico porque ya no hay escuelas ni nada, pero como quiera sigue habiendo
0: Sí.
1: tráfico en la ciudad, no se confíe, pero pues ellos vienen con todo el convoy que los
0: Y
1: hace
0: de nuevo San
1: pasar
0: Pedro, dices, ¿vienen
1: de
0: acá?
1: nuevo allá en Valle Oriente, ahí van a
0: Okay.
1: estar tranquilamente. Y pues mañana entrenarían, el entrenamiento de ellos es a las 3:30
0: De la tarde.
1: de la tarde.
0: Oye, pues.
1: También en el universitario, sí, a ellos, híjole, yo, bueno, vienen de Sudáfrica, creo
0: Sí, quiero
1: que
0: pensar
1: saben
0: que.
1: más o menos cómo es vivir cerca del infierno. El calor está horrible y en Sudáfrica creo que también, entonces, creo
0: Oye,
1: que sí.
0: entonces ellos a las 3:30 y por la noche sería Corea.
1: Por la noche sería Corea,
0: En el mismo
1: en el
0: estadio
1: mismo estadio universitario. Ahora sí,
0: universitario.
1: ya el universitario, no hay pretexto, está todo bien, todo perfecto,
0: Qué bueno.
1: y ya se entrenó
0: Y
1: ahí.
0: el partido es el miércoles en la tarde,
1: El
0: ¿verdad?
1: miércoles a las 7.
0: 7. ¿Es igual que el
1: Sí,
0: de México?
1: ese es el problema que vamos a tener a la par. Pues como es el cierre
0: Sí,
1: del
0: claro, del
1: grupo,
0: grupo, claro.
1: todos los dos partidos se tienen que jugar
0: Jugar
1: a la misma
0: al mismo
1: hora.
0: tiempo.
1: México ya está calificado, pero pues a Corea sí le importa lo que
0: Sí,
1: haga
0: claro.
1: Suecia. Realmente van a estar pendientes Suecia. Lo que haga Chequia,
0: Serbia.
1: lo que haga Chequia contra México, porque pues están peleando el segundo o el tercer lugar del grupo, porque el primero ya lo tiene México, ¿eh? Ya
0: Oye,
1: nadie lo quita.
0: entonces, 7 de la tarde el miércoles. Ok, vamos a estar con un ojo al gato
1: Sí.
0: y otro acá. Oye, no, muy
1: Ahí.
0: bien. Pues decíamos, entendemos que ya hay pantalla acá en la
1: En la
0: macro,
1: macro,
0: ¿no? En la explanada
1: sí.
0: de los héroes. Qué bueno, me parece que sí despresurizar un poquito el área acá del Parque Fundidora. Y tenemos aquí en el municipio de Monterrey también, ¿no? Más espacios donde verlo en un momento dado, porque nos van a pasar el Juego de México, ¿verdad, Marifer?
1: Sí, tiene, obviamente pues se van a ir por el partido de
0: Del.
1: nuestra selección,
0: Sí.
1: que es el que quieren ver. Ahora me sorprende porque cuando gana México el jueves, ya ves que hubo apagones en toda la ciudad. Y fui a la Macroplaza porque pues es a lo que estamos acostumbrados, ¿no? Te vas a la Macro a festejar, así como se
0: Sí,
1: llenó el Ángel.
0: claro.
1: Y no, aquí en Monterrey ahorita hay un fenómeno espectacular. No sé por qué, porque está muy chiquito el espacio, pero se están yendo a festejar a Barrio Antiguo.
0: Fui el viernes, déjame te cuento.
1: No, ¿cómo
0: Es
1: te
0: la
1: atreviste?
0: locura. Fui por un hot dog, te cuento. Y
1: No.
0: tuve la oportunidad de saludar, fíjate, de hacer amigos, porque esa es la magia de estos
1: Sí, no,
0: eventos.
1: esto es que está increíble.
0: Dos chavos de Nueva York que están aquí y coincidí en la lucha libre, fui a la lucha, fíjate, una lucha que me invitaron. Y ahí estaban, total que pues nos los topamos ya de nuevo acá en el barrio, nos echamos un hot dog ahí al lado de la fuente de Neptuno, porque ya no podías entrar al barrio, o sea,
1: No,
0: estaba
1: no es.
0: llenísimo, vi volar un Dr. Simi, saludos, espero que esté bien porque sí, voló mucho con este fenómeno que tú dices, pero algo tiene que coincido contigo, o sea, no es la macro. Yo también pensaría que todos concentrados en la macro. No sé si es el tema, pues, de los restaurancitos y los antros y la bebida y
1: Sí.
0: la plática y te sales. Hoy está llenísimo.
1: El sábado que veníamos llegando del estadio, la que yo me sé es entrar por Padre Mío. Y estaba cerrada.
0: Sí, no, no había forma.
1: Entonces así le tocó el claxon al poli de que, oiga,
0: Voy aquí a veces.
1: mire, nada más doy la vuelta y, nada más porque está rotulada. Y me dejaron pasar, pero volteamos hacia el camino.
0: Y era.
1: Un mar de gente.
0: ¿Sabes qué? Me recuerda por allá, ¿te
1: Imposible.
0: acuerdas?
1: Halloween.
0: ¿Verdad? Yo también pensé lo
1: Mi
0: mismo.
1: memoria fue de,
0: Sí,
1: wow,
0: somos de la
1: Halloween de
0: generación
1: los 2000.
0: Halloween de los 2000, exacto, de lado a lado. No que había un
1: Sí.
0: alma, eso era. Bueno, me parece que cobra vida el barrio
1: Sí.
0: de esta manera, ¿no?
1: Pero lo que está súper padre es que mucho, o sea, no, a ver, no que sea mucho extranjero, sino el choque de culturas que
0: Sí.
1: está teniendo Barrio Antiguo. O sea, no somos nada más los regios los que estamos
0: No,
1: ahí.
0: no, no,
1: Hay
0: no.
1: uruguayos, hay suecos, hay japoneses,
0: Oye, pues yo vi a
1: hay
0: los
1: de
0: japoneses
1: todo.
0: cantando la chona y al
1: Sí.
0: ritmo que ya quisiera yo ese ritmazo que traían. O sea, de pronto, oye, son buenos para el baile. O sea, me queda claro que solo es cuestión de que entren en ambiente. Veía mucha gente, lo dice tú, de Sudamérica también. O sea, de muchos
1: Sí,
0: países,
1: sí,
0: de Colombia,
1: sí.
0: de Bolivia. Saludé amigos de Argentina también. O sea, que venían en bolita. O sea, vi 4 o 5 que estaban ahí y los veo con las playeras. ¿Son de Argentina? Sí, somos de Argentina. Oye, pues qué gusto, pues bienvenidos todos, ¿no?
1: Sí, la verdad que está increíble y no sé si a ti te pase, Isra no me va a dejar mentir. El otro día, ayer o antier, subí un video de un chico argentino, no es argentino, y chileno. Como que ya tiene rato viviendo aquí en México, pero O sea, se me ilusionó muchísimo el corazón de estarlo escuchando, en el sentido de que qué bonito es pertenecer a México, o sea, qué bonito es estar en
0: Sí.
1: México y más con el mundial, porque el mexicano no le importa qué nacionalidad seas, el mexicano te abraza y vente a la fiesta y a bailar. Y era lo que también yo comentaba, me he topado con muchos TikToks así de extranjeros, alemanes, noruegos, polacos, de todos lados, que
0: Destacando
1: dicen,
0: eso, sí.
1: ¿por qué no fue en México el mundial? O sea, ¿por qué no le dieron todo el mundial a México? El ambiente que se está viviendo en México con el
0: No,
1: mexicano.
0: no está en Estados Unidos y no está en
1: No,
0: Canadá,
1: porque en
0: claro.
1: Estados Unidos ves que los noruegos toman Times Square, pero son
0: Pero
1: los
0: son ellos,
1: noruegos.
0: claro.
1: Y acá no, acá el mexicano agarra al japonés. ¿Cuál seriedad? Usted véngase y se pone a bailar. O sea, realmente la fiesta está
0: Oye, nos
1: increíble.
0: dice Jorge González, dice Marifer, dice, buenas tardes, los japoneses se fueron enamorados porque todos hicimos el plan Adopta un japonés. Este fue el que me tocó a mí, dice mi amigo Toya, y nos manda la foto Jorge González. Dice, saludos arriba de la chiva, así que quede México campeón, dice Jorge. Y me manda aquí está la foto, mira,
1: Con un
0: con un japonés. Yo
1: japonés.
0: me tomé muchas fotos también ese día en el estadio, y divertidísimos ellos, muy prestados. Me fui
1: Sí.
0: con ellos en el metro, me fui en el metro desde aquí,
1: No.
0: desde Félix U. Gómez. Oye, y ya venían en el metro y les empiezan a gritar que querían cacahuates japoneses. No entendían hasta que alguien les explica, dice, los cacahuates japoneses.
1: No
0: No,
1: existen.
0: exacto,
1: No.
0: entonces, atacados de la risa, ¿no? Y el idioma, perdón, es lo de menos.
1: No,
0: O sea,
1: porque
0: buscan la
1: ellos no
0: forma
1: te hablan
0: de
1: inglés.
0: comunicarse.
1: No
0: Exacto.
1: te hablan inglés,
0: Te hablan,
1: entonces.
0: buscan, se hacen entender en español. Y
1: Sí.
0: esto que decías, fíjate, estos chavos, Aaron y Eliud de Nueva York, yo les dije, bueno, ¿qué hacen aquí si en Nueva York?
1: Ah, está todo
0: Dicen,
1: allá.
0: no, queríamos venir a México. Y están
1: Sí.
0: aquí, van a la Ciudad de México. O sea,
1: Sí.
0: queríamos estar acá y nos damos cuenta. Dice, estamos cenando con ustedes y no nos conocemos. Esa es la magia de. Y claro que sí. Dije, es la magia de esto, claro.
1: Sí, no entienden la vibra, porque también muchos me decían, es que ¿por qué festejaron en el Ángel el triunfo contra Corea? No importa, aunque sí creo que por eso Diosito no nos da el título de la Liga, de la
0: No, pues
1: Copa del
0: no, pues
1: Mundo.
0: nos volvemos.

0: O sea, la app te dice que llega, pero llega si no está.
1: Ese es el asunto. Pero bueno, fuera de eso, todo bien, todos bienvenidos.
0: Sí,
1: Todavía nos quedan muchos días
0: sí.
1: para disfrutar y bienvenidos todos a Monterrey.
0: Nos quedan por lo menos dos partidos, así que para seguir disfrutando la fiesta del Mundial aquí en Monterrey.
1: ¿Y cuál es
0: Ya
1: la
0: después.
1: sorpresa del último? O sea, todavía viendo quién puede estar por acá.
0: Marruecos, Países Bajos, Brasil. Estamos esperando.
1: Oiga, emocionados. Marifer, muchas gracias. Seguimos
0: Gracias.
1: platicando.
0: Claro que sí, ahorita seguimos.
1: Ándele, son las 2. Buenas tardes.
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1: Hay mucha información. Bienvenidos a la segunda hora de esta segunda emisión de ABC Noticias. Gracias por sus comentarios. Lo estamos leyendo en vivo. Gracias, lo valoramos mucho. Oiga, la CFE sigue pues la reparación de daños a causa de lluvia y los fuertes vientos en Nuevo León. Dicen enfocarse en 142 acciones primarias y la pregunta es para cuándo queda restablecido el servicio. Y es que hay colonias que llevan hasta 6 días sin luz. Los apagones provocan hartazgo y bloqueos en la zona metropolitana de Monterrey. Identifica la Fiscalía de Nuevo León al hombre encontrado sin vida en el Paseo Santa Lucía, era originario de Tampico. Prevé Claudia Sheinbaum reunión trilateral el 1 de julio para iniciar la revisión formal del T-MEC. Dice la presidenta que va a esperar al conteo definitivo para felicitar al ganador de las elecciones en Colombia. Oiga, y lo platicamos con Marifer en el siguiente bloque. Con 17 goles se convierte Lionel Messi en el máximo goleador en la historia de los mundiales.

Lunes 22 de junio arrancamos la semana con mucha información. Agradecidos por esta comunidad que crece todos los días, cada vez somos más. Gracias por construir este espacio juntos de 1 a 3 de la tarde. Estamos con mucha información, buena plática, siguiendo de cerca las noticias más relevantes, las historias importantes, lo que pues nos debe importar a todos, y me da mucho gusto siempre leerlo y escucharlo. Es ahí donde le digo que juntos construimos este espacio. Todas sus opiniones son bienvenidas. El 81-35-50-05-70 a la orden. No tenemos pronóstico de lluvia para esta tarde. Mañana sí está activo, es un 20-30%, es mínimo, pero no lo descartamos. Hemos hablado en los últimos días de pues lluvias ya récord para el mes de junio también, importante decir. Es mucha agua en poco tiempo, mucha lluvia en poco tiempo, y es lo que ocasiona estragos. Desgraciadamente, con saldo trágico el fin de semana, las lluvias del viernes pasado, muy fuerte la precipitación. Platicamos de estas dos historias de búsqueda de personas que fueron arrastradas por la corriente acá en Guadalupe, con una joven, este menor de 14 años desde la parte norte de Monterrey. Habría sido encontrado ayer de manera preliminar este cuerpo que localizan acá en el río Pesquería, por confirmar la identidad. Sin embargo, son historias muy delicadas, porque de pronto, con un rato de lluvia intenso y estamos en riesgo, lo vulnerable de muchos puntos de la ciudad propensos a inundarse con un rato de lluvia, insistimos. Entonces, pues a cuidarnos mucho. Mañana se activó el pronóstico de lluvia, ya el miércoles, jueves y viernes, ¿no? Incluso muy cálida la semana, cerramos la semana con 36, 37 grados, quizá ya no los 40 y tantos de la semana pasada, pero sí muy, muy cálidos estos días. Cuídese, por favor. Vamos a los temas, vamos a la información importante también para usted, y esperamos que se comunique con nosotros. Le cuento, el ultraderechista Abelardo de la Espriella fue el candidato más votado por los colombianos en el exterior en la segunda vuelta presidencial, al obtener 397.745 sufragios, es decir, el 65.24% frente a los 211.998 votos del izquierdista Iván Cepeda, según el conteo preliminar. Con el 99.7% de las mesas informadas, la ventaja entre los colombianos residentes fuera del país fue muy superior a la registrada dentro del país, donde el resultado provisional muestra una diferencia inferior a un punto porcentual frente a Cepeda. Los resultados del voto en el exterior mostraron que el ultraderechista, apoyado por el presidente estadounidense Donald Trump, amplió la ventaja que ya había obtenido sobre Cepeda en la primera vuelta, cuando alcanzó 319.962 votos, el equivalente al 54.36%. Por su parte, la presidenta Sheinbaum informó que va a esperar el conteo definitivo para felicitar al ganador de las elecciones en Colombia. A diferencia

0: presencia de otros líderes internacionales que ya han comenzado a felicitar a Abelardo de la Espriella.
1: La presidenta de México, Claudia Sheinbaum, pidió este lunes esperar al conteo definitivo para felicitar al ganador de las elecciones presidenciales en Colombia, a pesar de que los resultados preliminares otorgan la victoria al candidato ultraderechista, Abelardo de la Espriella, con el 49.66% frente al 48.70% de su rival, el izquierdista Iván Cepeda.
2: Vamos a esperar a que termine el conteo. Este es un conteo preliminar y, como siempre hacemos en México, esperamos a que ya venga el conteo definitivo, que incluso puede llegar a los primeros días de agosto. Entonces vamos a esperar para entonces felicitar a quien haya obtenido el triunfo.
1: Abelardo, del Movimiento Defensores de la Patria, ganó con 12.959.542 votos, equivalentes al 49.66%, mientras que Cepeda, del Pacto Histórico, partido del presidente colombiano Gustavo Petro, recibió 12.708.712 sufragios, 48.70% según el conteo preliminar de la registraduría, con un 99.9%. A diferencia de otros líderes internacionales, como el presidente de Estados Unidos Donald Trump, el argentino Javier Milei o el ecuatoriano Daniel Noboa, Sheinbaum evitó felicitar a De la Espriella y emplazó a esperar el resultado final para conocer el ganador de la ajustada contienda electoral. Para ABC Noticias, Hanna Malabear.
0: La presidenta de México, Claudia Sheinbaum, estimó que el próximo 1 de julio se llevará a cabo una reunión virtual entre los secretarios y ministros de Economía y Comercio de México, Estados Unidos y Canadá, con el objetivo de dar inicio formal al proceso de revisión del tratado entre México, Estados Unidos y Canadá. La mandataria reiteró que la posición del gobierno que encabeza es mantener vigente el acuerdo comercial, al considerar que ha sido fundamental para fortalecer la integración económica de América del Norte y atraer inversiones al país.
2: Preguntas, fue una muy buena reunión la que tuvo en Estados Unidos, en Washington, y vamos avanzando. El 1 de julio lo más probable es que haya una reunión virtual de Canadá, Estados Unidos y México con los secretarios de Economía o sus correspondientes en cada uno de los países, y de todas maneras 16 o 20 de julio hay una reunión aquí en México para continuar con las conversaciones.
0: Durante la reunión, cada país va a exponer su postura sobre el futuro del acuerdo comercial y los mecanismos previstos para su continuidad. Entre las opciones contempladas en el propio tratado se encuentra una extensión automática por 16 años adicionales o mantener su vigencia con revisiones periódicas. También le cuento que la presidenta Sheinbaum confirmó que continúan las gestiones para reactivar el comercio de petróleo y combustibles con Cuba, mediante la participación de empresas privadas mexicanas, aprovechando el nuevo marco económico aprobado recientemente por el gobierno cubano para ampliar la inversión privada y atraer capital extranjero. De acuerdo con la explicación de Sheinbaum, el comercio aún no se ha reactivado formalmente, aunque existen negociaciones en marcha para que empresas privadas con autorización puedan participar en el suministro de combustibles hacia Cuba.
2: Estamos trabajando en ello, principalmente a través de, no es que se haya reiniciado, pero el mecanismo sería a través de empresas particulares que tienen el permiso para llevar el combustible a Cuba. Entonces está trabajando ya desde hace un tiempo en ello y pues esperamos que se pueda reanudar pronto. De manera comercial, no es un tema humanitario, sino de manera comercial.
0: Bueno, vamos a otros temas que también se abordaron esta mañana, fíjese, en la mañanera. La presidenta de México felicitó este lunes a la árbitra Katia García, quien el jueves, durante el encuentro entre Túnez y Países Bajos, se convertirá en la tercera mujer en dirigir un encuentro de un mundial masculino de fútbol. Escuche usted.
2: Muchas felicidades a Katia. Miren cómo se rompen todos los estigmas, la visión que había de las mujeres, y entre otras cosas pues es por el esfuerzo de Katia, evidentemente. Entonces, muchas felicidades a ella y es un ejemplo para todas las niñas de México, niñas y niños, y para todas las niñas y niños del mundo, de que las mujeres podemos ser lo que queramos ser. Muchas felicidades, de verdad, es un ejemplo.
0: Bueno, 2:10 p.m. Por otra parte, la presidenta tuvo un invitado especial que se ha convertido en un fenómeno de las redes sociales en el marco del Mundial de Fútbol 2026. El personaje en cuestión es el Pato Merlín, el famoso Pato Merlín convertido en mascota no oficial de México durante la Copa Mundial, el cual volvió a acaparar la atención pública en el Salón Tesorería al acompañar a la mandataria en su tradicional comparecencia con los medios de comunicación.
2: A Carlos, a Cristian y a Merlín, aquí en la mañanera. Ya todos saben que Merlín se volvió prácticamente la mascota del Mundial. Y como somos nosotros, es un asunto de humanismo, de que se conozca a la familia, quiénes son, su problemática. Y obviamente el vínculo que establecemos, pues es humanista.
0: Bueno, pues ahí nos explicaron más de la historia de Merlín esta mañana. Asimismo, la dueña del pato mencionó que iniciará el proceso para registrar a Merlín como marca con el objetivo de proteger su imagen y evitar el uso indiscriminado de su nombre y figura por parte de terceros. Explicó que le daba de comer, cómo lo cuidaban y pues que era un miembro más de la familia. De pronto sí sorprendidos por el alcance de esta imagen que se hace viral. El pato muy educado, muy ordenado, hay que decirlo, pues se comportó esta mañana ahí durante la mañanera. Bueno, continuando con más información, la Procuraduría Federal del Consumidor en su tradicional informe semanal de precios informó sobre el costo del jitomate, el cual continúa a la baja gracias a las mesas de trabajo impulsadas por el Gobierno de México con productores, distribuidores, centrales de abasto y cadenas comerciales para estabilizar el mercado de este producto básico, según se dijo. En ese sentido, su titular Iván Escalante reveló que en la conferencia mañanera, que el precio de hortaliza en algunos puntos de venta del país ya se comercializa en $19.51 el kilo.
3: Miren, a partir de del establecimiento de las mesas de trabajo instruidas por la presidenta, la doctora Claudia Sheinbaum, y en donde participa la Secretaría de Agricultura, la Secretaría de Hacienda y todas las organizaciones y todos los representantes de la cadena productiva de jitomate, cómo ha estado disminuyendo prácticamente hasta tener el día de hoy, la semana pasada, la segunda semana de junio, $19.51 el precio promedio de jitomate.
0: Bueno, pues el titular de la Profeco destacó que el jitomate ya está a un precio más justo, luego de varias semanas en las que el producto registró incrementos que llegaron a afectar significativamente la economía de las familias mexicanas. 81-35-50-05-70, estamos en vivo, todo el equipo de ABC Noticias, muchas gracias. Estamos para servirle, 33 grados, se mantiene el calorcito, pendientes porque, lo decía Marifer, empieza un poquito, solo es un poco, oiga. No, tampoco nos confiemos, pero a disminuir el asunto del tráfico, al menos por la mañana, de pronto se nota ya. Si bien todavía no termine el año formalmente, el año escolar, será hasta principios de julio, lo cierto es que la actividad va disminuyendo también en algunos colegios, en algunas escuelas. Entonces, paciencia, vamos a sorprender a quien va al lado. Pues, ¿quieres pasar? Pásale. Cede el paso. ¿Quieres pasar? Adelante. Aquellos que van con mucha prisa, de pronto el tema de los estragos tras las lluvias del viernes pasado, debería tener cuidado con todo el asunto de baches que se multiplican, oiga, por toda la ciudad, son un desastre también. El tema del pavimento, desgraciadamente, pues esto no es la mejor cara que tenemos, ¿verdad? Que mostrar a quienes nos visitan. Entonces, a manejar con cuidado, vamos a manejar con precaución. Quizá usted ha notado un poquito de menos tráfico. O soy yo, 81-35-50-05-70, 81-35-50-05-70. Estamos para servirle. Vamos a la pausa, 2:14, y quiero saber de usted. Repórtese, me va a dar mucho gusto leerlo y escucharle. Buenas tardes.
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1: Estamos de regreso, 2:16 p.m, atentos a las lluvias y también estas zonas de vigilancia en varios puntos de nuestro país. Le cuento que se prevé la formación de una zona de baja presión al sur de la península de Baja California, asociada con la onda tropical número 8, que mantiene un 20% de posibilidad de desarrollo ciclónico para aquel punto de nuestro país. Digo, está alejado de nuestro país, sin embargo, habrá que estar monitoreando. Esta es una de las zonas de vigilancia que mantienen justamente las autoridades ya de Conagua en nuestro país. Vamos a revisar lo que ocurre en la Ciudad de México en este inicio de semana. Máxima de 28 grados el día de hoy, 27 mañana, 26 el miércoles y 26 grados el jueves. Muy agradable, aunque con 26 grados ya ve que se nos andan derritiendo por allá, pero temperaturas agradables en la capital de nuestro país. Aquí en la ciudad de Monterrey, ya le decía, la máxima de 34 a 36 grados esta tarde. No tenemos pronóstico de lluvia el día de hoy. Mañana ya aparece esta posibilidad de precipitaciones menor, sin embargo está presente también, de 34 a 36 grados la temperatura promedio. El miércoles también en este rango de 35 grados y el jueves de 36 a 38 grados, igual que el viernes. Bastante cálida el cierre de semana, acercándonos a los 38 grados. Y le digo, pronóstico de lluvia lo tenemos activo solo el día de mañana. De toda la semana, el día de mañana tenemos esta posibilidad de precipitación para que lo considere. Lluvias esta tarde, tenemos lluvias fuertes para varias entidades de la República. Lluvias en Veracruz, Oaxaca y Chiapas, al sur del territorio nacional. Lluvias muy fuertes en Sinaloa, Nayarit, Jalisco, Puebla y Tabasco. Y lluvias fuertes en Zacatecas, Colima, Michoacán, Guerrero, Guanajuato, Estado de México y Campeche. La onda de calor en Baja California Sur, Sonora, Sinaloa, Chihuahua, Durango y el estado de Coahuila, para que lo considere. Vamos a activar la calidad del aire. Hacemos el recorrido, si nos permite, aquí en la zona metropolitana. Al corte de las 2 de la tarde ya se actualiza. Se mantiene mala calidad del aire, Monterrey Centro y San Pedro Garza García, mala calidad del aire. Tenemos calidad del aire regular en Cadereyta y Juárez, en el Aeropuerto Internacional de Monterrey, acá en Apodaca, con calidad del aire regular, igual que Guadalupe, la zona de La Pastora, y en amarillo también el indicador de la carretera nacional con calidad del aire regular. En San Nicolás de los Garza también tenemos calidad del aire regular, Avenida Universidad, Escobedo y San Bernabé, y sumamos Santa Catarina y la zona de libramiento con calidad del aire regular. Con mala tenemos también en la zona del casco, allá en García. Así que mucha precaución. Buenas tardes. Seguimos con más.
2: Buenas tardes. Oye, disculpe, José Luis. Mira, hay mucha gente que así se maneja. Le sale su yo interno con arrogancia y prepotencia y ya después salen que se arrepienten, que piden disculpas, pero eso se llama ya, lo hacen con hipocresía, porque como comentabas, lo hizo hasta después de que se viralizó. Eso es una, y más me llama la atención, José Luis, que siendo del Carmen, que no hay taquitos ricos allá en el Carmen para que el señor ande acá en San Pedro, siendo que es uno de los municipios con mayor necesidades, lo que es el Carmen, pero el señor anda muy fifí acá en San Pedro.
1: Gracias, Oscar. ¿Tendrá casa acá en San Pedro? Y vea que de pronto pasa, ¿no? Que son alcaldes de cierto municipio, pero viven en otro, que eso también, oiga, ha pasado muchas veces, no sería la primera vez. En fin, oiga, pues cada quien. Aquí el asunto, insistimos, es que la forma como actuó es la que deja mucho que desear, y coincidimos en eso, Oscar. Quizás hasta que se hace viral hay una respuesta, y no antes. La pregunta es por qué antes no se pronunció, y la forma como pues reacciona así alguien es delicado. Insistimos, esperemos que pueda atenderse esta persona, el alcalde del Carmen. Una pena por donde lo veamos. Está Alejandro Cardiel con nosotros. Alex, ¿cómo estás? Buenas tardes.
3: ¿Cómo te encuentras?
1: ¿Cómo andamos, Alex?
3: Andamos en inicio de semana juntos y en casi fin de semana también nos juntamos. ¿Será coincidencia o qué será?
1: Yo creo que sí.
3: Bueno, tenemos ya todo el fin de semana, pues tuvimos lluvias, después del calor.
1: Oye, calor, lluvias, apagones, qué difícil.
3: De todo hubo, Alex. Este fin de semana, eventos masivos, de todo hubo. Y bueno, referente al tema de los apagones, pues continúan y continúan las protestas por parte de los ciudadanos. Recordemos que el fin de semana, toda la semana, desde el lunes que empezaron las lluvias, ha habido protestas, han habido bloqueos. Entonces, este fin de semana tampoco se hicieron faltar estos bloqueos, que justamente son los que se llevan a cabo en estos dos municipios, es San Pedro y Apodaca.
1: Anoche
3: esto,
1: hubo, ¿verdad?
3: Anoche. Esto ocurre anoche, la noche de ayer domingo, donde los vecinos, por la falta del servicio eléctrico que tienen desde el viernes, no, sin el suministro, imagínate con este calor que se sintió, el bochorno que se sintió durante el sábado y domingo después de las lluvias, ahora sin el aire acondicionado, sin el clima, sin los suministros necesarios, como la el comida, refrigerador, Alex. Exactamente, sí. La comida. Bueno, esto ocurre aquí en estos municipios. Vecinos del municipio de Apodaca, de las colonias Nuevo Amanecer y Prados de las Cieneguitas, estaban protestando en la vialidad de... estaban en varias, bueno, en un punto específico que concuerda con varias vialidades, entre ellas, entre estas intersecciones que ocurren en el municipio de Apodaca, está la avenida Concordia, la avenida Afganistán y la avenida E-Sexta, que es el pues punto donde conecta.
1: Acá.
3: Muy transitado ese punto, obviamente. Estos vecinos de la colonia Cieneguitas y de la colonia Nuevo Amanecer ya tienen días sin el suministro eléctrico y por eso dijeron, vamos a hacer un bloqueo para que nos hagan caso las autoridades. Esto ocurre también en el municipio de San Pedro, en la avenida Lázaro Cárdenas, también cerraron la vialidad los vecinos de la colonia Laderas del Mirador. Okay. Allá en la zona cerca de Valle Oriente, que justamente también llevan desde el viernes sin el suministro eléctrico. Y bueno, sabemos que también la zona de San Pedro, en la zona de San Pedro 400, también hubo un bloqueo el día sábado, también porque no tenían suministro eléctrico. Entonces, se suman a estos que se realizan este fin de semana, referente a que los ciudadanos pues ya están hartos de que no haya suministro.
1: Sí, Alex, y entender, digo, nos puede costar trabajo como automovilistas o de pronto cuando vamos en transporte público y sabes, están bloqueando. O de pronto ya nos afecta, ¿no?, en ese día a día. Pero me parece que la gente que sale a bloquear de esta manera, pues están desesperados. O sea, ya se agotó la paciencia y pareciera que la única forma de que les hagan caso, ojo, no lo estoy justificando, claro, pero sí no. Nada más me parece es tratar de tantita empatía con estas familias, ¿no? Que insisto, con los niños, adultos mayores, el tema de medicamentos y tanto bien que no hay respuesta. O sea, ese es el asunto.
3: Es correcto, porque incluso, como bien lo mencionas, muchos como automovilistas se pueden quejar de este tipo de bloqueos, pero ha sido una medida que ha resultado efectiva para las personas. Digo, lastimosamente tienen que llegar a estos extremos
1: para poder ser escuchados.
3: Las vialidades, claro, para que puedan ser escuchados, porque reportan, hacen el reporte a la Comisión Federal de Electricidad, no se les hace el caso. Oye,
1: ya ni contestan,
3: ya ni contestan, ¿verdad? Entonces, este tipo de situaciones son las que están generando que las personas ya hartas, cada que hay un bloqueo, puede ser un día, pueden ser horas, pero hay un apagón en su colonia y ya el bloqueo es lo primordial que se tiene que hacer en dado caso de que no haya respuesta por parte de las autoridades.
1: A lo que hemos llegado, ¿no? Nos están reportando allá en Guadalupe, también en la colonia Ciudad Croc, también con bloqueos de vecinos esta tarde, porque están cumpliendo 3 días sin el servicio de energía eléctrica. Entonces se suman los de Guadalupe, lo referías bien aquí en la avenida Acapulco, donde hubo personas heridas el sábado.
3: Ah,
1: ¿no?
3: Claro, no, fue el día de ayer. Fue el día de ayer, domingo.
1: Ah, sí,
3: también
1: es cierto,
3: hubo personas lesionadas también, donde los automovilistas pues ya le estaban aventando los vehículos a las personas de estas colonias.
1: Imagínate esto, Alex, llegar a esto.
3: Es increíble todo lo que se tiene que llegar al punto de que las autoridades tengan que poner caso, porque dicen, hacen los reportes, son miles de reportes los que recibe la Comisión Federal de Electricidad, pero no hay respuesta y por eso mismo es lo que tienen que hacer.
1: Oye, Alex, este fue el de Acapulco, venía Acapulco ayer,
3: ¿verdad? Acapulco el día de ayer en la tarde. Aproximadamente como a las 3 de la tarde, fue allá en el municipio de Guadalupe, la avenida Acapulco, ahí se realiza este bloqueo, tenemos este bloqueo también en la zona de la colonia Croc, allá también en el municipio de Guadalupe.
1: Ya oye, de los más afectados, Guadalupe, Apodaca, Juárez también lo ubico.
3: Juárez, sí. Y bueno, tenemos San Pedro también, la zona de San Pedro, que también ha sido uno de los afectados de estos cortes de electricidad. Santa Catarina también tiene varios puntos donde también no han tenido suministro hasta el día de ayer, que estuvieron realizando bloqueos también en Santa Catarina. Y bueno, ya se regeneró el servicio del suministro eléctrico, pero bueno, esto...
1: Oye, en Santa Catarina, recuerdo, Alex, perdón, que nos decían sin luz y sin agua.
3: Es correcto.
1: Porque también se afectaron las bombas y que no tenían agua. No, oiga, total que ni una cosa ni otra. Muy difícil. Alex, pues gracias por esta recopilación de lo vivido anoche también con esas movilizaciones. Y siguen esa tarde. No se despegue de ABC Noticias. Y le estamos llevando toda la información en tiempo real a través de nuestras plataformas digitales. Muchas gracias,
3: Alex. Seguimos al pendiente.
1: Gran semana.
3: Claro que sí, igualmente. Gran inicio de semana para todos nuestros radioescuchas y para ti, obviamente.
1: Gracias. Cuídese, Alex. Buenas tardes. Y seguimos con más temas porque, pues si creía que eran los únicos sectores que Alex nos platica, resulta que no. Está Paola Treviño también con nosotros aquí en cabina. Pau, pásale de nuevo. Cuéntanos, por favor.
0: Hola, José Luis. Buenas tardes. A ti y a todos nuestros radioescuchas. Pues justamente vecinos de distintos municipios de la zona metropolitana pues siguen reportando que continúan pues sin el servicio eléctrico desde la semana pasada, principalmente en sectores de Guadalupe, Apodaca, Escobedo y San Nicolás. Esto fue posible pues saberlo gracias a todos los reportes que nos llegan justamente a este noticiero de ABC Radio. Y bueno, de acuerdo con los reportes que nos hacen llegar durante pues la mañana de este lunes, entre las zonas afectadas se encuentran colonias como Tres Caminos, Villa Española, Tolteca y Balcones de San Miguel en Guadalupe, en Apodaca, la calle del Pedregal, en Escobedo Nexus, sector Dorado, y en San Nicolás, el refugio segundo sector. Algunos de los radioescuchas que nos señalan esto es que mencionan que llevan entre 5 y 6 días sin energía eléctrica y que pues pese a haber levantado múltiples reportes ante la Comisión Federal de Electricidad, el servicio no ha sido restablecido. Los afectados pues indican que en algunos puntos el problema estaría relacionado con transformadores dañados, cables caídos o árboles que afectaron la infraestructura eléctrica durante las lluvias y fuertes vientos que se registraron el viernes pasado. Incluso pues varios vecinos de los sectores con mayor tiempo sin servicio señalan que también las intensas temperaturas que se registraron pues el miércoles y el jueves pasado pues pudieron haber agravado las fallas en la red eléctrica. Los vecinos pues piden mayormente la intervención urgente de la CFE para restablecer el servicio, especialmente en zonas donde viven pues personas adultas mayores y familias que dependen de la electricidad para sus actividades diarias, José Luis. También pues sabemos que la CFE había informado que continúa con trabajos de inspección, reparación y restablecimiento del servicio eléctrico aquí en el estado. Sin embargo, pues no dieron una fecha final para el restablecimiento total de la energía, José Luis.
1: Pues ese es el tema, Pau, que no hay una fecha, ¿verdad? Que de pronto es lo que mantiene la incertidumbre a muchas familias. Y lo dices bien, de pronto hay sectores donde son 3 días, otros donde son 2 días, otros que tienen desde la semana pasada. Es decir, lo que implica el estar comprando hielo y que pues no alcanzas, imagínese, es un gasto extra, y además que te aguante el hielo con este calor, Pau, también, ¿verdad?
0: E incluso pues varios alimentos que tuvieron que ser tirados, sí, debido a que no tenían, pues, o que no tienen luz desde hace varios días y pues que ya no aguantan estar en el refrigerador. Entonces esto también es pérdidas para las familias que también pues no pueden estar comprando mandado porque no tienen dónde dejarlo. Entonces esto también afecta diariamente a las familias y es por eso que ellos piden pues la intervención inmediata de la CFE.
1: Pues sí, ese es el asunto, que queremos que hay una respuesta, que nos digan para cuándo, qué está ocurriendo, y la verdad es que le apuestan a un silencio. Muchos de los comentarios que nos llegaban esta mañana iban en ese sentido, ya no contestan incluso, ¿sabes? Y te dan un reporte y de nada sirve porque preguntas el seguimiento y no te dan nada de información.
0: Sí, así es como ya lo mencionas, e incluso pues la CFE sí pues manda comunicados diciendo que pues continúan con los trabajos, pero pues no se ve que estén realizando justamente estas labores, así. Entonces pues en vez de estar mandando estos comunicados, pues deberían de estar restableciendo el servicio de pues muchas colonias que continúan sin esta energía eléctrica.
1: Pues estamos preocupados, Pau, porque me parece que una vez más en evidencia el problema que tenemos con la Comisión Federal de Electricidad. Ahora viene la canícula apenas, viene el verano apenas, el sábado entró el solsticio de verano, ¿no? Entonces viene el verano, prepárese. El asunto es que si llueve, porque llueve, y que si ya los incendios y cableado dañado, y que si hace calor por la... pues el suministro de energía, que hay una alta demanda. Total que si no es una cosa es otra y somos afectados todos, Pau.
0: Incluso pues la semana pasada fue un día en donde pues alcanzamos casi los 45, sí, 46 grados, pero como ya lo mencionas, viene esta temporada de calor que no solamente va a ser un día, van a ser semanas, entonces esto también pues va a afectar a todos los usuarios para que pues estén preparados ante estas altas temperaturas.
1: Y con la visita internacional, Paola, que muchos hoteles también, ¿verdad?, afectados.
0: Muchos Airbnb también están afectados.
1: Que muchos departamentos ahora de renta, que hay quienes optan, que veía mucha gente, ¿no? Ahora también en esta modalidad de renta, también pues sin luz, imagínense ahí los amigos japoneses, no, pues ¿Qué les decimos, Pau? No, qué pena, ¿verdad?
0: La semana pasada entrevisté a una señora, también yo creo que se publicó justamente hace unos días, que pues ella es originaria de Sonora y vino a visitar a su hija unos días, y al preguntarle pues qué opinaba del calor que estaba haciendo porque su casa no tenía luz, mencionó que ya se quería regresar.
1: Imagínese.
0: Y acababa de llegar, entonces esto es uno de los pocos testimonios que podemos encontrar, y pues ella es de Sonora.
1: Evidencia. Y que ahí hace mucho calor también, ¿verdad? Pero no como aquí, al menos allá tiene luz, ¿verdad?
0: Así es.
1: Bueno, pues ni modo, ¿qué le digo? En espera de algo tiene que ocurrir con CFE pronto, insistimos en mejorar este canal de comunicación, que sea más efectivo, pero a la par, como tú dices, Pau, que sea real, o sea, estamos trabajando y que sea reflejado, ¿no? El punto es que no es así, y de pronto le apuestan a esos silencios o a decir que todo estaba bien, o sea, prácticamente el comunicado del viernes decía, está en su imaginación las fallas, todo está perfecto, tú dices, ah, canijo, pero tenemos reportes por toda la ciudad después del calorón, y vino la lluvia y la tormenta y peor tantito. Entonces, bueno, pendientes con CFE, insisto, algo tienen que hacer para mejorar, porque el servicio está para ayudar, y no te pases un día, Pau, de pagar el recibo, de no pagar el recibo, ¿eh?
0: Porque te lo cortan.
1: Te lo cortan. Sí. Ese es el comentario también. Entonces, bueno, pues atentos, Pau, más sectores, escríbanos 81-35-50-05-70. Muchas gracias, Pau.
0: Al pendiente, buenas tardes.
1: Buenas tardes. Oiga, y siguiendo con más, le cuento, durante un recorrido realizado por ABC Noticias, se constató que las alcantarillas obstruidas por basura continúan siendo uno de los factores que contribuyen a las inundaciones también, sobre todo, oiga, aquí en el centro de Monterrey, escuche la historia.
4: La zona metropolitana de Monterrey y distintas regiones de Nuevo León tendrán una tregua en el calor durante los próximos días, luego de las temperaturas extremas registradas recientemente, aunque continuarán las condiciones de lluvia y fuertes rachas de viento en diferentes puntos del estado. De acuerdo con el Servicio Meteorológico Nacional, las temperaturas tendrán una disminución parcial durante la semana, con máximas que oscilarán entre los 35 y 40 grados centígrados, por debajo de los valores cercanos a los 45 grados, registrados en jornadas anteriores. Para este lunes, las probabilidades de lluvias intermitentes y ráfagas de viento de hasta 70 kilómetros por hora se harán presentes, mientras que será a partir del martes cuando se registre una mayor disminución en las temperaturas. Protección Civil de Nuevo León informó que la mayor probabilidad de lluvia se concentrará en la región sur y montañosa, con un 70%, seguida de la región citrícola con 40%. Las precipitaciones podrían presentarse en municipios como Galeana, Iturbide, Rayones, Aramberri, Doctor Arroyo, General Terán, Linares y Montemorelos, acompañadas de descargas eléctricas y posible caída de granizo. Aunque esta disminución representa una tregua temporal ante las altas temperaturas, las autoridades mantienen el llamado a la población para mantenerse atenta, debido a que las fuertes rachas de viento podrían ocasionar caída de árboles, ramas y anuncios publicitarios en zonas expuestas. Para ABC Noticias, Juan Garza.
1: Gracias, Juan. A todos, gracias por sus comentarios. Nos dice Karina, dice, en la escuela Ignacio Manuel Altamirano, turno matutino, no tienen servicio de luz desde el viernes. Hoy los niños asistieron, pero que tuvieron que tomar actividades fuera de los salones, ya que adentro las condiciones no son favorables. La Secretaría de Educación no va a suspender las clases porque nunca lo hace. Pero entonces, ¿qué pasa con los niños y maestros que tienen que soportar estas condiciones? El reporte ya se hizo, pero no hay respuesta. Nos mencionan, la escuela se ubica en la calle José López Portillo, sin número, en la colonia Nuevo México, en Guadalupe. Nos dice Karina, pues qué preocupación, imagínense, llegaron los niños, pues, adentro del salón está insoportable, 30, 40 niños por salón, imagínense, pues no, tuvieron que hacer actividades afuera del salón, que tampoco es lo óptimo, porque el ambiente bien bochornoso, y también pues no deberían estar estudiando así, desde el viernes, en todo el fin de semana no se pudo restablecer el servicio, es en serio, Escuela Ignacio Manuel Altamirano, turno matutino, en la colonia Nuevo México, en Guadalupe. Con todo el gusto, Karina, compartimos el reporte. 81-35-50-05-70, estamos para servirle. Algunos antojos, el buen Quique, saludos, dice, a comer quesadillas, salchicha asada, pollo asado picante. No, hombre, esto es del fin de semana, Quique, es el recalentado del lunes, qué rico. Una salchichita aquí, dice, con un chilito. Oiga, muy bien, provechito. Dice, gran lunes y bendiciones. Oiga, qué rico el pollo asado también, qué delicia. Abrazo, Quique. Por supuesto que se antoja, ya nos antojó. Por acá Erasmo Linares dice, buen día, con la reciente lluvia y viento presente el viernes pasado. Se encontró una placa de un vehículo en calles de la colonia Hidalgo. Dice, aquí en Monterrey, aquí no lo comparte. Con todo el gusto lo publicamos también, si alguien se da cuenta que le falta, pues sí, por la lluvia, la haber arrancado el vehículo. Gracias, Erasmo, ya lo está compartiendo también, gran gesto de decir aquí está, ¿verdad? De quien sea el dueño, aquí la tenemos. Muchas gracias. 81-35-50-05-70. Vamos a la pausa, regresamos en un instante. Buenas tardes.
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0: 2:38 en vivo en ABC Noticias. 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La semana pasada el senador Waldo Fernández solicitaba licencia para participar en este proceso interno de su partido, de Morena, en este ejercicio que está llevando a cabo el partido Morena en Nuevo León. Está Magelsi Caballero con el reporte porque ha concluido una rueda de prensa. Magelsi, nos actualizas. Buenas tardes, adelante.
1: Hola, ¿qué tal, José Luis? Muy buenas tardes, y como lo comentaste hace algunos días, el senador, o bueno, el actual senador con licencia, Waldo Fernández, pues anunció sus intenciones de registrarse para poder buscar la coordinación estatal de la defensa de la Cuarta Transformación aquí en Nuevo León, puesto que es como uno antes de ser el candidato oficial para la gubernatura del estado. El senador, en una rueda de prensa que acaba de concluir, ya indicó que el próximo jueves en la Ciudad de México, donde será el registro, se estará pues él registrando para poder participar en las encuestas de esta coordinación estatal para el estado de Nuevo León. Sin embargo, se decía que pues el senador, aparte de registrarse para la coordinación estatal, también decían que podría registrarse para ser el próximo también coordinador municipal de Monterrey. Sin embargo, en esta rueda de prensa se le preguntó si él estaría registrándose para la coordinación estatal y una municipal, a lo cual él dijo que solamente está interesado por esta coordinación estatal. Si te parece, escuchamos lo que dijo el senador Waldo Fernández.
2: Registrando, además.
3: Yo solamente me voy a registrar para ser coordinador estatal.
2: Para Monterrey, no.
3: No, solamente coordinador estatal. Ese va a ser mi único registro y lo voy a hacer para esto.
0: Bueno, pues ahí la postura, Miguel, sí, muy clara, ¿no? Del senador.
1: Claro, él indicó que también, pues, que ser gobernador es uno de los honores más pues bonitos del estado, ya que pues muy pocas personas tienen el honor, así lo dijo, de poder llegar a ser aspirante a gobernador, y muy pocas más llegan a tener el puesto de gobernador, por lo cual él respeta mucho pues este proceso que van a tener próximamente. Recordarle a toda la gente que nos va escuchando que este 22 de junio inician los registros para las coordinaciones estatales del partido de Morena. Estas pues registros se van a estar llevando paulatinamente por estados. El día de hoy inicia en los primeros 4 estados y es hasta el día 25 de junio que le toca a los aspirantes de Nuevo León, para los cuales ya conocemos algunos que otros nombres, Waldo Fernández entre ellos, también la senadora ya con licencia, también Judith Díaz, también tenemos a algunos exfuncionarios federales como Clara Luz Flores, Tatiana Cloutier, Felipe de Jesús Cantú, también el actual alcalde con licencia Andrés Mijes y el diputado con licencia Jesús Elizondo. Son los 7 perfiles que se escuchan hasta el momento que buscan esta coordinación estatal. Sin embargo, sabemos que Morena no va solo. Este tema de la Cuarta Transformación es una alianza que también mantienen con el Partido del Trabajo y el Partido Verde, quienes también tendrán derecho a postular a sus aspirantes a esta coordinación estatal, por lo cual veremos que se sumarán más partidos a esta, pues a estos registros que son a través de encuestas. Se va a seleccionar primeramente, se va a hacer un filtro para quedar con entre 4 y 6 aspirantes para después hacer la encuesta oficial entre la ciudadanía en general. Esto lo reveló una fuente de Morena a ABC Noticias la semana pasada, se lo estuvimos informando a través de pues Premier y también a través de los medios impresos. Sin embargo, pues será dentro de un mes y medio, que se estaría dando a conocer los resultados de estas encuestas para saber quién sería este coordinador estatal de la Cuarta Transformación aquí en Nuevo León, y posteriormente sería este candidato a gobernador en el 2027.
0: Bueno, pues atentos a este proceso, Mayel, si saben que una vez que concluyera el Mundial de Fútbol, pues pudiéramos empezar a conocer más detalles. Sabemos que hay un registro que tendrá que darse, nos decían, en los próximos días ya, pues habrá que ser, o habrá que seguirlo de cerca también. Te agradezco el reporte, Mayel, sí.
1: Buenas tardes, José.
0: Ándele, buenas tardes en vivo. Mayel, si por acá también más de sus mensajes antes de irnos a la pausa. Nos dice Guzmán, dice el crucero de Eloy Cavazos a Israel, Cavazos, semáforos apagados, mucho tráfico en la zona. Gracias, Guzmán. Lo compartimos con la autoridad municipal de Guadalupe, que por cierto, fíjese, me decían hace un ratito, lo cual agradezco al municipio de Guadalupe. Habíamos platicado de este reporte. Vecinos de la colonia Fuentes de Guadalupe alertaron sobre luminarias dañadas. Aquí lo platicamos hace unos días. Es una plaza pública y ya lo arreglaron. Ya fueron la plaza y las canchas de Fuente de Guadalupe, ya están con iluminación. Nos hacen llegar aquí las fotografías. Está la evidencia, nos dicen. Gracias al municipio de Guadalupe por la respuesta. Colonia Fuentes de Guadalupe. Gracias a los amigos que nos escribieron la semana pasada. Ya hay respuesta, 81-35-50-0570. Hacemos comunidad, le digo que es lo valioso de este espacio. Gracias por su confianza. Miki Santos dice, buen inicio de semana aquí con unos taquitos de guiso. No, hombre, qué chulada. Papa, frijol y chicharrón, sopa aparte. Dice, salsa y limón y repollito, cilantro. No, hombre, qué delicia. Y agua fresca, natural. Muy bien, Miki, provechito. Oiga, lunes de taquitos, cómo no. Usted disfrútelo. El momento de la comida es sagrado. Disfrútelo, rico. Provechito para todos. La pausa y regresamos en un instante. Buenas tardes.

0: 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El secretario de Estado de Estados Unidos, Marco Rubio, iniciará este martes una gira de 3 días por Emiratos Árabes Unidos, Kuwait y Bahrein para abordar el acuerdo con Irán destinado a poner fin a la guerra, informó este lunes su oficina. Durante su estancia tratará diversas prioridades regionales, entre ellas el memorando de entendimiento con Irán, los esfuerzos para garantizar el tránsito seguro y libre por el estrecho de Hormuz y la importancia de la paz y la estabilidad en la región, señaló el Departamento de Estado en un texto. El primer ministro de Pakistán se reunirá mañana martes con el presidente de Irán durante la visita de este último a Islamabad para coordinar la aplicación de la hoja de ruta de 60 días pactada con Estados Unidos en Suiza, anunció este lunes el gobierno pakistaní. El presidente Pezeshkian se reunirá con el presidente de Pakistán y mantendrá conversaciones con el primer ministro. La visita ofrecerá una oportunidad importante para dialogar sobre los compromisos diplomáticos en curso tras la firma del memorando de entendimiento de Islamabad, informó la cancillería pakistaní en un comunicado. Siguiendo con más, la ONU celebró este lunes que se haya detenido los intercambios de proyectiles entre Israel y el grupo chií Hezbollah en el sur del Líbano por primera vez desde que se extendió a ese país el conflicto en Oriente Medio el pasado 2 de marzo. Así lo explicó el portavoz del secretario general de la ONU en una rueda de prensa en la que celebró que la fuerza provisional del organismo en el Líbano lleve horas sin registrar lanzamientos de proyectiles en el sur del país. Para ABC Noticias, Hanna Malabear.
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3: Gracias por sus mensajes. Andrea nos comparte aquí una imagen, ya estamos haciéndola llegar a CFE, dice, hay un poste a punto de caer, no hay luz en las calles Bilbao y Península Ibérica en Villa Española. Desesperados están, gracias Andrea, lo comparto con todo el gusto, ya estamos aquí con Hanna y la producción, enviándolos a CFE. Por acá también Robert, saludos desde Mazatlán. Oye, nos manda una foto. No, oiga, qué chulada. Ve nada más, Marifer, te presumo.
4: Qué gusto.
3: Qué agusticidad, dirían por ahí. Saludos hasta Mazatlán, aquellos que nos siguen en las plataformas digitales. Saludos, Robert. Qué chulada de arrancar la semana en la playita.
4: Qué gusto, qué rico.
3: Muy bien, te mandamos un abrazo. Qué rollo, Marifer.
4: No le tenemos envidia, ¿no?
3: No, hombre, ni vaya a pensar eso jamás. Eso no, no existe.
4: El que acaba de regresar de la playa.
3: Nunca es suficiente, Marifer. Nunca es suficiente.
4: Va a festejar su cumpleaños allá.
3: No, no me puedo quejar, oiga, bendito Dios. Muy bien. Cuéntanos, ¿qué pasa con Messi? Yo estoy esperando, quiero que me cuentes todo.
4: Oye, pues ganó Argentina. Primero falló un penal. Y dijimos, híjole, ¿qué va a pasar con este Messi? Pues nada más enloqueció. Enloqueció y soltaron a la fiera y se volvió a aventar otros dos golecitos, uno al minuto 38. O sea, el penal lo falla al 9. Se aventó otro gol al 38 ya para cerrar el partido al minuto 96. Porque han estado agregando de 7 a 10 minutos por su pausa de rehidratación. De hidratación. Entonces aumentan mucho, o sea, al cierre, porque en el primer tiempo están marcando 4 minutos.
3: Sí, y pero al cierre regularmente es verdad.
4: Ya están metiendo sí. De 6 a 10 minutos. Entonces ya al minuto 96, el señor Lionel Messi, pues rompe récord de goles. Es el mejor goleador en los mundiales.
3: ¿Más partidos jugados?
4: Más.
3: ¿De un jugador, creo?
4: Sí, no. rompió varios récords. Sigue siendo la gran figura y eso hace que la gente voltee más a Cristiano Ronaldo. Porque Cristiano Ronaldo no anotó en su primer partido, desapareció, y se le han venido las críticas bastante, bastante importantes. Entonces, esto hace que se voltee a ver. Llegó a 18 goles Messi, porque el 17 fue el que mete al 38 y luego al 96 okay. Fue el 18. Es el máximo goleador en mundiales. Dejó ya atrás a Miroslav Klose, que era el que tenía la marca de 16. Y a Ronaldo Nazario, que pues, es el fenómeno, que tenía 15. Más partidos disputados, se queda con... Es que, superó los 27 partidos en la historia de mundiales de Lothar Matthäus. Déjame ver a cuántos llegó exactamente.
3: Pues sí, creo que son 28 con este, creo.
4: 28 partidos, sí, pues sí. Este es fue el partido 28, claro, tienes toda la razón.
3: Y que lo convierte, sí, ¿verdad?
4: En el máximo. Okay. Entonces, también es el jugador más veterano en convertir un hat-trick, que eso lo hizo en el partido anterior. Entonces, pues ahí está, el señor Lionel
3: Messi. Somos testigos de la historia, entonces, ¿verdad? Sí. ¿Qué manera?
4: La verdad que sí, o sea, estamos realmente muy emocionados.
3: Dice Marifer, ¿qué opinas de la polémica que están haciendo contra los jugadores del PSG de Portugal que no se les quieren pasar a Ronaldo, a diferencia de los argentinos que están surtiendo a Messi por todos lados?
4: Es que, fíjate, en el partido del primer partido de Portugal, creo yo, el rival supo neutralizar a CR7, o sea, el rival
3: estaban
4: dijo,
3: todos ahí.
4: ¿Quién es el jugador más peligroso? Ah, es el señor Cristiano Ronaldo. Y yo creo que no lo dejaron hacer tampoco su papel, ¿no?
3: Se hicieron su chamba de estudiarlo, ¿verdad?
4: Ajá, y de decir, a ver, somos un equipo, somos una selección que a lo mejor no va a pasar a la siguiente ronda o, no sé, no va a golear a su rival, pero pues sí podemos que el rival no nos golee. Hablando de la República Democrática del Congo, yo creo que hicieron bien su trabajo.
3: Sí, yo también lo creo. Analizaron todo. Me parece que fueron muy estratégicos. Oye, por acá también está... ¿quién era? Aquí está. Quique. Dice, ¿qué equipo te laten para que lleguen los 16avos y 8avos de final? Pues son muchos, ¿verdad? Pero ¿con quién te quedas?
4: 16avos, aquí los tengo, mira. Ya están calificados México... Ya está calificado Argentina, ya está calificado Estados Unidos. Creo que hasta ahorita son los que ya están calificados. Yo creo que del grupo A pasan Corea y Chequia. Creo que pasa Corea en segundo y Chequia en tercero. Canadá se va a meter, ya después creo yo del partido de la goliza que hizo hace unos días contra Qatar, pues yo creo que se va a meter. Yo creo que los tres anfitriones van a estar. Del grupo B creo que pasa Suiza, sería el otro equipo. Y luego del C están Brasil y Marruecos, y creo que nos vamos a quedar con Brasil y Marruecos de ahí del grupo C. Estados Unidos, Australia y Paraguay creo que pueden ser los equipos que se metan del D. Alemania, obviamente. Por ahí se van a estar peleando... No, pues se me hace que es Alemania y Costa de Marfil. No veo ni que Ecuador ni que Curazao puedan acercarse. El otro equipo o el grupo F pasa obviamente Países Bajos, pasa Japón y por ahí se puede estar metiendo Suecia como uno de los mejores terceros. El que sorprende es Bélgica, Lleva 2 empates y no ha podido superar a ni uno de sus rivales. Egipto ya ganó. Mo Salah ya le dio el triunfo por fin a Egipto, y creo que va a ser Egipto, Irán, y por ahí Bélgica como el mejor tercero. El H, pues España y Uruguay, aunque Uruguay, ojito, porque se va a jugar el pase contra España, y tiene los mismos puntos que Cabo Verde.
3: Ok.
4: Tienen 2 puntos los dos equipos, entonces va a estar rudo el partido de España-Uruguay. En el otro tenemos a Francia, que por diferencia de goles va en segundo, pero creo que Francia se va a quedar con el primer lugar. Y Noruega de Haaland, creo que se mete. Argentina y Austria se meten en el J, Colombia y Portugal. Yo creo que van a ser los que se van a meter. Ya República del Congo lo vamos a ver complicarse en los siguientes partidos. Y el último, el L, creo que pasa Inglaterra, Ghana y posiblemente como un mejor tercero Croacia. Posiblemente. Así pueden más o menos los 16avos. 8avos, dale tranqui, amigo, porque hay que ver cómo se acomoda cada pieza. Pero sí, por lo pronto, 16avos, sí.
3: O sea, son un montón. Hoy estoy viendo aquí a varios compañeros periodistas de la Ciudad de México, muy reconocidos, que dicen, están acostumbrados al tren bala. Los japoneses ya se adaptaron a la movilidad de México. Y esta imagen de los japoneses en la camionetita, aquí rumbo a la expo. Oye, ¿cómo? Me parece que fue la imagen del partido. Toda la fiesta, pero ellos llegando en una camionetita. Es una joya esa imagen, sin duda. Pero bueno, la pasaron bien y están divertidísimos ahí. O sea...
4: Sí, no, los japoneses están disfrutando. Aparte creo que traían una rola... Así regia. Es que en serio, de verdad, la gente está, los extranjeros están disfrutando bastante.
3: Bienvenidos
4: su momento. Todos. Aquí los queremos, los aceptamos y les damos calor de hogar.
3: A que todos, disfruten. ¿No? Y los que nos faltan por llegar todavía.
4: Sí, a ver, puede ser Brasil, puede ser Marruecos, puede ser Países Bajos, puede regresar Suecia, No, Suecia ya no puede regresar porque tendría que quedar primero del grupo. Puede ser Países Bajos o... ¿A quién dijimos ahorita? Puede ser Países Bajos o Japón. Puede regresar Japón aquí a la ciudad. Entonces, pues, que sigan. Que sigan la fiesta y sigan disfrutando. Y nosotros empecemos con el minutocaliente.mx en el Mundial 2026. 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
3: Ya nos vamos a comer. ¿verdad?
4: Vámonos a
3: ¿qué vas?
4: Ya, ay, ¿ya bueno, comiste? Ya comí, me comí una ensalada César.
3: Bien rica.
4: Doné mi caldo tlalpeño.
3: Oiga, esos,
4: pero muy rica.
3: Esos amigos, ¿cómo se confunden, verdad, a veces?
4: Sí, tacha ahí para esas ensaladas.
3: Y para los que...
4: Y los repartidores.
3: Pues sí, oiga, porque pues hoy uno pide con mucha fe para que le traigan
4: sí,
3: la comida.
4: Y luego, aparte ya te estás saboreando la comida.
3: Y luego se equivocan, oiga, bueno, nos ha pasado. Bueno, gran semana, cuídense mucho. No tenemos pronóstico de lluvia hoy, a disfrutar de la tarde hasta mañana. Y hay mucha información y buena música y buena plática aquí en Premier 91.7. Marifera, bonita tarde.
4: Claro que sí, muy bonita tarde para todos, disfrútenlo.

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2: Nuestra red de infiltrados informa que dicen los infiltrados que buen jalón de orejas recibió ayer la Fiscalía General de Justicia, que encabeza Javier Flores, de parte del arzobispo de Monterrey, Rogelio Cabrera, quien señaló que la institución no ha cumplido las promesas que hizo a familiares de personas desaparecidas. Los integrantes de colectivos como Buscadoras y Amores de Nuevo León acudieron a la misa dominical para solicitar el apoyo del líder religioso en la tarea de recordar a las autoridades no distraerse con el Mundial de Fútbol y buscar solución a sus casos. Es muy válido distraerse. Todos tenemos derecho al deporte, pero no hay que olvidar que ahí están los problemas y hay situaciones que no se pueden dejar atrás, dijo Monseñor Rogelio Cabrera.
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2: Nuestra red de infiltrados informa que quien tiene una papa caliente entre las manos es la directora general de la Comisión Federal de Electricidad, Emilia Esther Calleja Alor, pues las fallas eléctricas en la zona metropolitana de Monterrey se extendieron todo el fin de semana. Y la problemática no es solamente residencial, también el sector comercial y de servicios se vio afectado por los apagones, que se están volviendo tema recurrente, pues hace un mes causaron el reclamo de alcaldes metropolitanos, y de igual forma se presentaron en enero y marzo pasados. Dicen los infiltrados que se requiere una fuerte inversión para modernizar las redes barriales que aún utilizan transformadores con 30 años de antigüedad, pero actualmente la CFE enfoca sus limitados recursos en plantas generadoras para no perder su mercado.
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